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8: 5:03. Se han iniciado reporte en filas normales 2 horas. Red Lane 1:30. 20 minutos en Sentry y sigue 2 horas en el peatonal. En la garita de Otay, en filas normales, está en 1:40. Red Lane 1:25. 20 minutos en Sentry y 30 en el cruce caminando. Avanzamos con más música. Que por cierto, el ganador de los boletos del cine no me ha contestado. Se van a ir. Ah, oye. Lo peor del caso. Hola, ¿qué gané? Me dice el vato. Oh, bueno. Regresa.

Oigan, ya son las 5 de la tarde con 10 minutos. ¿Quién quiere ir a SeaWorld el día de mañana? La transmisión en vivo. Mándenme un puntito y les doy solución. ¡Oh, no más, Juaco! ¡Qué buena pólvora, papá! Te acabas de aventar. ¡Qué buena pólvora! Importante, los que pongan el puntito, los importantes.

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0: 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Hago la pausa comercial y algunos no me han contestado, que me pusieron el puntito del WhatsApp, no me han contestado. Y sí, fuerte choque ahí en Vía Rápida. Pinga, buenas tardes. El accidente para tomar. El accidente está antes de llegar al puente de Simón Bolívar, ahí donde están las naves industriales, en la vía lenta. Creo que dos carros chocaron con una barredora, para que tome sus precauciones. Ahí es donde está el tráfico pesado. Hago la pausa comercial y continuamos con más música a través de la mejor 90.7. Buenas tardes.
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0: todo se llamaba. ¡Échale, mijo, échale!
1: Pinguita, pinguita, saludos a los meridianos suberianos. El tráfico del accidente que está antes del Simón Bolívar. El tráfico ya está hasta el puente de la plaza, Macro Plaza, para que tomen sus precauciones, se traen el lonche y los sanitarios.
0: ¿Y la
1: saludos
0: neta?
1: A los perros también, ¿por qué no, Pinguita? Saludos para ti, Pinguita, gracias.
0: Gracias, no, gracias a ti, mi hermano. Oye, y la neta, más que nada se hace por tanta gente chismosa. Por favor, árrale, píntele, vámonos, ya me voy a ir y voy para aquel rumbo.
2: Échale. Aún sigue el tráfico, aún sigue el tráfico.
0: Ya sé, carnal.
2: Pasa hasta el puente de la plaza. De la Macro Plaza.
0: Ya sé, dice Pingocha, Pingocha, Babocha. Dice, buenas tardes. Puedes mandar un saludo para el Cabo, para Nemesio, al Cajita, al Lalito y a toda la banda de los taxis blancos del refugio de parte de Flanky. Claro que sí, mijo, con gusto. A eso estoy, para servirle al público en general. Échale, mijo. Échale, Mati, échale.
3: Pinga.
4: Pinga, saludos.
3: Buenas tardes.
4: Buenas tardes.
3: Cuídese, aquí lo andamos escuchando.
4: Sí.
0: ¿Cómo se llama tu bebé? ¡Precioso! ¡Preciosa! No lo sé, pero para, tiene una voz muy pequeñita, pero ¡qué hermosísimo se escucha! ¡Otra vez! ¡Ponlo otra vez, Pinga! ¡Ponlo otra vez! ¡Me encanta!
3: ¡Pinga!
4: ¡Pinga! ¡Saludos!
3: ¡Buenas tardes!
4: ¡Buenas tardes!
3: ¡Cuídese! ¡Aquí lo andamos escuchando!
4: Sí.
0: ¡Muchísimas gracias a ti y a tu bebé, carnalito! ¡Dios los siga bendiciendo! ¡Échale!
5: ¡Pinguita! ¡Buenas tardes! ¡Un saludo para los cerros de ahí del Refugio Laurel 1 y 2 y la mesa directiva y para el Mojarras!
0: Saludote, saludote. Ay, me asustaste. ¿Ya vinieron por uno? Ahí te va a ir, ahí te va el primero. Yo creo que el primero y 21, ahorita lo checo. Ahorita si quieres, déjamelo, ahorita te lo paso ahorita. Cualquier cosa, ¿va? Es que llegó el tres pelos y me asustó. Ay, venía despeinado el condenadote. Oigan, les comentaba hace rato, tenemos algunos pases familiares para el SeaWorld. Ponme un puntito, los que gusten ir el día de mañana exclusivamente. Me quedan ya poquitos, poquitos, la verdad. Y dos ya no me dijeron nada, entonces ya los voy a pasar. Dije, no pasa nada. El que quiera, listo y vámonos. Mándeme el puntito y con gusto se lo mandamos. ¿De qué? ¿Por qué? Ay, ¿es el punto rojo? ¿Es porque lo quieres o qué rollo? Ok, ahorita hablo contigo fuera del aire. Dice, ya están terminando de limpiar. ¡Oh, qué chido! Dice, se llama Abil. Uno dice que nos llena de sonrisa todos los días que viene con nosotros. Pues no, no, no, muchísimas gracias para Abil. Abil, así, Abil. Apa, nombrecito que le pones, mi hermano, ahí te encargo, Le habías puesto José o no sé,
6: Abdiel, Abdiel.
0: Abdiel, ¿dónde pues? Abdiel, papi, es en inglés, se escucha más perro. Abdiel, Abdiel. Dice, puntito, ¿tú también, Charo Lastra? Ya, punto rojo, qué bárbaro. Ya, Pinga, vete sin garita ni nada, hombre, te has perdido el tiempo por la raza. Ey, dejen de estar de mitoteros y tomando fotos. Ya casi voy para allá y quiero que esté libre la vía rápida. No se crean, buenas tardes.
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0: ¿Para qué llevo el helicóptero, mijo? Está hasta el puente de la Macroplaza el tráfico y tanto por la gente chismosa. El choque fue sobre la vía lenta, fíjate, y la vía rápida que va hacia el Florido está lenta, imagínate. No, bueno, ¿para qué mandar el helicóptero ni el dron? No, así déjalo, manejen con precaución. Sigan escuchando el 90.7.

¡Animas duelo con! Para que ya no duela. Algo bien, listo. Mientras tanto, oigan, para toda la gente que me está preguntando, bueno, sobre la vía rápida, antes de llegar al puente Simón Bolívar, sobre la vía lenta, hay un fuerte choque. Una camionetita, una guayinita le chocó a una barredora. Y el tráfico se está haciendo por la vía, por lo que viene siendo la vía rápida. Por eso está el tráfico, está súper largo. Ya mandé el dron para arriba y está largo, largo, largo, largo. Tome sus precauciones y tenga muchísimo cuidado. Sigue escuchando a lo mejor 90.7. Relájese. Son las pólvoras con DJ Juaco. Y dice: si un gato muere, pues lo enterramos, perro. 5:49. Son las pólvoras con DJ Juaco. A través de la mejor FM 90.7. ¡Pica!

0: dicen que la bicicleta llega más rápido, ¿será verdad? A ver,
1: la chinga, con la bici llega más rápido.
0: Ah, pero que sea, bueno, sin asiento.
1: Caminando igual, pero con la bici se friega.
0: Pero que sea sin asiento, perro, ¿eh?

0: I love you, mi Gorby.
1: No, piñata, se va a quedar ni que se le acabe la batería a la bici sin asiento. Y tu casa va a ser como que nunca llega.
0: Ya sé, pinga, me estoy comiendo unos churros, dice. Besos a la máquina del gordo, oh, bueno. Échale, mijo, échale.
2: Chingoso, babosa.
0: Échale, mijo, échale.
2: Yo te recomiendo que te quedes a dormir ahí porque está traficar, ya está hasta acá, está casi llegando al puente de la 510, ahí por la vía rápida.
0: No, güey,
2: está atecito, ahí por donde está el mundo divertido, más o menos.
0: ¿Tanta
2: está el traficar?
0: ¡Qué chismoso! Oigan, dejen de. Les encargo, ¿no? ¡Aváncele, aváncele, chismosos! ¡Aváncele!

0: cuidado con
1: oro. Ya vamos a soltar los últimos saludos. Ya casi, casi es la hora de irme. Ya está, canijillo. ¡Échale, mijo!
2: ¡Pingocha, babocha!
1: Dime.
2: Buenas tardes, ya recogieron todo, nomás está el tráfico por los chismosos.
1: ¡Ah, muévanse, chismosos!
3: Pingocha, pingocha, pingocha, macha, pechocha, antes de que se me vayas. Saludazos, hermano, se te quiere mucho. Ya te escuchamos acá en la Michoacana, Lala MM. Saludos.
1: Saludos, mijo, gracias, échale.
4: Mira, mándanos un saludo aquí a Escuinapa. Te estamos escuchando, pon una canción de los dos carnales o algo que se pueda oír, perrón.
1: Ya, mijo, ya, ya, está perrísimo ahí, ya está. Ahorita tomamos los datos mientras tanto. Saludos para toda la gente de Escuinapa, Sinaloa. ¡Vámonos! Por favor, ya, ya voy a salir, ya va a llegar la cumbia. Por favor, dejen de estar chismoseando. ¡Muévanse, muévanse, avánsele! ¡Apenas voy a salir! Ya, ya me veo aquí casi en todo mundo divertido. ¡Qué bárbaros, qué bárbaros! Cuídense mucho, que tengan un excelente día a través de la mejor 90.7. Por favor, por favor, por favor. Ya muévanse, si son tan amables. Dejen el chisme para otro día, para otra cosa. Ya, hombre, tenemos que avanzar todos, nos queremos ir a la casa, todos queremos llegar temprano, pero la gente chismosa, bueno. Dice, vete en el dron, ¿cómo crees, carnal? El dron no me va a poder, porque si tú ya subí algunos kilitos y más ahorita, bueno, qué bárbaro. Cuídense mucho, manejen con precaución, en verdad. Entre tanto chisme, me dejo de llamar Edgar Flores y no hay otro choque. Por la gente chismosa. Uy, al rato le van a mandar a la cumbia cuánta cosa todavía. Bueno, cuídense mucho. Los amo bastante. Los quiero. Y quiero mi público conocedor. Siga escuchando la mejor 90.7. Gracias. Adiós.
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2: 6 de la tarde ya con un minuto a través de la Mujer FM 90.7. Vas a la Unión Americana, San Isidro, reporta en filas normales 2 horas. Red Line 1 hora con 30 minutos, 20 minutos en Centri y 2 horas en el cruce caminando. En Otay en filas normales 1 hora con 30 minutos. Red Line 1 hora. ¡Wow! Centri en 30 minutos y 20 en el cruce caminando. Para los traileros en filas normales ya bajó un poquito. 35 minutos en la normal y en la que pagan pues no hay nada. Nada de fila. Te quedas con Luis Ernesto, la cumbia guerrera. ¡Ya voy a salir, ¡Ya! ¡Muévale! ¡Deje estar chismoso! ¡Vámonos! ¡Bye!
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0: sola, sola, sola, va sola, va sola, va sola. 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Va sola, sacúdela. Sacúdela que trae arena. Bueno, todo listo, porque mañana nos vamos a SeaWorld San Diego. Mañana los locutores de 90.7, la mejor, andaremos en SeaWorld San Diego. Es que me tengo que sentir parte de. Venga, siéntete parte de, güey. Siéntete parte de, güey. Bueno, bienvenidos todos al 90.7, la mejor. Venga. Para hoy, ¿qué tenemos? Vamos a regalar par de boletos. Digo, no, es paquete familiar. Paquete familiar para SeaWorld. Y paquete familiar para Francesco. ¿Qué más quieren? Ey, sí. Está difícil, ¿eh? Está difícil porque la pinga dejó la víbora chillante. Está difícil. No, no, no. El rating ahorita está hasta ribota, ¿eh? Cuidadito con la pinga. De hecho, están pensando en que se extiende el horario de la pinga para que esté con la cumbia, pero... Andamos en pláticas. Por lo menos un ¿cómo se llama el un podcast? Por lo menos uno de esos sí lo vamos a hacer. Oye, hablando de podcast, saludos a mi compa Chema. El Chema, loco. Saludos a mi compa Chema. Chema Chamoy. Saludos a mi compa Chemita. Qué belleza. Bueno, ya les dije, mañana es el día. Vamos a disfrutar de SeaWorld San Diego y disfrutar del Summer Spectacular. Mañana, viernes 24, acompáñanos en nuestra transmisión en vivo. Disfruta de montañas rusas, show de atracciones y el espectáculo nocturno de Ocean of Dreams. Además, sumérgete en el nuevo Shark Encounter y las impactantes acrobacias del BMX Blast. 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Plebes, ahorita le bajo al aire porque el sol está que arde y aquí en la cabina hay mucho hielo, hay mucho hielo. Órale, pues vamos y venimos. Acabo de llegar, ya me están pidiendo Espinosa Paz. Me está pidiendo el compa Mario a Tucanes de Tijuana. Mi compa, el taquero cantante Diego Arriaga. Ay.
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0: Así se escucha.

0: Échale, échale, échale. Y arriba Mazatlán. Saludos a mi compa, el Techo. ¿Qué onda, mi compa Techo? Un abrazo a todos los carroceros. Mensajes, dice, buenas tardes, cumbia, saludos, aquí voy a estar con usted hasta las 10 de la noche, ¿qué querías? Vámonos, Charlie Power, se hace presente mi compa, Samarripa, allá en Tecate, ¿qué onda mi compa Sama? ¿Cómo andamos? Dice, cumbia, mándale saludos a todos los... Ah, mira lo que están pisteando, hazte para acá mi amor para que veas la foto, mira lo que están pisteando, ¿qué es? Almeja, ostión, ese es jaiba... Camarón grande, camarón gigante, aguachile, oye, un manjar de los dioses eso. Y se antojó. Con este calor se antoja, plebes. Se antoja bien, mi compa Ruli. Guárdeme poquito, aunque sea. Otro mensaje, dice, mi cumbia, ponte la de andamos ready para todos los guardias de seguridad aquí en el centro comercial. Mándale saludos al 03 y al 02 de parte del Yagi. Compa Yagi, ahí le va.
1: ¿Y cómo andamos?
0: ¡Andamos ready! ¡Póngase ready! ¡Saludos para la Feiri! ¿Y cómo se baila esa Feiri?

al compa Alex y al compa Beto, que andan empinando en codo en jueves. Andan empinando el codo en jueves. ¡Saludos, compa Alex! ¡Saludos, compa Yogi!

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0: será, será, será, será. Le creemos, le creemos, le creemos. 6 de la tarde. 6 de la tarde con 50 minutos.
1: Que baile, Ricky,
0: 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Órale, órale, órale, órale, órale. Bueno, ya está abierto, ¿eh? A partir de ya está abierto el 664-510-1529. Ese ya no existe. Ese ya pasó al recuerdo. El de hoy es 664-342-4488. Mensajes que llegan. Dice, cumbia. Ah, bueno, ese no lo puedo leer. Dice, hay pintirrín y tiene una caguama verde en la mano, mi compa. Ay, Dios santo, en mi vida, qué envidia. ¡Qué envidia! Saludos a mi compa Jonás, de parte de mi compa Robert. Cumbia, mándale saludos a todos los guardias de seguridad acá del centro comercial contiguo al del Sammy, allá en Los Álamos. Mi cumbia, a ver si me puede poner algo de Los Temerarios. Ya está. Ahorita trabaja, para ponerlo bien chipocludos y todo el despapalle. Otro mensaje, dice, mi cumbia, por favor, ponme algo de Valentín Elizalde y Te Quiero Más Que Ayer. Somos las cajeritas. ¿A poco sí? A ver, ponla, mi amor, ponla, ponla, ponle play. ¡Hoy no más! ¡Hoy no más! ¡Qué batallar contigo, chiquilla! Mira, se está tomando un 6 y manda foto. Mira. Sí. Salud, pues, salud, salud, salud.

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son las viejas de la cumbia de 90.7, la mejor, 7:07. 7 de la tarde con 7 minutos, 22 grados centígrados. En algunas partes 25, 26, 27 grados a esta hora de la tarde, ¿eh? Usted la pidió, aquí se la ponemos. Alex Fernández, tú sigues aquí. Saludo para todos los que están tomando agua. Agua de té.

compa cumbia, Luis Ernesto Guerrero la cumbia, saludos de parte de Conequier Rancho Viejo. Ha sido pues una canción de Los Perdidos de Sinaloa, la canción de Pisotón, por favor, cumbia. Un saludo especial a mi esposa Yolanda, a la familia Pelayo y a todos los radioescuchas, la mejor 90.7. Saludos, compa cumbia.

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0: Wow. Y sí. Fíjense que no están para saberlo ni yo para contarlo, pero ahorita me quedé con la boca abierta. Porque dije, esa voz, yo la conozco. Y me pongo a investigar. Pues resulta ser que es Javier Flores. Sí, el que hacía videos aquí en la línea internacional, el que daba serenatas. Sí, el músico de Sonora. El que vino aquí a la Plaza 2000 y que me tocó presentarlo en pandemia junto con Yadira. ¿Se acuerdan? Ah, pues, aunque usted no lo crea, está en los primeros lugares de popularidad. Aunque usted no lo crea, fíjense que estoy viendo una historia de Insta. El vato aparece con Carin León y ahorita yo decía, esa voz, como ¿quién quiere cantar? Pues resulta ser que tienen un video juntos los dos cantando. Y fíjense, hago la pausa, ¿por qué? Porque este vato, me tocó entrevistarlo ahí en Camerinos, y el vato me dijo, cumbia, en la vida todo se puede, güey. Así me dijo. Y no voy a descansar hasta cantar con Carin León. Y me acuerdo que le dije, mijo, primero tienes que agarrar un estilo propio. Y después cantas con Carin León, cantas con Jorge Medina, con el Josi, con quien tú, es más, hasta conmigo cantas. Pero primero agarra un estilo. ¿Y qué creen? Me cayó la boca. Acabamos de escuchar a Javier Flores. Y sin querer queriendo, mira, aquí están los mensajes. 664-342-4488. Yo me acuerdo que tienes una foto con él, cumbia. Sí, tengo una foto con él. Ahí en la pandemia, allá por el 2022. Exacto, ándale. Tú sí sabes. Bueno, esta rola trae premios, señoras y señores, a aquellos que quieran irse al gran circo de Francesco. Sí, ya sé. Va. Escúchenla, por favor. Es la banda Cuisillos. Una canción ya viejita, porque son las viejas de la cumbia. ¡Arriba las viejas! Ahí traigo nuevas, dijo mi compadre. Oye, saludo a mi compa Carlos, dice compa cumbia. ¿Y usted por qué no quiere cantar? Oh, después hablamos, güey. Es una larga historia. Con esta sí me... Un cartoncito nomás, dedos de cuartito. Compa Chepo, saludos.
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problema, el problema no es que sea prohibido y que nos guste. El problema es cuando se vuelve vicio. Esa no es, ¿verdad?

6-6-4-3-42-44-88. Por paquete familiar para estar con Francesco. Primera respuesta que llegue. ¿Cómo se llama la rola? Se lleva paquete familiar para estar en el gran circo de Francesco. ¿Cómo se llama la rola? José Ángel Edema Quintero, el Coyotón, de Coyotitán, Sinaloa, México. El señor con carácter, el señor enojón. Los que tenemos la fortuna de conocer al Coyotón saben de qué estamos hablando. Saben de qué estamos. Una vez en una entrevista ahí en el Rodeo Santa Fe, le digo: Coyote, ¿qué número traes de pantalón, güey? ¿Por qué quieres saber? No, güey, ya en buena onda. ¿Qué número traes de pantalón? ¿Qué creen que me dijo? 38 rojo. 38 rojo, me dijo. Le digo: Coyote, no más. No más, Cayu, yo soy 40, güey. ¿Tú 38? ¿38 de dónde?

0: ¡Qué chulada! Son las viejas de la cumbia de 90.7, lo mejor, que no se te haga tarde. 7:35 p.m. ¿Vas a ingresar al vecino país? ¿Vas a ingresar al vecino? Ah, sí, pero antes la ganadora del paquete familiar para estar con Francesco le pertenece a Ileana Ceja, ¡felicidades! Mi amor, ponme ahí la fanfarria. Ay, Dios santo en mi vida, que... No te voy a decir nada porque te entiendo por el calor que traes. ¿Le ves? La cabina está a 16 grados centígrados. Y no quiere que me ponga ronco acá la mujer. Bueno, y Ili. Ileana Ceja, mándame tus datos, por favor, Ileana. Bueno, mándaselas a la Choco. Y la Choco te va a decir ahí cómo está el merequetengue. Ocupamos tu nombre, correo, fecha de nacimiento, colonia y tu teléfono, ¿ok? Felicidades, te llevas a tu familia. ¿Con quién vas a ir, Ili? ¿Con quién vas a ir? A ver, pregúntale, Choco, ¿con quién va a ir? Última hora me le pego, ¿no? Ah, no, yo no puedo. No, espérate, yo no puedo. No, Ili, yo no puedo. Pues estamos aquí en la cabina. Bueno, vamos a... Ah, que va con su familia y con su esposo. Por eso decía que nos vamos a las garitas. San Isidro reporta en estos momentos... Ah, sí, ya creció. 3:10 en sus carriles normales. 2:40 en Friendly Lane, 35 minutos en la Sentry, 2:40 y nada, tóxica. Todo se enoja esta mujer. Mira, ya soltó el mouse. Ay, Dios santo de mi vida. ¿Cómo la ve, doña Melba? Doña Alba, ¿cómo la ve con esta mujer? Otay, 2:40 en sus carriles normales, 2:20 en Friendly Lane, 45 minutos en la Sentry y 35 minutos en el cruce peatonal. Más información en 25 minutos. Nos están pidiendo, voltea la computadora para acá, me están pidiendo a Intocable, me están pidiendo a Vicente Fernández, a Banda El Recodo, a Los Ejemplares de Nuevo León y a Quinto Traste. Ah, saludos a mis compas de Quinto Traste. Saludos. Oye, sí, da, está pendiente, sí. Si vamos y venimos, pues vamos y venimos, no le cambies, no le muevas. Tú lo dices, somos la mejor.
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Ese loquito, soy yo. Estoy contigo hasta las 10 de la noche. Llegan saludos. Dice, ¿qué onda, cumbia? Espero y estés teniendo bonita tarde. Un saludito para mi papá que anda trabajando con todo aquí en la Michoacana. Si se puede, me puede complacer con una de Valentín Elizalde. Ya la pusimos. Saludos para Lua. Mira, voltea para acá. Voltea para acá el monitor para que veas. Mira, esos son esquimales. Esos, los del medio, son esquimales. Los otros son conos. Y luego están las paletas de hazte para acá para que la veas tú también. Fresa con crema, esos son de piña. Esas me imagino que son de pasas. Esa de uva. Y estas, las de la esquina, tienen que ser o deben de ser de Jamaica. Ah, se antojó. Dice, compa, cumbia. Usted con un cartoncito de La Roja, yo digo que hasta en inglés anda cantando. No, fíjate, La Roja, a menos de que no haya de más, a lo mejor me quebro una, pero no, yo respeto a toda la raza que toma de La Roja, yo prefiero ir al Oporo, aunque esté a 15 kilómetros, pero yo voy por ella. Y no, cuidadito con ella. Cumbia, mándale saludos a todos los paleteros de la Comisión Estatal de Servicios Públicos, al equipo de béisbol. Saludotes. Dice mi cumbia, por favor, ayer no me pusiste la de Intocable y me dejaste mal con mi novia. Ahorita se acaba de subir al carro, ojalá la puedas poner. Mi amor, ponle ahí, por favor. Sí, la de ayer, la que quedó pendiente. Sí, ahí te encargo.com/MX. Y una vez, mi amor, ponle play. ¿Qué óvole? ¿Eh? ¿Qué óvole? Usted manda, tú haces la programación, pues. Es lo que te digo. 7 de la tarde con 45 minutos, 15 minutos y llega el Panda Show Internacional.

Y la verdad es que no soy tan fuerte como lo pensaba. Uno porque hablan de más y otro porque hablan de menos. Es lo que te digo, pues. ¿Quién va a entender a las mujeres? A las mujeres no se le entiende nada. Nada, nada, nada. Un día de esto nomás llega con un pan dulce y dale un beso. Si te acepta el beso, qué bueno. Si no, ahí le dejas el pan dulce y ya. Se van a contentar, hombre, tarde que temprano. Oye, saludo para toda la raza de Mazatlán, Sinaloa. Ay, Mazatlán, cómo te extraño. ¡Cómo te extraño!

Dios santo de mi vida. Mira nomás la gente allá en el malecón y yo aquí en la cabina. ¿De qué te dan ganas? ¿De qué te dan ganas? A ver, pónganle ahí. 664-342-4488. Arriba el malecón.

Banda El Recodo de Don Cruz Lizárraga, cumbia ya cállate. ¿Por qué? Pues sí, para eso me pagan. Para eso me pagan. Doña Alba, ya se reportó, doña Alba. Doña Alba, ¿pa' cuándo va a haber tortillas de harina y chiles rellenos? ¡Ay, ay, ay! Arriba Navolato, Sinaloa y La Barrigona. Porque sí saben que yo soy de La Barrigona. ¿Qué querías? ¿Qué querías? Bailamos esta, lo que sigue.

0: Quería a mi papá. Dice que parece modelo. Y es pantalón 16, doña Alba.
1: ¿Cómo ve?
0: Oye, pues será una modelo gordibuena.
1: ¡Arriba las gordibuenas!
0: Me la voy a llevar a bailar. ¿Eh? Me la voy a llevar a... Ah, no me crees, ¿verdad? No me crees. Ah, pues pide permiso, yo te llevo. Ahí la otra, ahí la otra. Ay, mijo, no sales ni en la esquina. Ándale, pues. Ándale, pues. Hasta acá se escuchó, ¿eh? Hasta acá se escuchó. Y eso que traigo los audífonos puestos. ¿Eh? Qué bien te la vives, no, no. No cabe duda. Además, no se puede ni platicar.
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1: Lo bueno que ya llegué, chiquitita.

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10: No sé por qué iba a decir. No sé por qué, fíjate, me traicionó el subconsciente. Iba a decir 7 de la mañana. Con 59 minutos, pero no, ya son las 8 de la noche. San Isidro reporta una espera de 2 horas y 40 minutos en sus carriles normales, 2 horas 10 en Ruddy Lane, 30 minutos en la Sentry, 3 horas para ingresar caminando en Otay, 2 horas 40 minutos en sus carriles normales, 2 horas 10 en Ruddy Lane, 50 minutos en la Sentry, 50 minutos para ingresar caminando. Ahora sí nos quedamos con el Panda Show Internacional.
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1: ¡Yone! ¿Cómo estamos, chiquiringuillos? Chiquiringuillas, un placer acompañarles en este jueves 23 de julio del 2026. Somos el equipo del Panda Show y te acompañamos a través de la cadena más importante del regional mexicano. Por supuesto, la mejor FM, ¿quieres tu bromita? Mensajito vía WhatsApp al 5599072632. Si estás en los Estados Unidos, a través de Claro Música. Muy sencillo, el área es el 945-223-9850. Y hablando de Claro Música, en esta noche estoy en Memphis. Y ahí está Rubí, la saludo con mucho gusto. ¿Qué onda, Rubí? ¿Cómo estás, Rubí? Hola. ¿Qué haces, Rubí? ¿Puedes quitar tu altavoz, tus manos libres, tu hands free, tu Bluetooth?
2: A ver, no tengo nada de eso, déjamelo.
1: Mira, yo te mi estimada amiga, yo podría asegurarle, de acuerdo a mi experiencia, que usted realmente tiene el altavoz. El tipo de sonido, la forma en que viajan las frecuencias auditivas, le aseguro que usted tiene el altavoz.
2: ¿Ahí me escuchas mejor?
1: Así que digas mejor. No, pero entendible, Rubín. Rubí, escucho tu bromita, ¿a quién le hablamos?
2: Ay, mira, pandita. Estoy muy nerviosa.
1: ¿Por qué?
2: Mi broma es para mi prima.
1: Ok, tu broma es para tu prima. ¿Cómo se llama tu prima?
2: Mi prima se llama Zuleima.
1: Bueno, ¿y qué bromita para Zuleima que te trae muy nerviosa, chancluda?
2: Mira, ella va a venir... Ella es del estado de... Somos las dos del estado de Guerrero, pero ella vive... Ahorita ella está trabajando en Cuernavaca. Está ahí por trabajo.
1: Ajá. Ok, a ver, espérame. Sí. Entonces, ella está trabajando en Cuernavaca, pero ¿es de dónde?
2: De Guerrero.
1: De Guerrero, ok, es una chica.
2: De un pueblito cerca de Taxco, sí.
1: Perfecto, entonces una chica guerrerense que está trabajando en Cuernavaca. ¿Y luego?
2: Ella no es la primera vez de que va a viajar acá a Estados Unidos. Ella ya ha viajado antes. Tiene su visa y tiene su hijo también, que va, quien va a viajar este sábado. Van a viajar para acá.
1: ¡Ándale! Pues ya nada. O sea, viaja el Sam. Ok. ¿Y de dónde a dónde viaja? ¿De México a dónde? ¿A dónde estás tú? ¿Ahí a Memphis? ¿A Tennessee?
2: De México sale el vuelo a la ciudad de Dallas.
1: Ok. No me digas. ¿Quieres que le cancelemos el vuelo a la chancluda?
2: Sí.
1: Yeah. Ok, vamos, la tenemos, ya está.
2: Sí, mira, pero lo que quiero es de que le ofrezcas como no va a poder viajar, como se va a cancelar el vuelo, le des el vuelo, que le digas que hay un autobús, que le digas, no, pues sale el autobús temprano, llegaría aquí a Dallas, es directo, y llegarían allá como a las 9:10 de la noche, y como va a ser 5 estrellas el autobús, te vamos a ofrecer que le puedes ofrecer ahí, como tú dices, café, té, chocolate.
1: Leche, té, chocolate, que le damos. Esa broma ya la has escuchado. Esa broma ya la has escuchado, Rubí, ya la hemos hecho.
2: Pandita, yo duermo, como, trabajo, todo contigo. Yo no hago nada si no te estoy escuchando.
1: Ay, qué linda eres, mándame un beso.
2: Desde la... de lunes a domingo.
1: Qué bueno, muchas gracias de verdad, Rubí, te agradezco mucho tu audiencia, vamos a echarle muchas ganas. Déjate, hago las preguntas correspondientes para poder hacer la bromita. Okay, Zuleima compró este boleto directamente por la línea aérea o a través de una página.
2: Ay, es que eso sí, no sé, yo creo que directo por el
1: por la línea aérea, ok. Perfecto, sí. Ahora, a ver, perfecto, la producción me está mandando una imagen donde ya veo aquí la línea a las 6 de la mañana, llegando a las 8:45, dice un adulto y un niño. Ahora, espérate, pero no tiene fecha de regreso, ¿o sí?
2: Sí, regresa el 6.
1: Ok, entonces ella se llama Zuleima. ¿Cómo se llama el niño que regresa?
2: Dylan, es su hijo, se llama Dylan.
1: ¿Qué edad tiene Dylan?
2: La edad, 9 o 10 años, no estoy segura. Pero nada más le puedes decir como el menor, así como tratarlo como... que un viaje para adulto y para un menor llamado Dylan y así nada más.
1: Ok, no te preocupes. Entonces la idea aquí, la intención es ofrecerle y convencerle de que viaje por autobús, un 5 estrellas donde le vamos a ofrecer leche, té, chocolate, lo que guste. Pero aparte de todo,
2: la comida, la cena.
1: Y un camión. De la Ciudad de México a la Ciudad de Dallas son como 20 y tantas horas, mija. Ok, pues creo que la tengo. Vamos a darle con todo. ¿Estás preparada, chancludita?
2: Sí, sí, sí.
1: A divertirse, señores. Buenas noches. Las bromas están en el Panda Show.
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0: 1066. Y bueno, lamentablemente por cuestiones de nuestra línea aérea, el vuelo está siendo cancelado. Como usted sabe, es temporada alta. Desgraciadamente, el avión desde los Estados Unidos no podrá salir, entonces no podemos hacer ese vuelo. Hablo para ofrecerle cambiar el vuelo. ¿Puede ser posible que lo cambiemos?
1: No.
0: ¿Motivo, razón, circunstancia?
1: Porque ya había escogido fecha.
0: Bueno, pero como le estoy mencionando, no es posible poder viajar. A nosotros nos imposibilita el poderle dar el servicio, por eso es que tenemos que llegar a un arreglo para que usted pueda viajar al destino deseado, que es la ciudad de Dallas. Usted, el boleto que compró, de acuerdo a las políticas, no hay reembolso. Entonces nosotros lo que estamos proponiendo es hacer un nuevo calendario. ¿Alguna otra fecha que pueda hacer el viaje?
1: Es que eso hubieran dicho en la página.
0: Pues sí, como usted lo sabe, efectivamente su vuelo fue confirmado, pero por eso es que le estamos hablando en este momento, porque tenemos causas de fuerza mayor. Si usted se presenta al aeropuerto, entonces lamentablemente pues el vuelo no va a poder abordar, porque el vuelo no va a existir. Entonces vuelvo a repetir, ¿quiere que le cambie la fecha del vuelo?
1: No, pues es que la verdad es un fraude, porque ¿para qué ponen fechas si no van a salir? Entonces pues cambiándolo para mañana mismo.
0: A ver, señorita Zuleima, no estamos haciendo fraude, porque es algo que no existe o no es contundente. Si fuera fraude, es que usted hubiera comprado a través de la página de internet su boleto, y al momento que hubiera llegado al Aeropuerto Internacional de la Ciudad de México, no existiera el número de confirmación o no existiera el boleto comprado. Así no es, entonces esto no es fraude. Lo único es que yo le estoy confirmando que el vuelo no va a ser posible como estaba programado. La única forma en que le puedo ayudar es poder reprogramando un vuelo para otro mes.
1: Son las fechas más...
0: Bueno, como le acabo de mencionar, creo que usted no me está escuchando. Yo entiendo que usted esté un poco molesta, pero la tarifa que usted compró no es reembolsable. No podemos reembolsarle el gasto, el costo del pasaje o del boleto.
1: Oye,
0: lo que nosotros tenemos que hacer es cambiar. Sí, dígame.
1: Con todo respeto, eso es una chingada, porque luego al otro día me hubieran dicho que no iba a haber ese vuelo y yo hubiera comprado en otra aerolínea.
0: Señora Zuleima,
1: ¿por qué me dices dos días antes?
0: Yo le pido respeto y estoy dando lo que doy, ¿sí?
1: Pues yo también te pido respeto, porque deberían de respetar las fechas que uno está pidiendo.
0: Pero en ningún momento le estoy faltando respeto, solamente le estoy notificando que el vuelo 1066 está siendo cancelado. Lo único que estoy intentando es poderle ayudar. Yo le agradezco mucho que haya comprado nuestra línea aérea, pero lamentablemente el vuelo es cancelado. Y si el vuelo es cancelado, eso quiere decir, si usted no lo sabe, es que no va a existir el vuelo por causas de fuerza mayor. El avión está haciendo mantenimiento, entonces no va a existir ese vuelo. Por eso es que no, los pasajeros que están, pues tendrán que viajar en otras fechas. Por eso es que nosotros estamos acercándonos a nuestros clientes para ver qué otra fecha pueden viajar.
1: Oye, ¿me puedes dar un número donde me puedan reembolsar mi dinero?
0: Bueno, este es el número, este es la atención a clientes. Yo le estoy diciendo, si usted se fija en la tarifa, usted compró en la clase K, que es la tarifa más baja, y ahí muy
1: pues
0: claramente
1: sí,
0: dice que no hay reembolsos. ¿Perdón?
1: La compré porque había para esa fecha.
0: Yo nada más le pido, por favor, que se tranquilice y no me falte el respeto. Creo que bajo ninguna circunstancia yo le estoy diciendo algo como para que me falte el respeto. Yo soy Juan Manuel, operador 34, y estoy atendiéndole con mucho gusto y estaré tratando de resolver su problema.
1: Mucho gusto te estoy contestando, pero esas son jaladas, porque eso me hubieran dicho hace 15 días que compré el boleto. O sea, ¿cómo me dices dos días antes de que yo ya tengo todo para mi viaje, ya compré todo y van a salir con eso que me vas a cancelar todo?
0: A ver, señora, yo no sé si usted tenga el coche en la cabeza o no me puede entender. Aquí lo que estoy diciendo es que el avión se averió. Entonces no va a poder salir de la ciudad de Dallas, lo que quiere decir que no va a llegar a la Ciudad de México. Si no llega a la Ciudad de México, entonces el vuelo 1066 no puede existir. Y si no existe,
1: pues
0: entonces
1: pueden,
0: no puede abordar.
1: Pueden rentar otro avión, o sea, no creo que todos los que cancelaron, o sea, tengan planeado.
0: Solamente le recuerdo
1: febrero,
0: que estamos en temporada alta y todos nuestros aviones están en diferentes rutas. Entonces nosotros no podemos designar esa ruta que está programado en el vuelo 1066 México Dallas Fort Worth. No podemos cambiarlo porque no existe ningún otro tipo de aparato, porque están designados a otros destinos. Lo que puedo ofrecerles, precisamente la línea ha designado una salida vía terrestre en un autobús 5 estrellas. Sale a las 7 de la mañana, son 20 horas.
1: No son 20 horas,
0: bueno,
1: más

0: Discúlpeme, pero hace paradas tanto en San Luis, hace paradas en Monterrey, hace paradas en San Antonio, y bueno, eso pues trae por consiguiente que sea más durable. Es lo único que le puedo ofrecer. ¿Usted acepta poder viajar en camión o le cambio su fecha?
1: Oye, ¿y cómo me vas a escoger fecha tú? O sea, si no sabes si yo tengo vacaciones o no.
0: Bueno, yo le estoy diciendo, de acuerdo a mi sistema, los días que están disponibles para poderle asignar un asiento. Yo no me estoy basando en las fechas en que usted tiene vacaciones. Solamente lo que mi sistema me está permitiendo para poderle asignar una nueva fecha de viaje.
1: No, pues a mí consígueme uno para ese mismo día. O sea...
0: Bueno, si usted es experta y conoce el destino, entonces ¿por qué no se va caminando? ¿O se va o se renta su propio avión?
1: Ay, si eso pudiera, no tuviera comprado el boleto.
0: Yo le estoy dando una solución. Yo no puedo reembolsar absolutamente nada porque usted compró la tarifa más baja. Si usted hubiera comprado la tarifa más alta, usted sí podría haber disfrutado del reembolso al 100% de lo que es su boleto.
1: No, no, no. O sea, a mí dame un número, yo te voy a demandar y yo necesito viajar ese día.
0: Usted puede proceder como usted guste, usted está en su derecho, nosotros estamos siendo también. Debo confirmarle que esta llamada está siendo grabada para fines de calidad, para registro de la misma. Si usted decide demandar a nuestra línea aérea, usted está en su derecho. Lo único que también tiene que leer cuando compra, precisamente todo lo que se estipula en este tipo de casos, porque no es algo nuevo. Y esto pasa muchísimo en las temporadas altas, donde hay cancelaciones de vuelos por diferentes circunstancias.
1: No me vas a poner fecha.
0: Bueno, entonces usted piénsele, cualquier cosa estamos para servirle. 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
1: No, gracias.
0: Hasta luego. Buenas noches. ¿Algo más en que pueda ayudarle? Oye, siempre pasa lo mismo. Esta es una parodia de todo lo que pasa y cómo nos ponemos con las personas que hacen su chamba. Que realmente llega y te dan ganas de defecar indudablemente. A ver, ¿tú la vas a ver o qué onda? ¿Se van a ver allá en Dallas? ¿Cómo está la situación?
2: Vamos a hacer un viaje a Florida.
0: ¡Órale! Ya tiene todo. Bueno, pues mira, vámonos para el cierre. ¿Con qué pretexto le podías hablar tú, Ruby? Para decirle que ya compraste alguna cosa, que ya... tú no la vas a ir a recoger a Dallas, ¿o sí?
2: No.
0: ¡Ya
2: yo
0: sé!
2: Vivo en Tennessee, ella ve.
0: Ya sé, Ruby, ¿por qué no le encargas algo? Le dices, oye, manita, perdón, yo sé que es de última hora, pero ¿me podrías traer, no sé si una medicina? ¿Algo?
2: O dulces.
0: Sí. Ándale, yo ahorita te voy a marcar y tú le dices, oye, perdón, manita, ¿te puedo pedir un favor? Yo sé que es de última hora, pero pues ojalá, a ver si me puedes traer unos dulcecitos así. Ajá. Te va a decir que recibió la llamada y tú, ¿qué onda? ¿Qué te dijeron? Dejas que se desahoguen todo y tú le dices, no manches. Dejas que despepite y buscamos el momento para que le digas cómo se oye el Panda Show, ¿ok? Y así la terminamos. ¡Marcamos, señores! ¡Buenas noches! Soy el Panda Zambrano, este es tu show.
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1: Bueno.
8: Ey.
1: ¿Qué haces?
8: Aquí, poniendo pestañas. ¿Y tú?
1: Está bien, así para que ahora que ya estás aquí me las tumbas a mí.
8: Órale.
1: ¿No?
8: Sí, va.
1: ¿Qué tienes? Te oigo muy seria, muy...
8: Me acaban de hablar, ¿tú crees? Ya salieron con sus... Que según acaban... Que el vuelo que compré, que se acaba de cancelar, que porque el avión que venía de México,
1: Ajá.
8: Que ya no viene, ¿tú crees?
1: ¿Y ahora?
8: Pues me acabo de echar un round con el ese que me habló y todavía que no lo insultara. Le dije, pues son más... Le digo, porque si ya sabían... Le digo, hubieran hablado, hace 15 días que lo compré, le digo...
1: Fíjate que eso he estado escuchando yo también.
8: Pues no sé, yo ya tengo hasta ganas de chillar, pues yo tenía todo. Y le dije, ¿cómo? O sea, ¿tú me vas a coger mis vacaciones? No, pues no sé, yo nada más estoy avisando, dice que se canceló. Y le dije, ajá, ¿tú me vas a coger mis fechas? Le digo, pues reembólsame. No, pues yo no sé. Dice, ¿te puedo ofrecer en autobús? Te haces 20 horas, le dije, eso es mamá.
1: Le digo, si yo me...
2: ¿A poco? ¿Y por qué no les dices que, no sé, que vas a ver eso legalmente, que los vas a demandar o algo así?
1: Sí, le dije.
2: Y fíjate, yo por eso te hablaba, para que me trajeras algo.
1: No, pues ahorita voy a hablar. Pues ahorita voy a hablar, para echarme un pinche ramo, que me consigan un vuelo.
2: Híjole, pobre del día, a lo mejor ya le habías dicho de que lo ibas a llevar para allá a pasear, y ahora, ¿cómo le vas a decir que ya no?
1: El pinche vuelo.
2: Sí, va, pero ¿qué? ¿Y en el autobús a dónde vienes?
1: Son casi 20 mil pesos.
2: No, pero no, que ahí te ofrecieron en autobús.
1: Ah, pero en autobús por toda esa feria.
2: Híjole, entonces ya no vas a venir.
1: Pues ahorita voy a ver que me lo cambien. Y me dice que, te recuerdo que compraste el más económico, pero pues si no soy rica va a comprar el de 30 mil.
2: 30 mil por persona, ¿no?
1: Sí, es que hay de 30.
2: Ah, Juli.
1: Dile que...
2: Mira, tienes... estoy viendo ahorita, espérate, aquí estoy viendo la tele y está saliendo un anuncio.
1: A ver.
2: Están diciendo de las noticias que van a salir al rato.
0: Para
2: y
0: toda
2: están
0: la gente,
2: de eso,
0: para
2: de la
0: toda la gente que está viajando, les informamos, por supuesto, a través de la cadena.
2: Mucha.
0: Está habiendo muchos problemas que están teniendo. Si usted piensa viajar... Mucha. Bueno, tiene que tomar sus previsiones porque si no va a ser muy difícil. Avísele a sus seres queridos que van a venir a visitar los Estados Unidos porque hay muchas cancelaciones de vuelos, no solamente en Tennessee, sino también en Houston, en Dallas, en Chicago y en Filadelfia. Y para la gente que está escuchando en México, es muy importante que nos pueda decir y responder cómo se oye el Panda Show, que es una broma.
6: ¡A toda máquina, macuarra!
2: ¡Fue broma! ¿Qué escuchaste?
0: Estás en las bromas del Panda Show. Zuleima, soy el pandita, ¿no es cierto? Es una cargadita de rubí allá en Tennessee. Nos vamos para Dallas, nos vamos para Dallas. Yuhu, yuhu, yuhu. Buenas vacaciones. No es cierto, Zuleima, es una bromita que nos pidió Rubí. Oye, Zuleima. Zuleima, ¿cuál fue la parte del cuerpo que más te sudó cuando te cancelamos el vuelo? A ver, ¿cuál fue?
1: Me sudó todo, mano.
0: Te sudó todo, man, pero te pusiste acá bien chida, ¿eh? Rubí, dile por qué le hiciste la bromita a Zuleima.
2: Ah, pues porque ya la quiero ver, porque la extraño y pues para darle la bienvenida ahora que venga, ahora que la vuelva a ver.
0: Ya, falta bien poquito para que estés ahí con ella. Pues bueno, en fin, par de chancludas, díganme cómo se oye el Panda Show.
2: A toda

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12: Y bueno, mi gente, estamos de regreso con ustedes en este jueves 23 de julio del 2026. Gracias por estar conectado a través de la aplicación de Claro Música y escuchando la cadena más importante del regional mexicano, La Mejor FM. Llévate el Panda Cell, el Oppo A5 está increíble. ¿Cómo haciendo tu bromita en el Panda Show? Así que ponte las pilas, mientras tanto más diversión. Y tengo a Paloma. Buenas noches, ¿para qué soy bueno, mija?
13: Pues nada, aquí mira, queriéndole hacer una broma a mi hermano.
12: Ah, pues platícame, ¿cómo se llama tu hermano?
13: Mi hermano se llama Alfredo. Alfredo. Y va a hacer una broma sobre su exnovia.
12: Muy bien, ¿y dónde vive Alfredo? ¿También allá en las Carolinas, en los Estados Unidos?
13: No, él vive en México, en Hidalgo, en Actopan, Hidalgo.
12: En Actopan, órale, donde se hace el mole, no hay la feria del mole, ¿no?
13: Ahí, el mole y la barbacoa.
12: Oye, ¿y tú qué haces? ¿Una mujer hidalguense perdida allá en los United States, tú? ¿Qué te pasó?
13: Sí, acá ya tengo muchos años, acá me perdí, no me han encontrado.
12: No me digas. Oye, ¿y de qué se trata la bromita para tu hermano Alfredo? Platícamela.
13: Pues mira, él tuvo una novia, no anduvo mucho tiempo con él, yo creo que como un año.
12: Ajá.
13: Y ya hace como cuatro meses, pues, le dijo un primo de nosotros que la había visto con alguien y él fue y sí estaba con otra persona.
12: No, hombre, o sea, espérate, ¿la novia de Alfredo en turno en ese momento le engañó, le puso el cuerno?
13: Sí, ¿tú crees?
12: ¡Soquito loqui! Oye, ¿y qué te enteraste del chisme cuando llega Alfredo y ve a su novia con otro tipo? ¿Qué pasó?
13: Pues, mira, él como no se puede defender bien, porque él tuvo un accidente hace 4 años y lo atropellaron y tiene un pie malo.
12: Ah, yo pensé que era manco. O sea, lo atropellaron y ¿qué? ¿Es medio cojo o qué?
13: Es medio cojo.
12: ¿Y luego?
13: Y pues llegó y pues lo encontré en la calle y sí, pero el otro muchacho se le echó a correr, ¿tú crees?
12: No, y el otro, y tu hermano cojo, pues ¿cómo, verdad?
13: ¿Cómo me alcanza?
14: O sea que todo mundo ahí terminó en la historia. Oye, ¿y qué pasó con la morra esta? ¿Cómo se llama la exnovia de Alfredo?
13: Se llama Victoria, pero todos la conocen por Vicky.
14: Por Vicky. ¿Y qué, en ese momento terminaron? ¿Siguieron andando? ¿Qué onda?
13: No, terminaron. Él la terminó y pues ella le dijo que pues estaba bien, que pues no... Pues que no sabía por qué lo había hecho, pero que pues lo terminaba y que no le hiciera nada al otro muchacho, porque a mi hermano le dijo que lo iba a matar y no sé qué todo.
14: ¡Ándale! Pero pues se le echó a correr. Se le echó a correr a la primera,
13: sí,
14: imagínate.
13: Se le echó a correr.
14: Y todos lo conocen por Cojito. ¿Por qué va? Oye.
13: No, todos lo conocen por Chucky.
14: Por Chucky. Oye, ¿y qué edad tiene tu hermano?
13: Mi hermano tiene 19 años.
14: ¿Y la tal Victoria más o menos de esa edad?
13: Tiene 22.
14: Bueno, ¿y de qué se trata la bromita entonces para Alfredo con estos antecedentes?
13: Pues mira, la bromita se trata, quiero que le digan que ella está embarazada.
14: Ajá.
13: Que hable el novio actual y que le diga que ella está embarazada, pero él no quiere ese hijo y que si no lo quiere... que lo van a regalar, porque él no piensa hacerse cargo de un hijo.
14: Ok, entonces supuestamente el hijo, esto es falso, ¿verdad? ¿No está embarazada Vicky?
13: Sí, no.
14: Entonces supuestamente Vicky está embarazada de Alfredo, yo soy la pareja actual, ajá, pero pues no quiero hacerme cargo de un bastardo.
13: ¡Ándale!
14: Ok, mira, más o menos para poder hacer match, ¿me dices que terminaron hace 3-4 meses?
13: Sí, fueron 3 meses.
14: ¿A qué se dedica Vicky, que tú sepas? ¿Estudiante?
13: Ella limpia departamentos. Ahorita ella trabajaba en una casa limpiando.
14: Ok.
13: Pero ahorita limpia departamentos en el DF, en México.
14: Ah, ok. Ella entonces está en el defectuoso y Alfredo está en Actopan.
13: Ándale, pero ella es de ahí mismo, de un pueblito que se llama La Estancia.
14: Ok, pero ella está acá en el defectuoso.
13: Ándale, pero va todos los fines de semana o cada 15 días para allá.
14: ¿Y Alfredo, qué se dedica?
13: Mi hermano, por el momento, como está en rehabilitación y no podía bien, por el momento, pues ahorita no se dedica a nada.
14: Oye, entonces, ¿qué te parece que yo no sea el chico este con el cual lo sorprendió en aquella ocasión, el que se echó a correr? Al contrario, ajá, soy uno nuevo. ¿Y qué te parece que lo haga en el tono chilangote acá de... ¿Qué tranza, carnal?
13: ¿Sí
14: me entiendes? Pues acá para acá bien, bandita. ¡Arriba, arriba, Ecatepec! ¡Órale! Ok, perfecto. Pues, ¿estás lista, mija?
13: Sí.
14: En directo desde el Panda Call Center, marcamos las bromas en el Panda Show.
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16: Panda, buenas noches. Seguimos aquí escuchándote desde León, Guanajuato, para seguir ilustrándonos y aprendiendo de tu maravilloso inglés que manejas estilo López Dóriga. Saludos, pandita.
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20: Bueno...
14: Al rato. Sí, bueno, Alfredo.
20: Sí.
14: ¿Qué traes, Jan? Oye, habla Brian. Oye, ¿podemos hablar?
20: Acá, dígame.
14: Ah, oye, carnal, mira, pues te estoy hablando de acá. Necesitamos hablar, es referente a la Vicky, a la Victoria. Mira, ella y yo llevamos, mes y medio saliendo. Ya ves que trabaja acá en el defectuoso. Entonces necesito hablar contigo, carnal. Pero acá de machín a machín, de hombre a hombre.
20: Perdón, ¿quién?
14: ¿Quién de qué?
20: No, ¿quién?
14: ¿Quién qué?
20: O sea, el nombre que me dijo.
14: Pues de Victoria.
20: Victoria, no conozco ninguna Victoria.
14: Ah, pues no te hagas güey, pues me estoy hablando, te estoy me riendo de la Vicky.
20: No, pero no es Victoria. ¿Sabes qué? Tu madre.
14: ¿Qué? ¿Parte de cojo olvidadizo? No, no chifles, que es cantada. ¿Qué onda, Paloma? Al parecer...
13: Es Victoria.
14: Pues dijo que no, pero pues ahí te voy.
21: ¡Oh, Dios!
14: Va de nuez, a ver si podemos amalcollar. Marco, ahora.
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22: Buenas noches, pandita. Salud de Tijuana, Baja California. Ahí nos aloja tu mamá, toda la plebada. 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
20: A ver, ¿qué pasó?
14: Pero ¿por qué me cuelgas el teléfono, che cojito? Yo te estoy hablando en buena onda, güey. Te estoy hablando en buena...
20: Pregúntale a tu mami.
14: Te estoy hablando en buena onda, ¿entiendes?
20: Yo también.
14: La vi que está embarazada, güey, y es tuyo, güey. Y yo no quiero ese bastardo.
20: Madre, quisiera,
14: yo lo único que estoy hablando es para que nos pongamos de acuerdo, carnal. Acá no machín, mira.
20: Acuerdo,
14: ¿qué? ¿Quieres que vaya a Actopan y lo arreglemos de machines, cámara, güey?
20: Vente, güey, órale, güey, ¿cuál es el pedo?
14: Pero yo te estoy hablando de camaradas en buena onda y luego mira, la ofensa, carnal.
20: Mira, carnal, es que en primer lugar, si te dio bien las referencias, que te las dé bien, güey.
14: Pues por eso, pues vamos a ponernos de acuerdo.
20: ¿Cuáles
14: referencias, güey?
20: Ni siquiera se llama Victoria, güey.
14: Ahora resulta, no manches, güey, ahora resulta que a la Vicky le cambias el nombre. Pero ¿sabes de quién se trata, güey?
20: Ella se llama Virginia, güey.
14: Se llama Victoria, güey. Nada más porque te engañó con el otro canijo. Yo sé la historia, güey.
20: Ella y yo
14: nos llevamos machín, güey. Por eso es que quiero que hablemos, güey. Porque yo la neta, al chile.
20: Háblame bien.
14: Te estoy hablando chido, güey.
20: A ver, ¿qué pasó? ¿Qué?
14: Mira.
20: Resultan que hasta tengo hijos, ¿no?
14: A ver, pues por eso déjame hablar, güey. O sea, yo te estoy hablando bien, me estoy presentando acá, que soy el María de Jesús, que te estoy hablando acá de Catepunk, todo chido, güey. Pero luego acá la ofensa, carnal. Yo no tengo la bronca de tus frustraciones, güey.
20: Mira, tú me hablas y me dices, de la Victoria. Ella no se llama Victoria, güey.
14: Oh, que sí se llama Victoria, chintroló.
20: Mira, te voy a decir algo, barrio. Yo conozco a toda su familia, güey.
14: Pues yo también la conozco, güey.
20: Y no se llama Victoria, güey.
14: Sí, la semana pasada estuvimos en una carnita asada, pero bueno. Mira, vamos a hablar de la Vicky, güey. Porque mira, yo te voy a decir una cosa. Yo te voy a decir una cosa al chile, güey. Mira.
20: ¿Qué pasó?
14: Yo le quiero un chorro, güey. Y nos llevamos machín, güey. ¿Sí? Y sé, me contó de sus amores, y sé cómo está la onda, y sé que ustedes duraron allí un añejo y todo, y lo que pasó con el otro, güey. Mira, el pasado está, a mí no me importa, ¿sí? Pero yo, ¿para qué te hablo, güey? Yo te hablo en bien buena onda, güey, ¿sí? Porque he estado hablando con la Vicky, güey. Ella tiene 3 meses de embarazo, güey, ¿sí? Más de 3 meses, ¿sí? Son 13 semanas lo que le dijo el doctor. Pues déjame hablar. Y la neta, güey, yo para lo que te hablaba, güey, porque yo hablé con ella, güey, porque le dije, pues vamos a hablarle, güey. Pero me dice que ella no quiere hablar contigo, güey, por todo lo que le dijiste, güey, ¿sí? Pero ese no es un asunto mío, carnalito. Yo para lo que te estoy hablando es, la neta, güey, para ver qué vamos a hacer con el chamaco, güey, ¿sí? ¿Qué vamos a hacer con el chamaco? O sea, ¿te interesa? ¿No quieres que cuando nazca Ips? Porque yo, la verdad, güey, no me voy a hacer cargo de ningún bastardo, güey, la neta, güey. Yo te lo digo acá al chilorio, güey. ¿Cómo va, güey? Entonces, yo te estoy hablando en buena onda, es para que arreglemos las cosas y para que hablemos acá bien machín, güey. Y sin ofensas, porque yo ni te estoy ofendiendo, carnal. O sea, que tú ya has sido el exnovio de la Vicky, pues bueno, pues ya ustedes tuvieron
20: sus broncas. Es que te voy a decir algo bien claro, carnal.
14: ¿Qué, carnal? Dime.
20: Dile a la Vicky que por qué no me dijo nada. Una, dos, carnal, que tiene 13 semanas de embarazo. Que también llevo mis cuentas. O sea, tú como hombre, cuando tienes con una vieja, llevas tus cuentas.
14: ¿Cómo vas a llevar las cuentas si a ti ni te baja, güey? No manches. O sea, tampoco nos metamos.
20: Llevo mis cuentas, güey. ¿Cuánto tiempo tiene, güey?
14: A mí lo que a mí me compete y para lo que te estoy hablando es que yo la neta no quiero hacerme cargo de un hijo que no es mío, güey.
20: Mira. Te voy a hacer algo chido. Dile a ella que me hable, que me lo diga, hijo.
14: Pues no quiere hablar contigo, por eso es que te estoy hablando yo, güey.
20: Pues entonces, ¿cómo le hago, carnal?
14: A ver, ¿te interesa el chamaco o no, güey? Porque aquí hay de tres, güey.
20: A mí que me interesa lo que me interesa, pero que me lo diga ella, güey.
14: Por eso, mira, yo lo que quiero resolver contigo son dos cosas. Es que si te interesa el bastardo, el producto acá de lo que te aventaste con ella es, pues que te hagas cargo acá de pues del doctor y de cuando nazca y todo, y pues te lo quedas. Y si no, pues darlo en adopción, güey. Pues algo, güey. Pues es una criaturita, güey. Pues es de los que tú le echaste a la Vicky, güey.
20: Ya lo sé, güey, pero que me lo diga ella, ¿qué pedo?
14: Bueno, a ver, es que no logras entender que ella no quiere saber nada de ti por lo que pasó y por todas las amenazas que le dijiste. Y aparte todo lo que está acá en rollo que tu familia, que sí es y que no es, y que se dedican a lo malo. Eso a mí, mira, la verdad, tu familia, tú y tu familia, mis respetos, ¿sí? Si venden barbacoa y todo, pues a mí me viene valiendo gorro. Si se dedican a malas actividades o actividades ilícitas, pues ese es un asunto de ustedes, no es mío. Sí, yo nada más
20: como
14: quiero...
20: yo le dije a la Vicky, entre tu familia y la mía, mira, no hay pedo, no hay nada. Si yo te lo dije, mira, ella se dio cuenta que no he hecho nada.
14: ¿Pero la quisiste o no la quisiste, carnal? ¿La quisiste o no la quisiste?
20: La quise, pero ahora la odio por todo lo que me hizo.
14: ¿Y por qué crees que te haya puesto el cuerno, carnalito?
20: Pues yo no sé ni por qué madre lo hizo, pero es un pedo de ella. Pues algo tuvo que hacer, ¿no?
14: Bueno, entonces, ¿qué vamos a hacer con el chamaco, güey?
20: Yo no me hago responsable, güey. Cerros que yo ni siquiera he fabricado, güey.
14: ¿Entonces lo damos en adopción cuando nazca?
20: Dale, en adopción, güey.
14: Cámara, Cincho, era lo que quería saber. Y me dijo la Vicky que te preguntara una cosa. Me dijo que te preguntara cómo se oye el Panda Show, que es una bromita de tu carnal a la paloma.
0: ¡A toda máquina!
1: ¡Qué broma!
18: ¡Estás en las bromas del Panda Show!
14: No manches, carnalita, ya nos colgó tu carnal.
18: Oye, qué feo, ¿eh? No se quiso ser responsable del chamán. Fuertes declaraciones. Le estoy marcando, ojalá nos conteste para que le digamos que es broma y le digas tú, Paloma, ¿por qué le hiciste la bromita ya desde los Estados Unidos? A ver si contesta.
20: ¿Qué pasó?
23: ¡Chucky!
20: ¿Qué?
23: No aguantas nada, güey.
20: ¿Cuál no aguanto nada ni qué nada?
23: ¿Por qué tú no hagas?
20: Pues tu madre, hola, ¿cómo está?
23: Bueno, güey, ¿y qué no ganaba en tu corral es tuyo?
18: ¿Qué onda, Fredito? Soy el Panda, te hablamos del Panda Show. Es una bromita de tu hermana ya desde los Estados Unidos. ¿Qué tranza, mi rey? ¿Cómo estás? ¿Qué vamos a hacer con el chamaco? Platícame que estoy bien preocupado.
23: ¿Quién es? ¡Soy yo, mami! ¿Y por qué hicieron eso?
24: Porque tenía yo ganas de hacerle una broma al Chucky.
23: No manchen, hija.
24: Dile que...
23: ¡Ay, mami! No te preocupes, total un nietecito más.
24: Váyanse a la...
23: ¡No te enojes, mami! ¡Pásame al Chucky!
18: Oye, ya se metió la familia, ya se armó la rebambaramba ahí.
23: Oye, no te preocupes, se le dura poquito el coraje a mi mamá.
18: Pero la broma fue para el hermano, no para la mamá.
23: Sí, pero te dije que mi mamá defendía a su pollo.
18: Tan grandote y tan chillón. ¡Alfredo! ¡Alfredito! ¡Alfredo! No, pues ya deja. Mira, ya dejaron botado el teléfono ahí. Tu hermano de seguro. Tu hermano de haber salido corriendo. Ah, no puede, vamos.
23: ¡Papi!
25: ¿Qué?
23: ¿Qué pasó, papi?
25: Que a este güey le juegan una broma a tu mamá y casi le da el mimiski, ma.
23: No le da, papi.
25: Hija de su... No manches, pero es que tu mamá, puta madre, güey.
23: Nah, tú controla a tu mujer.
14: ¡Ya casa tu mamá le da el mimiski! ¡Ya ves! ¡Buenas noches, compadre! ¡Soy tu gemelo!
18: Oye, de novela esta familia. Pero bueno, Paloma, dime, en Carolina del Norte, ¿cómo se oye el Panda Show?
23: A toda madre.
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18: En directo desde el Panda Center, estamos contigo este jueves 23 de julio del 2026 a través de la mejor FM en cadena y también por Claro Música, más diversión, y tengo a Hugo. Hola, carnal, buena noche.
27: Buenas noches, pandita.
18: ¿Qué haces, Hugo?
27: Aquí, era haciéndole una broma a mi esposa.
18: ¿Cómo se llama tu esposa, carnal?
27: Michelle,
18: ¿cuánto tiempo juntos?
27: Llevamos 10 años.
18: Ya, ay, yo un buen rato. Oye, pues, ¿qué edad tienes?
27: Tengo 28.
18: ¿28? O sea, empezaste a los 18.
27: Sí, un chavo.
18: ¿Y ella?
27: Ella tiene 25.
18: O sea que ella la agarraste a los 15.
27: Sí, pues iba a la secundaria. ¿Qué?
18: ¿Y no es de la típica historia de que eras el chambelán y ahí ya amarró el asunto? ¿Qué?
27: No, así la conocí por el... Así iba a la escuela afuera a ver a la chava, así la conocí.
18: O sea, ¿eras el típico macuarro que iba a buscar morras afuera de una secu?
27: Ándale, así, más o menos.
18: ¿Y qué? ¿Y cuando la viste, qué onda?
27: No, pues me gustó y pues allá le estaba echando los perros, pero su papá no quería que anduviera con ella.
18: No, pues antes no te rompieron el hocico. ¿Y sí. Cuánto tiempo tardaste en conquistarla?
27: En conquistarla me estuve como un año así de novio, pero ya después, como su papá no me quería, pues así nos veíamos escondidas, así eso, ya hasta que salió embarazada, pues ya se tuvo que aguantar su papá.
18: ¡No manches!
27: Sí, ya.
18: ¿Fue mamá a qué edad?
27: Edad a los 17.
18: ¡Ay! Oye, antes no... antes no te metieron en problemas, Hugo.
27: No, antes no, pero ya sabes, el amor.
18: Y bueno, ¿y qué bromita para Michelle?
27: Pues lo que pasa que ahorita le digo que iba a ir a un mandado, a traer mandado aquí a una tienda.
18: Ajá.
27: Aquí donde vivo, y quiero que le digas que me sorprendieron robando, pero como vengo con mi niño aquí en la calle, le va a decir que me sorprendieron robando y esto.
18: A ver, tú ya llegaste a tu casa, o sea, ya estás en casa esta hora y ya es normal. Sí, y ahorita entonces, te saliste a la tienda.
27: Ajá.
18: Ok, ¿y vas con cuántos menores?
27: Con uno.
18: ¿Un niño menor de qué edad?
27: De 4 años.
18: De 4 años, ok. ¿Cómo se llama?
27: Kevin.
18: Kevin. Che, nombre maco. Kevin, Brian de Jesús. La Kimberly. ¿El cuál dices? El Brian. No, pues ya dije el Brian de Jesús. Oye, ¿y la tienda está supuesta? ¿Está cerca de tu casa?
27: Está como a 5 minutos.
18: Ah, porque... Bueno, ¿quieres que le digamos que robaste qué o qué?
27: Sí, es que me dijo que hacía falta unas cosillas, pasta de dientes, y eso. Digo, no, pues ahora voy por ellas. Pero ya ve, porque nomás andan siendo menso, no vas, nomás dices que vas y no vas.
18: Ok, y bueno, ¿y cuál es el clímax de la bromita? ¿Le vas a decir que te van a detener?
27: Pues que entre tú, que le digas que eres el oficial, bueno, el oficial, que ahí las cámaras me captaron agarrando algo.
18: Que te captamos ahí. Oye, pero ajá, ¿sabes cuál es lo bueno y lo malo? Que es buen gancho lo del menor. Pero ajá, si estás a 5 minutos, va a decir, vamos para allá, güey.
27: Pero no creo que baje, como tiene a mi niña, le cuesta mucho, como que siento que no. Pero ya tú vas a decir que cómo la hacemos o qué, porque van a pedir dinero para sacarme, a ver qué onda.
18: Bueno, pues, ¿quién empieza la bromita? ¿Tú o nosotros?
27: Tú, ya luego ya me...
18: No, mejor tú.
27: Ah, bueno, ya lo entras tú.
18: Bueno, está bien yo. No, pero mejor tú, para que le expliques, ¿no? ¿O qué?
27: Si quieres, yo, órale.
18: Ok, bueno, está bien yo. Luego.
27: Tú, pandita, tú.
18: ¿Tú o yo?
27: Tú.
18: ¿Tú o yo?
27: Tú.
18: Marcamos, señores, las bromas en el Panda Show.
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0: 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Buenos días. Un saludo desde Tehuacán, Puebla, aquí, siempre escuchando todos los días. 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
3: Bueno.
18: Vamos a poner... ¿Bueno?
3: Bueno.
18: Sí, ¿ahí vive la señora Michelle?
3: Sí, soy yo.
18: Mire, soy el encargado de la tienda que está acá en Lerdo de Tejada y Álvaro Dávila. Ajá. Aquí en la Constitución. Lo que pasa es que quería ver si podía venir por un menor.
3: ¿Por cuál? ¿Quién?
18: Por un niño chiquito que se llama Kevin.
3: Ay, no manches, ya no me asusten.
18: No, mire, lo que pasa que el señor... Oye, ya llegó ahorita la policía, está detenido el joven. Lo que pasa es que robó aquí en la tienda... Y se lo
3: ay,
18: van a...
3: Ya, ¿quién me está marcando, eh? No piensen ahí, son de bromas.
18: No, señora, le estoy hablando bien en serio. A ver, espéreme. Oficial, estoy hablando con la señora, pero algo está diciendo de que piensa que no es una llamada en serio. ¿Puedo hablar con ella, por favor?
4: Pásamela, por favor. Señora, buenas noches. Buenas noches, ¿usted conoce al señor Hugo?
3: Ay, ya,
4: el señor Hugo.
3: No, ya lo mencionó haciendo bromas, ya. Mi hijo está con su papá. Y mi hijo tiene 4 años de edad y no puede robar.
4: Sí, efectivamente, es un joven que se dice que es comerciante en eventos artísticos, viene con un niño de 4 años, estamos aquí en Lerdo de Tejada.
18: Oye, espérate, esta mesa que está pensando, ¿viste lo que dijo? Que el que robó fue el niño, dice, ¿cómo va a robar un niño de 4 años?
4: Sí, está inmensa.
18: No vayas a contestar, compadre, no vayas a contestar. No. Ok, ahora sí vas tú directo, compadre. Vale. Recuerda, yo soy Rodrigo, que es el encargado de la tienda, está el oficial. Pues aquí la situación es que el que robaste eres tú, entonces tienes que echarle... Estamos en la rayita de que no nos cree, Rodrigo, ¿eh? Perdón, Hugo.
27: Sí.
18: Tienes que echarle cookie así, que te escuche serio, o cuando estás enojado, molesto o en problemas, desde que te escuche el tono de voz, ella tiene que percibir si realmente es broma o no, Marco.
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18: Te está marcando tu cel, supongo.
27: ¿No?
18: Ah, ok.
27: No tengo.
18: Falta que no conteste.
5: Bueno.
27: Bueno, amor.
5: ¿Qué?
27: Ven acá abajo.
5: Ah, ya deja de estar dando, güey.
27: Bajé acá abajo, estoy acá abajo en la...
5: ¿Qué?
27: Pues es que bajé a comprar la pasta, pero... Nada, la acusando de robo.
5: No,
27: ¿en serio?
5: No te quiero, güey. ¿Sabes que no puedo hacer? No me puedo llevar susto, Hugo, porque...
27: No, pues ya te estoy diciendo que no, pues... Me agarraron, me andan confundiendo, no sé qué. Me tienen abajo. ¿En serio? Y el policía no sabe dónde va... Te paso al policía porque ya me quieren llevar,
5: no,
27: ya veo dónde
5: va.
27: Por eso estoy diciendo.
5: Te
27: estoy hablando, acá bromas. No es bromas, estoy acá abajo. Ven por el niño, aunque sea.
5: Ay, algo, neta.
27: Te estoy hablando, que es en serio, Michelle, estoy aquí.
5: Y algo, voy a bajar, hijo de
27: madre. Se me hizo fácil. Se me hizo fácil. Espérame, por eso, espérate.
6: A ver.
27: Te estoy hablando.
6: A ver.
27: Te estoy hablando.
6: A ver, déjeme hablar con la señora.
27: Te estoy hablando.
18: No nos podemos quedar
27: bueno,
18: con el menor oficial.
6: A ver, déjeme hablar con la señora.
18: Muy que sospecha que es broma, muy, pero está bien encanijada. Va de nuez. Va de nuez. Ahora entro yo, sí. Para decirle... Pues que el menor no lo podemos detener y que ya que no puede estar aquí. No contesta. A mí que se va a lanzar a la tienda, compadre.
5: Bueno.
18: No, porque no te... Bueno, la señora Michelle, por favor.
5: Ya, Hugo, déjale la...
18: Yo soy el encargado. Lo que pasa es que ya se van a llevar al señor Hugo, el que robó.
5: Ay, ya, qué encargado, ni qué encargado.
18: Bueno, entiendo. Yo no me puedo quedar con un menor, señora.
5: ¿Dónde está su...
18: Yo no tengo la... que tengo un esposo ratero. Yo le estoy...
5: No.
18: Yo le estoy diciendo porque aquí hay un niño que es menor y yo no me lo puedo quedar en la tienda.
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0: Saúl.
1: Ok, ¿y qué bromita para Saúl?
0: Pues mira, serían, tengo dos, no sé cuál sería la más. Tengo una, por ejemplo, lo que pasa es que él estuvo aquí hace 2 años en Estados Unidos.
1: Ah, ¿y cuánto tiempo estuvo por allá?
0: Nada, como 1 año y medio.
1: ¿Y por qué se regresó? Si ya estaba allá.
0: Pues por baboso.
1: Chale, por tarima pendejo, okay.
0: Sí, no. Entonces, pues que se quiere volver a regresar para acá, pero le he estado dando largas que no he conseguido el coyote porque pues no hay una persona correcta que lo pase sin tanto peligro, ¿no?
1: ¿Él te lo ha pedido?
0: Sí, me ha dicho que se quiere volver a regresar.
1: Ok, ¿y qué te dice? Carnal, échame la mano.
0: Sí, ándale así, ¿no? Entonces, pues le he dicho, aguanta, pues no he conseguido, no he visto quién, y así le doy largas, ¿no?
1: Oye, pero entonces, ¿por qué se quiere regresar si él decidió hace 1 año y medio, según entiendo, regresar a México?
0: Pues cuestiones personales, según sus hijas, entonces, fue lo que él dijo y ya.
1: Ah, ok, digamos, el corazón, la familia le ganó y se regresó. Yo creo que ya se le pasó la emoción. Bueno, ¿y de qué se trata la bromita? ¿Cómo vamos a aplicar este tema?
0: Pues mira, sería que decirle que ya conseguí el coyote. De okay. hecho, yo le marqué ese rato y le comenté, ¿sabes qué? Te voy a marcar al ratito, voy a ir a ver a la persona esta y yo te marco cuando esté con él para ponernos de acuerdo cómo sería. Uh-huh. Si él quiere platicar contigo, entonces vamos a ver cómo va a ser esta travesía. Y dice, no, okay, está bien, sí, es por tu llamada. Entonces sería, por ejemplo, una opción es pues la del ataúd.
1: La del atayud. Ok, no, atayud. Atayud.
0: Ataúd, dije.
1: No, para nosotros es atayud. No te estoy corrigiendo, te estoy diciendo que es atayud.
0: Sí.
1: Ok, ¿y la segunda?
0: Y la segunda sería que pasara en un aeroplano manejado como un tipo dron que tiene que aventarse con un paracaídas.
1: ¡Órale! ¿De cuál te estás fumando, hijo?
0: Porque he escuchado la de la avioneta, pero no.
1: Bueno, tenemos la de la avioneta, tenemos globo aerostático, compadre, también esa está buena. Ok, digo, obviamente esta broma pues la hemos hecho de muchos temas, por ejemplo, la botarga de vaca, no sé, tantas cosas.
0: Esa también estaría buena. Él ha dicho que no importa, él se quiere regresar como que lo que caiga.
1: Pues mira, tú dame 2 opciones y yo aquí estoy para servirte, hermano. Hacemos la de la tayud y la propuesta B, ¿cuál sería? ¿La que dices de un dron?
0: Ajá, pero yo pienso que la de la tayud dijeras tú, Simón, esa yo pienso que esa estaría chida.
1: Ok, bueno, entonces vamos por esa propuesta. Seguramente si dice que no, que porque quién sabe y que le da miedo y que no sé, pues igual hay improvisos y hacemos. Fíjate que eso de lo del dron está muy jalado de los pelos, pero podría ser. O me voy por el globo aerostático, por la botarga, en fin. Ahora, ¿cómo vamos a manejar esto? ¿Estamos juntos en el mismo lugar tú y yo?
0: Sí.
1: ¿Me tienes en llamada de 3? ¿Qué onda?
0: No, yo le dije que iba a ir, según me iba a reunir con él y íbamos a platicar, entonces yo le iba yo a marcar cuando yo estuviera con él para que nos pusiéramos de acuerdo.
1: Ok.
0: Y platicáramos los 3.
1: ¿Qué nombre me pongo?
0: Ah, pues vas a decir como un chicanito medio cholo, que sería un Willis.
1: Me parece perfecto, muy bien, Willis, ya está hecha la machaca, nene. You know. Ok,
0: sí,
1: Willis.
0: Barrio.
1: Oye, pues digamos, yo ya he cruzado gente conocida por ti. ¿Qué onda?
0: Uh-huh. Sí.
1: Okay,
0: sí, yo le dije que ya has traído varios familiares y varios amigos de aquí del trabajo. Entonces él identifica a varios de ahí.
1: Mencióname nombres, mencióname a quién supuestamente yo he cruzado.
0: Mira, por ejemplo, le puedes decir que has traído familiares del Chilango. Así.
1: Ok, primo del Chilango.
0: Ok,
1: primo del Chilango, ¿qué más?
0: Sí. Otro puede decirle que apenas trajiste al hermano del bombero. Tú nada más dile así.
1: El primo del Chilango, el hermano del bombero. Hombre, está bien, Perfecto, pues ya está. Entonces voy por número privado. Si te pregunta de dónde me hablas, pues de mi número, pues como que de quién.
0: Sí, porque yo le dije que él lo haga.
1: Oye, ¿él quiere irse ya rápido o está planeando?
0: No. Yo le dije, yo le comenté a mi hijo, ¿sabes qué? En cuanto se haga la chanza, no me vas a decir con que, ay, que una semana, que no. En cuanto yo diga, cámara, ya está el show, ya está la persona esta, te vienes ahí, vámonos.
1: Ya está,
0: no,
1: entonces sí está la bien. Cruzada es este domingo en la noche, ¿te parece?
0: Órale, hermano.
1: Echa la machaca.

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0: ¿Tú y yo somos amigos o no, men?
5: Sí, somos amigos. Bueno.
6: Bueno, sí.
5: Oh, hola, ¿no está este Saúl?
6: Sí, espera.
5: Órale.
6: Sí, nos vemos, cuídense mucho.
7: ¿Qué pasó?
5: Igualmente. ¿Qué pasó, carnal? ¿Cómo estás?
7: Pues aquí.
5: ¿Ya estabas durmiendo?
7: No, todos los achaques de la edad.
5: No, pues ya es la rucopausia, güey, ya.
8: Joe, can you give
7: me... No te vas a morder el hocico.
8: Yes, drink, one drink for me, please.
5: Okay, mira, ¿ves que hace rato te dije que iba a ir con el camarada el Coyote?
7: Ajá, ¿qué pasó?
5: Entonces vine a verlo y estoy ahorita aquí con este canijo. Entonces estamos platicando y sería el business sería el domingo, güey.
7: Ajá.
5: Sería el domingo, porque ese cuate, mira, ha traído ya varias personas y las pasa, pero sin nada, ¿no? O sea, bien, bien chido. Entonces, haz de cuenta que se dedica, trabaja en, es una como una funeraria, trae cuerpos de los que quedan por allá y los repatria, güey. ¿Sí me entiendes? Entonces sería más o menos algo así. Pero aquí lo tengo. Déjame ver. A ver si se salió el canijo. Para que te explique bien cómo sería toda la onda. Y ya, pero sería el domingo. Sería el domingo todo el show. Para vernos cómo, dónde bien, dónde nos te quedarías de ver con él.
7: Sí.
0: Hey,
5: y sería así,
0: man,
5: más o menos.
0: I'm here. What happened?
5: Okay. Ya. Mira, déjate lo paso. Para que platiques con él, para que vean cómo se desvelan. ¡Willis!
0: ¡Hey!
5: Oh, aquí está mi carnal.
0: ¿Cómo se llama tu carnal, man?
5: Saúl.
0: ¡Hello!
7: ¡Hey! Buenas noches.
0: How are you, man?
7: How are you?
0: I'm Willy. ¿Cómo estás, carnal? ¿Chido?
7: Pues sí, gracias a Dios, sí, estamos bien.
0: Pues acá vino el cantón José. Tú eres Saúl, ¿no?
7: Sí.
0: Oye, pues me está acá pidiendo parito, you know. Pero pues yo necesito hablar contigo, loco. ¿Qué es lo que pretendes, men?
7: Mira, yo ya estaba allá y me regresé por cuestiones familiares.
0: Sí, me comentó tu bro. Incluso estuviste de este lado un tiempo, ¿no? Y te fue medio complicado. Mira, yo ya llevo tiempo en esto. Incluso pues, al primo del chilango lo trajimos para acá. También al hermano del bombero, you know. Y pues mira, aquí la cruzadita está muy sencilla, men. ¿Ya te dijo tu carnal o no? ¿Ya te dijo tu bro?
7: Sí, me está comentando a qué te dedicas.
0: Pues mira, pues ahí tenemos un intercambio binacional. Yo tengo trailers, men, ¿sí? Y bueno, pues no estoy solo. Tú sabes que esto se trabaja en conjunto en los dos países, men. Yo necesito que estés el domingo en Nuevo Laredo, men. Ahí necesito que estés, te prepares... Vamos a hacer un cruce, pero maravilloso, men. Como nunca nadie te ha cruzado, loco. Ahora platícame un poco de ti, qué edad tienes, cuáles son tus medidas, tu peso. Dame tus generales, men.
7: Pues, tengo 44 años. Voy a pesar, yo creo que unos 78, 80 kilos por mucho.
0: Ah, no, pues estás de buen tamaño, loco. ¿Problemas de presión? ¿Algún tema?
7: No, no tengo ningún problema de salud, no tengo ningún problema.
0: ¿Eres muy velludo, men?
7: No, pero tengo... Mi cabello todavía es abundante, bastante todavía.
0: ¿Y estás dispuesto a que se te corte, loco?
7: ¿El cabello? Sí, no hay problema.
0: No solamente el cabello, si tienes pelo en el pecho, en todas las partes del cuerpo, men. Tú me dirás, Willin, what happened, loco? Mira, se trata de esto. Primero nosotros y nuestro equipo te recibe en Tamaulipas, men, en Nuevo Laredo. Ahí el domingo. Estarás por 2 días. Alimentación especial, loco. ¿Sí? Dieta blanda. Después una preparación donde pues, te tenemos que rasurar todo, men. Absolutamente todo. ¿Por qué? Pues porque es un requisito que nos pide pues, las leyes de los Estados Unidos, porque se trata de pues, repatriar, men. ¿Sí? Y bueno, pues a partir de ahí, lavadito de estómago, inyeccioncita, a dormir, féretro, te cruzamos, pulso bajito, welcome to USA. ¿Cómo ves, men? Fácil. Llegamos a Texas, Houston, y después de ahí interno, pues llegar hasta Washington, loco. Ya me puse de acuerdo con tu hermano, loco. Ya me puse de acuerdo del precio y todo, pero pues sí tiene que ser en caliente. ¿Sufres de claustrofobia o algo así?
7: No.
0: Pues a veces de repente me preguntan, oye, pues ¿qué es lo que pasa, Willy? ¿Cómo son las cosas? Pues muy sencillitas.
7: Sí, pues, lo acabas de decir. Tiene que ir uno en un feto.
0: Pues sí. ¿Tienes algún tipo de problemita o algo? De una vez háblalo, men.
7: Pues ahora sí que problemas no tiene ningún problema. Ninguno, yo que sepa, hasta ahorita no tengo ningún problema físico, ni menos con las fobias, ni nada.
0: No, pero pues no te hablo si tienes algún problema de salud, men, ya me lo acabas de decir. Ajá. Algún problema de estar adentro de un atayud, men. Porque hay mucha gente que se pone crazy, no sé qué se imagina. Yo les digo, hey, pues es como estar en una camita, loco, dormidito, ni te vas a dar cuenta. ¿Por qué tenemos que recortar el cabello y el pelo? ¿Por qué requisito? Después bolsita negra. Hay un certificado, nosotros preparamos todo. Ahí hay un certificado, el qué, cómo, cuándo, dónde, por qué. ¿Y sabes qué? Pa' dentro y sin preguntas, loco. Ya después llegas a una casita, hidratación, alimentación, todo bien. Te alivianamos y pues viene la travesía pa'l norte, loco. Hasta Washington. Pero mira, hagamos una cosita. Platícalo con tu carnal, con el Pepe. ¿Cámara?
7: Sí.
0: Órale. Hey, men. Dice que fine. Órale. Pues cámara.
5: ¿Qué pasó, güey?
7: Pues mira, hey. Mira, él me comenta que te pasan como como repatriado, ¿no? En caja, en un ataúd y con bolsa, ¿no?
5: Sí, güey, es lo que me estaba diciendo, entonces es lo que te dije, ¿sabes? Sabes que, o sea, lo repatria, güey.
7: ¿Para qué?
5: Ya, para acá y, o sea, son seguros, güey, o sea, de que te barra, tienes que rasurar todo, güey, aquellito, pues ni pedo, güey.
7: Deja de que te tengas que rasurar, o sea, yo puedo quedar calvo, de eso no hay pedo, yo puedo cortar todo, ¿no? Cortar todo el pelo, todo el vello, pero ahora sí yo no tengo problema con ese pedo, ¿no? Pero debes de...
5: Pues no sé, güey, como que te escucho así, este güey ya me hizo una... ¿cómo te diré?
7: Ajá.
5: O sea, ya le... Mira, le di 5,000 baros, güey, para que te vea el... ya de volada.
7: Entonces, ¿cuándo me tengo que ir, güey?
5: Pues vas a agarrar un avión, güey.
7: Ya.
5: Porque ese güey hasta te pasa un videito, güey, para que te prepares y veas cómo es el pedo y todo, güey. O sea, no hay temor por eso, güey.
7: No, o sea, yo no tengo temor.
5: Entonces, ¿qué? ¿Estás jalas o no jalas, güey? Porque este güey, ya le digo que ya le dije que yo le di 5,000 baros, güey, antier.
7: Sí, pues ahora sí que ya nomás es cuestión de que me acaben de dar indicaciones y llevar a cabo las cosas.
5: Mira, te voy a pasar a este güey entonces para que te diga cómo vas a llegar, güey. Ya te lo paso. Willy.
0: Hey, man. Ready.
5: Sí, te paso a mi carnal.
0: Acá Willy, bro.
7: Sí, aquí Saúl. ¿Cómo?
0: Pues mira, pues ¿en qué parte estás, loco? Necesito enviarte un ticket de avión. ¿Dónde estás?
7: Estoy en la Ciudad de México.
0: Ah, estás en la Ciudad de México. Mira, le voy a decir ahorita al Pepe que me dé tu phone. Vamos a contactarnos por WhatsApp. ¿Estamos?
7: Ya. Yeah.
0: Mira, ahí vamos a hacer los preparativos para que vayas a Toluca, ¿sí? Y de Toluca vas a volar a la parte de México, Tamaulipas, Laredo. ¿Estamos?
7: Sí.
0: Ahí te va a recibir el Robocop en el aeropuerto. Va a poner un letrero donde va a estar tu nombre, men.
7: Sí,
0: ahí te vamos
7: sí.
0: a llevar al lugar donde va a estar la preparación. todo está planeado, alimentación, te vamos a rasurar bien, un video de cómo son las cosas. Tenemos incluso gente de caracterización, men. Tú sabes que cuando pasa esto, pues tiene que haber rajaditas y tiene que haber muestras de, pues, de lo sucedido, men. De acuerdo a lo que diga, pues, el parte médico, ¿no, men?
7: Sí, sí, sí.
0: Lo único que hace la parte de aduana es checar el pulso, loco, porque no pueden checar más. Y tu pulso va a estar, pues, prácticamente down, man.
7: Sí, sí, sí, parece la inyección de la cannabis.
0: Y a partir de eso, mira, tranquilito, cuando te vas a dar cuenta, pues ya vas a estar en territorio tejano, loco. Y ahí ya, pues, me va a dar gusto saludarte y pues, traerte hasta Washington, man.
7: Bien.
0: Digo, no vas a ir solo, van a ir acompañados. Vamos a cruzar 5 satayudes, men. 5. Ya. Tú vas a ir en uno de ellos.
7: Sí, sí, sí.
0: ¿Y sabes qué va a decir tu atayud?
7: No.
0: Va a decir que cómo se oye el Panda Show, que es una broma de Pepe.
3: ¡A toda máquina!
0: ¿Qué onda, Saúl? ¡Estás en las bromas del Panda Show!
7: ¿Qué pasó, carnal? Te olvidaba que te encanta hacer bromas.
0: Oye, Saúl, déjame comentarte que de las bromas que hemos hecho de este tipo, eres, ha sido el más seguro, el cual, órale, va, rasurar, va, esto va. No, órale, yo lo que quiero es estar para allá. Pepe, dile por qué la broma a tu hermano Saúl.
5: Chiche, carnal, ya sabes que no hay bronca y en cuanto te llegan chance a ver qué pasa, estoy tranquilo.
7: Sí, yo sé que cuando llegue la hora, o sea, estaré por allá contigo, no hay problema.
0: Oye, se me olvidó decirte, men, habla el Willy. Lo que te quitemos de abajo te lo vamos a poner de bigote, men, para que se vea bien. ¡De bigote! Saulito, pues yo espero que pronto puedas llegar a los Estados Unidos. Es tu deseo para que estén en familia. Y díganme, ¿cómo se oye el Panda Show?

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2: 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En este 23 de julio del 2026, noche de jueves. 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Y tengo a David. Hola, buenas noches.
3: Hola, buenas noches.
2: ¿Qué pasó, campeonazo? ¿Cómo andas?
3: Bien, bien, aquí.
2: ¿Haciendo?
3: Pues nada, aquí descansando, esperando la pase la broma.
2: Oye, ¿y para quién es la bromita?
3: Para mi esposa.
2: ¿Y cómo se llama tu esposa?
3: Marisela.
2: ¿Y también está contigo allá en los Estados Unidos, Marisela?
3: No, está en Puebla.
2: ¿En Puebla? ¡No! ¡Puebla! ¡No! Oye, ¿y hace cuánto tiempo que están lejos tu esposita y tú?
3: Ahorita llevo aquí llevo por segunda vez 9 años.
2: 9 años. A ver, ¿pero cómo que por segunda vez 9 años? No te entiendo.
3: Porque hace tiempo había venido y volví y regresé y otra vez.
2: Ok, ¿y en esta segunda ocasión cuánto tiempo llevas?
3: Por esa ocasión, 9 años en esa ocasión.
2: ¿9 años?
3: Sí.
2: O sea, 9 años sin estar con Marisela.
3: Exacto.
2: Chala, ya supongo que los cuernos los has de tener bien retorcidos, papá. ¿Y qué? ¿Vas a regresar o ya no, compadre?
3: Sí, voy a regresar para el próximo año.
2: Ah, qué buena onda. Oye, ¿qué bromita para Marisela, David?
3: Un número disparado.
2: Órale, ¿cómo lo tienes pensadito?
3: Confundirla de nombre.
2: Ándale, ¿y qué? ¿Existe un nombre innombrable?
3: Pues nada, a veces como que le hago bromas y todo eso y la confundo de nombre y después me empieza a decir quién es Carolina. Es que la confundo con Carolina y dice.
2: Ah, o sea que esto ya lo has hecho repetidamente.
3: No, pero a veces la confundo nada más y ya me dice quién es y no me lo digo, no sé, estoy bromeando nada más.
2: Ah, ok.
3: Pero se queda con la duda.
2: Ok, una preguntita, entonces ahorita tienes que darle las buenas noches, ¿no? Lo normalito, como todo.
3: Exactamente. Okay,
2: vamos a hacerle así, vamos con la primera llamada, tú normal, como eres cotidianamente, mi amor, me voy a descansar. ¿A qué te dedicas allá en los Estados Unidos?
3: Pinto casas.
2: Dile, mañana tengo muchas casas que pintar, besitos. Sí. Si están los niños, ahí nos vemos mañana, nos hablamos, adiós, adiós. Y después nos vamos con la otra parte con Carolina. ¿Te late?
3: Sí.
2: Vamos, le pegamos en directo desde el Panda Cool Center. Las bromas están aquí.
4: 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Para Gabriel, para Jesús. Y acá en el Nicolás Romero. 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
2: Excelente. Listo, papá.
3: Ok.
6: ¿Bueno?
3: Hola, corazón, ¿cómo estás?
6: Te estoy hablando por videollamada, ¿por qué no contestas?
3: Oh, porque mi teléfono no sé qué le pasó.
6: Pero sí sé que estás en otra llamada.
3: No, sí, nomás quería decir buenas noches, que ya tengo sueño. Es que mañana tengo que ir a trabajar, temprano.
6: ¿Seguro?
3: Seguro.
6: ¿Estás bien?
3: Sí, estoy bien. Sí, nomás que estoy cansado, es que el día está muy pesado. Mañana tengo que levantar.
6: Ajá.
3: Temprano. Digo que nomás quería decirte buenas noches, besitos.
6: Que descanses.
3: Sí. También descansa mucho.
6: Que estés durmiendo.
3: Sí, yo mañana te llamo, va.
6: Órale, pues, corazón, te amo.
3: Dale, descansa. Yo también te amo.
6: Dale, Dios.
3: Ahí mañana. Adiós.
6: Bendito. Te mando besos.
3: Adiós. Yo también te mando besos.
6: Dale, pues.
3: Dale.
6: Dios.
3: Adiós.
6: Adiós, perdón.
2: Ay, qué romántico, un camote y una semita amándose. Oye, ¿qué te dijo de la videollamada? No entendí, porque ya anda media jetona tu mujer. ¿Haces videollamadas con esta Marisela?
3: Sí.
2: Ah, con razón se le hizo extraño y esperaba una videollamada.
3: Sí.
2: Bueno, mira, según tú me comentas, tú le haces bromas o de repente le confundes de nombre, no sé si sea verdad
3: sí,
2: o mentira.
3: Sí, estaba haciendo una broma, estaba pensando que...
2: Claro, entonces yo creo que tienes que utilizar eso como diciendo, oye Carolina, mi amor, pero bien romántico, estaba en videollamada, se me cayó
0: marqué, pero ¿qué crees? Le marqué a aquella y ya me dijo, ¿por qué me llamaste? Ya andaba metiéndome en broncas, pero bueno, ahora sí platícame, ¿en qué nos quedamos, chiquita? No sabes las ganas que tengo de verte. ¿Esta tal Carolina que le vas a decir que estás en Estados Unidos, o ella está en Estados Unidos o en México?
3: No, le vamos a decir que aquí en Estados Unidos.
0: Entonces ahí perfecto, ahí tú ya comentas que en los próximos días la vas a ver, que tienes trabajo, pero que ansías estar con ella. Así igual, bien natural como lo estás haciendo, ¿ok? Como si estuvieras hablando con tu esposa, pero en este caso, Carolina, marcamos las bromas en el Panda Show.
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2: Excelente.
3: Hola, Carolina. ¿Cómo estás? ¿Eh? Te estoy esperando. Te voy a esperar donde nos dijimos. Te voy a esperar un regalito. Sí, ya lo estaba yo regando. Le hablé a mi esposa y casi me cacho, pero es lo bueno que le dije que voy a tener que trabajar y descansar, pero que te paso por ti ahorita para ir a matar. Carolina. Carolina.
6: ¿Qué es Carolina? Te equivocaste.
3: ¿Con quién hablo?
6: No sé si Carolina.
3: Mira, te voy a decir la verdad. Yo creo que tengo que ser honesto y confesarte algo, creo que. Uh-huh. Creo que te cometí una llamada, ¿verdad? Sin querer, uh-huh. Ya te enteraste, sí, ni modo.
6: Uh-huh.
3: Y sí hiciste Carolina y ando con ella.
6: Uh-huh.
3: Y discúlpame. No quise que te enteraras así, pero.
6: Uh-huh.
3: Pero sí. Ando saliendo con alguien y es Carolina.
6: ¿Y ahora?
3: Ella sabe de ti.
6: Uh-huh.
3: Sí. Y llamo a Carolina.
6: Uh-huh.
3: Pero, discúlpame. Sí. Y entiéndeme porque un hombre tiene necesidades, tú sabes.
6: Uh-huh.
3: Y espero que no lo tomes a más. Dime. Tú dime lo que quieras y yo soy culpable. Simplemente es sexo con ella.
6: ¿Y quieres?
3: Mari, contesta, pero no estoy llorando. Solamente es sexo y nada más está ahí, pero perdón.
6: ¿La volviste a hacer y de qué manera?
3: Perdóname, sé que me equivoqué y tengo que ser honesto, pero me equivoqué en ese llamado.
6: No sabía que me ibas a estar, poder estar solo y menos final por allá.
3: Pues me cansé de visitar a Manuela, pues ya tú sabes, comprende.
6: ¿Y ahora pero, qué va a pasar? ¿Por qué?
3: No sé, tú dime qué. Tú dime qué. Insúltame. Yo sé qué.
6: Estúpida, fui de verano. No soy del que toca bien, porque siempre caigo en esto. ¿Cuáles son mis errores?
3: Pero disculpa, pero no estoy llorando, no me dejo lágrimas. No, no llores. Tú eres mi mujer, solamente Carolina es mi compañía.
6: Carolina es tu compañía.
3: Que me llena algo que necesito yo como un hombre.
6: Ah, o sea que... ¿Buscar? O sea que entonces yo como mujer también tengo que buscar a alguien para que esté conmigo por un rato, mientras tú no estás acá.
3: ¿Entonces sí has buscado? Dime algo, no estoy llorando.
6: Sabía que tan bueno no podía ser.
3: Pues sabes que voy a regresar de un año, pero si no quieres que regrese, tú no regreses. Tú dime qué... Si regreso o no regreso, para el próximo año.
6: Por eso me costaba la videollamada.
3: Sí, pero.
6: Yo era tan estúpida.
3: No fue intención que te enteraras así.
6: ¿Y ahora qué piensas? ¿Piensas seguir
3: pues
6: conmigo?
3: Pues te digo que tú tienes la decisión si quieres que regrese para el próximo año o ya no.
6: Y te lo dije, la viste, te lo dije el día que te dejaste que te presenté a mi hermana y te lo dije.
3: Sí, yo sé, pero si tú me aceptas así, pues yo voy. Hacemos una vida.
6: ¿Que sigas con ella? O sea, ¿que la vas a tener mientras estés ahí?
3: Pero solamente te digo una cosa. Siempre cuando he estado con ella he estado con Don, todo eso, pero me he protegido.
6: Ya sabes, con mi enfermedad.
3: Yo no me he protegido.
6: Ajá, y ahorita si te digo, ¿te vas a dejar de ver? ¿No, verdad?
3: Pues no creo, pues es complicado estar aquí solito y todo, imagínate.
6: O sea, que también es complicado para mí ahorita estar sola a estas alturas.
3: Y como te lo repito, sin Globito pues no hay fiesta.
6: Por eso te digo, para mí también así va a ser. O sea, que no va a haber problema que yo también tenga otra persona.
3: No, es que no.
6: Es que ese es el punto, o sea, pues...
3: Tú sabes que para un hombre es diferente y tú eres fuerte. Tú sí lo soportas, me has soportado todo lo que hemos vivido.
6: Puedes...
3: Yo sé que tú no necesitas a nadie, pero yo como un hombre, pues, es algo que necesito.
6: Y que con ella sí funcionas y con tu ex tú funcionaste.
3: No, sí funciona. Mira, ahorita que me estoy encirando contigo y te voy a decir algo. Y escúchame, por favor.
6: ¿Qué tienes más que decir?
3: No sé si sea el momento de decírtelo. Lo que me contestes, te lo voy a comprender, y lo que decidas, pues ya ni modo. Solamente dime cómo se escucha el Panda Show, que es una broma.
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2: ¡Trompolita, no es cierto! ¡Maricela, estás en las bromas del Panda Show! Te juro que pensé que no te le ibas a creer. Porque según me dice David, que luego te hace bromita referente a una tal Carolina, ¿sí o no?
6: Sí, así es.
2: ¡Ay, chiquitita, tus lloridos! Esta historia de amor, un camote y una semita. Maricela, ¡ay, chiquita! David, dile por qué la bromita a tu esposa.
3: Mira, mi amor, la bromita es para que confíen más en mí y todo eso, y muy pronto, o sea, que voy a ir para allá.
2: Maricela, ¿te gustó tu bromita?
6: No, no me gustó.
2: Ay, mira. Oye, te pido un favor, ¿por qué no vas por un pedazo de papel y te sacas los mocos, mija? Perdón, te interrumpí, David. Dile por qué la broma a tu esposa.
3: Sí, para que confíe un poco más y sabe que soy bromista y muy pronto vamos a estar juntos. Para el próximo año ya estoy por allá.
2: Mientras va a seguir con Carolina, ¿verdad? Maricela, ¿qué le quieres decir a tu marido?
6: Que soy estúpido.
2: Cañón. ¿Y qué más? ¿Y qué más? No, pues ya no quise decir más. ¿Y qué más, Maricela, tú? Oye, no manches, pero sí terminó como la Magdalena. Te juro que como tú me lo mencionaste en un principio, se lo dije a ella, yo pensé que esta broma iba a ser fallida porque tú le constantemente... Cuando le hablas, le haces la bromita de ¡hala, Carolina!, ¿no? Entonces yo dije, bueno, creo que ya es como muy predecible, pero pues fue fluyendo y ¡soquito, loqui! ¿Cuánto tiempo llevan juntos, sí, carnal? ¿Cuánto tiempo?
3: No, ya llevamos como unos 20 años.
2: ¡Uy, un montón!
3: ¿Ya nos conoces? Sí.
2: ¿Y hay hijos o no?
3: Sí, tenemos una hija.
2: ¿Nada más una?
3: Sí.
2: Con razón te decía que no podías con la ex, güey. ¿A quién se refería,
3: No, lo que pasa es que hace año y medio me iba a casar por acá.
2: ¿Ah, neta?
3: Sí.
2: ¿Pero de veras o por arreglar papeles?
3: No, nomás así.
2: ¿Nomás así?
3: Nomás así, pero sí, nomás así, pero... Pero también la otra la encontré con otro y... Ahí se terminó todo.
2: ¡Puta, mano! ¿Con quién encontraste?
3: Ella con otro muchacho, nos encontré besando con otro muchacho. No lo iba a llevar.
2: Pero entonces era una relación neta.
3: Sí, neta, así era, porque aquí. Lo que pasa es que la conocí aquí, pues.
2: Pero ¿cómo se entera? ¿Cómo se entera Maricela que andabas con esta mujer y que la descubriste besándose con otro?
3: No, amigo, me iba a casar con otra persona, yo. Todo falló.
2: ¿Pero sabía esta Maricela que te ibas a casar?
3: Sí, porque le puse con mi hermano por Facebook.
2: ¿Y? O sea, tu hermano te...
3: Sí.
0: Ya no contesta, carnal.
3: Ya no.
0: ¿Y ahora cómo la vas a contentar?
3: No, te la contesta, te contesta, ¿verdad? Le vi con tu familia.
0: Poblano tenías que ser, me cae. Pero bueno, en fin, sí, carnalito, es que... dime cómo se oye el Panda Show.
3: A toda máquina.
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0: ya nos vamos de 90.7 La Mejor. Hasta aquí Luis Ernesto, la cumbia Guerrero. Mañana transmisión en vivo desde SeaWorld San Diego.
1: Poco a poquito, no nos vayas a ver.
0: Cuídense mucho, recuerden que una sonrisa no cuesta nada, pero vale mucho en riqueza a quien la recibe, sin empobrecer a quien la da. Con permiso, sigan siendo felices. Y gracias por estar en sintonía del 90.7 La Mejor FM.

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0: Revista del Consumidor Radio.
1: ¿Margarina o mantequilla? Aunque pueden parecer iguales y usarse para preparar muchos alimentos, tienen diferencias importantes.
0: Su origen, composición y características no son las mismas. Por eso, antes de elegir, infórmate con el estudio de calidad que Profeco les hizo a estos productos.
1: Y en la sección Consuminis, descubrirás una nueva forma de consumir sin tener que gastar. Intercambia, juega y comparte.
0: Una forma sencilla de aprovechar todas esas cosas que hace mucho ya no usas, que están en buen estado y que otra persona puede estrenar.
2: Revista del Consumidor.
1: El Laboratorio Nacional de Protección al Consumidor analizó 43 productos, 28 mantequillas y 15 margarinas para conocer su calidad y verificar que cumplan con la información que ofrecen.
0: Pero antes de conocer los resultados, la química Margarita Gómez Sánchez nos explica qué diferencia una mantequilla de una margarina.
3: Hola, ¿qué tal? Soy la QFB de Guadalupe Margarita Gómez Sánchez y estamos en el Laboratorio Nacional de Protección al Consumidor. Y aquí realizamos el estudio de calidad de margarinas y mantequillas. Bueno, una de las grandes dudas que surge como consumidores es la diferencia entre mantequillas y margarinas. Fundamentalmente es el origen de sus grasas. Las mantequillas provienen de leche, básicamente de crema de leche, y en este caso pues son grasas saturadas, por lo mismo. Tienen un aproximadamente de 80% de grasa. Pero bueno, también podemos encontrar algunas vitaminas como la A, la E, la D y calcio. En cambio, por ejemplo, las margarinas, su origen es vegetal. Provienen sus grasas de aceites vegetales. Pero para que puedan tener la consistencia que conocemos, necesitan llevar un proceso. En ese proceso, algunos de nuestros productos pueden llegar a presentar grasas trans. Aunque bueno, la otra contraparte es que llegan a tener un 60% de grasa.
1: Se analizaron 28 mantequillas y 15 margarinas. La mayoría declara que no contiene sal.
0: ¿Qué pruebas se aplicaron?
3: Las pruebas que se realizaron fue información al consumidor, contenido neto, cantidad de agua, la cantidad de grasa, el tipo de grasa, la cantidad de sal presente y en este caso también el contenido energético que proporciona.
1: Se revisó que cumplan con los requisitos de información comercial y que esta sea verdadera. Deben indicar, entre otros,
0: marca, denominación, contenido neto, lista de ingredientes, fecha de caducidad, alérgenos y leyenda de conservación.
1: Pasaron por la báscula, pero ¿para qué se realiza esta prueba?
0: Para comprobar que el producto contenga la cantidad indicada en su etiqueta. Las personas consumidoras tienen derecho a recibir información clara, veraz y comprobable.
1: Otro punto importante fue conocer qué tipo de grasa contienen.
0: Al ser la grasa el ingrediente principal y el elemento que determina si un producto puede llamarse mantequilla o margarina, se verificó que correspondiera con su denominación, grasa de leche en las mantequillas y aceites vegetales en las margarinas.
1: También se revisó el contenido de sodio. Aunque es un mineral necesario para el organismo, consumirlo en exceso puede relacionarse con problemas de salud.
0: ¿Y qué hay del aporte calórico?
1: De manera informativa, se calculó su contenido energético tomando como referencia que cada gramo de grasa aporta 9 kilocalorías.
0: Estos fueron los resultados.
3: Los resultados obtenidos en general fueron buenos. En este caso cumplieron con el contenido neto, el tipo de grasa, la cantidad de grasa, la cantidad de sal, salvo un producto que a lo mejor no cumplió con la cantidad necesaria para poderse denominar como margarina. Pero bueno, vamos a ver los resultados para que ustedes tomen sus propias decisiones.
1: Dos productos de la marca Lurpak se denominan mezcla de mantequilla con aceite de canola. Al no corresponder a una mantequilla o margarina, no cuentan con un estándar de calidad específico que los regule.
0: Un producto de la marca Gloria no debería llamarse mantequilla porque no cumple con el mínimo de grasa requerido por el estándar de calidad.
1: Y un producto de la marca Table Made no tiene la grasa suficiente para denominarse margarina.
0: Haz un consumo informado.
3: Algunas de las recomendaciones que podemos darles al momento de que ustedes van a hacer sus compras es que chequen que realmente su producto esté en refrigeración, que esté el envase en condiciones óptimas, que la fecha de caducidad está en tiempo y al tiempo de uso que le vayan a dar. También decidir si su producto que van a consumir lo necesitan con sal o sin sal, de acuerdo a lo que van a preparar. En este caso también es importante que cuando ustedes pongan su producto en su recipiente sartén, tenga una temperatura baja, puesto que si es muy alta puede llegar a quemarse o tomar coloración o sabor desagradables.
1: Recuerda que tanto la mantequilla como la margarina son productos con alto contenido de grasa. Las mantequillas contienen principalmente grasas saturadas y las margarinas suelen contener grasas trans, por lo que se recomienda moderar su consumo.
0: Consulta el estudio de calidad de mantequillas y margarinas en la Revista del Consumidor en su edición impresa o digital.
1: Porque un consumo saludable empieza con decisiones basadas en información veraz.
0: Ahora te daremos unas ideas para que las niñas y los niños se diviertan y puedan tener las cosas y juguetes que desean sin necesidad de gastar.
2: Revista del Consumidor.
1: ¿Te imaginas regresar a casa con un libro nuevo, un rompecabezas o ese juguete que llevabas meses buscando sin gastar un solo peso?
0: Sí se puede. Solo necesitas algo que ya no uses y muchas ganas de intercambiar.
1: Es una gran forma de conseguir cosas que te gusten. Además de ser divertida, ayuda a cuidar tu bolsillo y también al planeta.
0: ¿Has escuchado hablar del trueque?
1: Es una opción para el consumo cotidiano, sustentable y comunitario.
0: Es un intercambio. Tú das algo que ya no usas, pero que está en buen estado, y recibes otra cosa que alguien más ya no necesita.
1: Puede ser un juguete, un libro, una historieta, una mochila, ropa que ya no te quede, o hasta un juego de mesa.
0: Por ejemplo, imagina que tus patines ya no te quedan, pero una amiga tiene el libro que tanto querías leer. ¡Los dos ganan!
1: Lo mejor es que no necesitas gastar dinero para llevarte algo nuevo a casa.
0: Organizar un trueque o intercambio es muy fácil. Invita a tus amigas y amigos y pídeles que busquen objetos que ya no utilicen, pero que todavía estén completos y en buen estado. Eso sí, hay que limpiarlos hasta que luzcan bonitos.
1: Recuerda que un buen intercambio debe ser justo. Entrega únicamente cosas que tú también aceptarías recibir.
0: Además de divertirse, estarán dando una segunda vida a muchos objetos que, de otra forma, podrían quedarse olvidados en un cajón.
1: Eso ayuda a generar menos basura, aprovechar mejor los recursos y consumir de manera más responsable.
0: Y quién sabe, quizá descubras un libro que se convierta en tu favorito, un rompecabezas que nunca habías armado o ese juguete que llevabas tiempo buscando.
1: Porque no siempre lo mejor es comprar algo nuevo. Muchas veces, compartir e intercambiar también es una gran opción.
0: Eso sí, para organizar el trueque, pide el apoyo de una persona adulta de confianza.
1: Reunirse, jugar, compartir y cuidar el planeta.
0: Todo al mismo tiempo.
1: Revista del Consumidor. 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
1: En la edición 593 de la Revista del Consumidor, tenemos contenidos para todos los gustos. Y si quieres darte un chapuzón, consulta nuestra sección de Brújula de Compra.
0: Recabamos los precios de acceso a parques acuáticos o balnearios ubicados en 9 entidades del país para conocer los costos y características de los servicios incluidos en pases de un día, sin hospedaje.
1: Si tienes una queja de algún proveedor de bienes o servicios, recuerda que en el teléfono del consumidor atendemos tu queja o denuncia.
0: Llámanos al 5555-688722. 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Radio.
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0: Señoras y señores, ¿cómo estamos? Soy el Panda, te saludo en este jueves 7 de enero del 2021. De aquí hasta las 9, las bromitas están en el Panda Show. Si estás en Veracruz, buenas noches, en Tampico, en Ciudad Acuña, en Monclova, en Oaxaca, en Piedras Negras, en Puerto Escondido, en Querétaro, en Tapachula, en Tuxtepec, en León, Guanajuato, en Cuernavaca. Saludos, estamos contigo en directo desde el Panda Call Center. Envía tu mensajito y haz tu bromita en este jueves. 553-726-3482. Porque estoy con José y lo saludo. José, cuéntanos, ¿a quién le vamos a hablar, condenado?
1: Mira, le vamos a hablar, le vamos a hacerle cosa a mi novia, man.
0: ¿Cómo se llama tu noviecita?
1: Se llama Stephanie.
0: Stephanie, ¿y vive acá en México o allá en el Gabachín?
1: Ella vive en Nueva York.
0: Y bueno, ¿y qué bromita quieres que le hagamos a Stephanie?
1: Después de 15 años, mis padres se decidieron regresar a México.
0: Ok.
1: Han pasado ciertas circunstancias allá en México con mis padres. Uh-huh. Yo le he comentado a mi novia Stephanie que a veces ellos me piden que me regrese. Y yo le comento a ella, digo, pues ya ves, no me fui porque me quedé aquí porque te quiero y la única razón que me quedé es por ti.
0: Eso obviamente nada más fue de mentiritas, porque no creo que te hayas quedado nada más por ella.
1: En parte sí, en una parte sí. También me quedé por trabajar, echarle ganas y yo sé que estando aquí yo le puedo ayudar más a mis jefes también, pues. Uh-huh.
0: ¿Y a qué parte se regresaron tus jefes de México? ¿Son acá del defectuoso o en algún punto de la provincia mexicana?
1: Son de Pueblita, man.
0: De Pueblita. Bueno, entonces la idea es hablarle a Stephanie y decirle qué.
1: Ella, fíjate, siempre ha tenido miedo platicar con mi papá. Siempre como que le tuvo un miedo a él. Porque él es muy serio y también porque forma parte de una secta cristiana.
0: Ok.
1: Entonces siempre como que le ha tenido miedo a él, a platicar con él. Uh-huh. Entonces tenía pensado que tú te hicieras pasar como el papá llamándole de allá de México.
0: Ok.
1: Diciéndole que te gustaría que ella tronara conmigo para que yo me regresara allá con ellos.
0: Ah, ya. Entonces prácticamente yo voy a encarnar el papel de tu papá para invitarle de una forma amable o no tan amable, depende cómo que se ponga, que yo ocupo que te termine porque va a ser una de las cosas importantes para que finalmente tú te regreses acá a Pueblita la Bella. ¿No? ¿Entendí bien?
1: Ah, guau, wow, dijo el perro.
0: Ok, oye, ¿cómo se llama tu papá?
1: Mi papá se llama Rafael.
0: Rafael, ¿y tu mamá?
1: Se llama Celia.
0: Celia, ¿más o menos qué edad tiene tu papá?
1: Pues era como 50 y algo.
0: Ok, hablo así medio chundo, como tú comprenderás, ¿no? Más o menos.
1: Sí, ahora, fíjate, una cosa muy importante que cuando le llames,
0: ajá,
1: la primera cosa de la forma que la tienes que saludar es pasa voz.
0: ¿Pasa voz?
1: Sí, pasa voz, Stephanie. Porque ahí es donde te la vas a clavar y vas a pensar que sí es mi jefe.
0: Perdón, ¿y por qué pasa voz? ¿Eso qué significa?
1: Como te comentaba hace un rato, mi jefe es parte de una secta religiosa y es la forma que siempre saludan.
0: Le digo, Stephanie, Fanny, Stephanie, mija, ¿cómo le digo?
1: Ah, pues primero cuando la saludes, dile pasa voz, sí. Stephanie, y luego ya si quieres te refieres a ella como mija.
0: No manches, ya mejor vámonos a la broma, señores. En directo desde el Panda Go Center, las bromas están aquí.
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5: ¿Aló?
0: Pasa voz, Stephanie.
5: Pasa voz, hermano.
0: ¿Cómo estás?
5: Ah, bien, gracias a Dios. ¿Y ustedes?
0: Pues bien, acá un poco enfermo, ¿verdad?
5: ¿Ah, sí?
0: Sí, no sé si te dijo mi hijo una enfermedad respiratoria.
5: ¿En serio?
0: Fuerte,
5: no me ha
0: sí.
5: dicho.
0: Fuerte, sí, pero todo bien con mi mujer, con Celia. Y saliendo adelante, todo dejándolo en manos de Dios, ¿verdad?
5: Sí, hermano.
0: Y bien. Estuve descansando estos días y bueno, estuve reflexionando mucho y quise llamarte para atrás, ¿verdad? ¿Cómo estás, mija?
5: Ah, pues yo bien, hermano, gracias a Dios.
0: Qué bueno, Stephanie. Oye, mira, no te voy a quitar mucho tiempo, ¿verdad?
4: lo que quiero platicar contigo es, con el favor de Dios, espero tener las palabras acertadas, ¿sí? Y yo siempre he tratado, junto con la familia, ¿verdad? No meterme en asuntos que no me corresponden. Uh-huh. Pero yo sé que Dios me guía y me guiará para poderte expresar, y espero que me entiendas, hermano.
5: Qué bueno.
4: Tú sabes que para mi mujer y para mí, nuestro José es importante, ¿sí? Y bueno, ahora que la vida y Dios nos trajo de regreso a México, estamos convencidos de que el lugar de José es acá, tiene que estar acá, ¿sí? Y yo quería pedirte, en nombre de Dios y en nombre de mi familia, pues ver la posibilidad, ¿verdad?, de que terminaras la relación. Tú me dirás, don Rafael, ¿por qué? Porque estoy convencido de que sería el primer paso para que él tomara la decisión de venirse acá a su país. Lo que tuvimos que hacer en los Estados Unidos ya lo hicimos, ¿sí? Y yo estoy seguro que, pues, tú no eres la mujer indicada para él, ni él es el hombre indicado para ti. Entonces yo quería pedirte, de favor, claro está, que terminaras con mi hijo. ¿Estás ahí, Stephanie?
5: Sí, hermano.
4: ¿Todo bien? ¿Estás llorando?
5: Pues honestamente sí.
4: Mira, no olvides que Dios nunca nos olvida, y por eso pone a las personas similares, y ustedes no lo son. No, esto, hermana, no es algo personal. Creo y considero que eres una buena mujer, ¿sí? Creo que y considero que intelectualmente no lo eres. Los principios, pese que también cambiaste, los principios que pudiste traer de tu familia no son los correctos. Yo no imagino, y lo he platicado con mi mujer, ¿verdad? Yo no me imagino tener un nieto con la semilla de mi hijo en ti. Creo que sería la perdición, y sería como el anticristo que tuvieras en tu vientre. Y por eso es que bajo esta enfermedad bajó el Señor y me dio la fuerza para poder llamarte para atrás, y el poderte pedir en nombre de él y en nombre de mi familia que te alejes. ¿Crees poder hacerme ese favor?
5: No, yo creo que lo que me estás pidiendo no es algo que puedo hacer de un momento a otro.
4: Pero, ¿por qué no? Cuando se quiere, se puede.
5: Pero, con todo respeto, hermano, pero yo he estado con José ya casi 5 años. Y sí, el amor que tengo por él no es algo que yo veo muy, muy fácil. Yo puse todo mi confianza en él. Él me ha ayudado con muchos pasos en mi vida que lo tengo que agradecer. Y lo que me estás pidiendo no es algo que puedo hacer en ni un segundo ni 2 minutos, porque yo sí puedo decir que amo a su hijo. Yo sí quiero decir que yo he pensado en un futuro con su hijo. Perdóname, hermano, pero ¿para qué usted me dice que yo me alejaría de un hombre que amo, un hombre que respeto, un hombre que me ha ayudado a estar más cerca de la iglesia? Yo no pienso que eso es algo que debes de hacer.
4: Necesito que lo termines. ¿Puedes hacerme ese favor?
5: No sé, hermano. Ok. Eso es algo que José también tiene que estar de parte de su decisión.
4: No, mis palabras han sido de favor, pero ahora se convierten en exigencia. Ya no es una petición. Y créeme que lo que te estoy diciendo se cumplirá. Así que terminaré esta comunicación, le llamaré a José y le pediré que se comunique contigo. Y te pido, por el poder de Dios y por el poder de Grayskull, que hagas lo que te estoy ordenando. Pasa voz, hermana.
5: Por favor.
4: Fumígate.
6: cucaracha. Adiós. Salvo tu mejor opinión, ahorita le vamos a marcar por teléfono y y le dices, oye, me habló mi papá, estoy sacadísimo de onda. Y le dices que tu papá ya te dio la instrucción de que tienes que regresarte a México, porque ahí tenemos que ver la reacción de qué te dice, qué te plantea, qué le dijo el papá. Si ella te dice, oye, tu papá me dijo esto y me dijo que yo y todo, y tú entras y le dices, sí, ya me lo dijo a mí, incluso me pasó un pastor, y avientas un pastor a la mamá y todo el rollo, y sabes que me tengo que ir para México, la verdad es que no me convienes, doy por terminada la relación, si te vi ni me acuerdo, ahí te ves, mamacita. Y la tendrías que terminar.
1: Márcale, güey.
6: Invéntale cosas, ya, el chiste que la tenemos.
1: Dale.
6: Sé creativo, papá.
1: Márcale, güey.
6: Sin troll. Señal, vale, gorro, marco.
3: Contáctanos en @ quiero una broma.
1: Sí, güey, es que le tienes que marcar porque ella ya se va a ir a la casa.
6: Ya, pues le estoy marcando, ya, papá. Chintrolo.
7: Your phone is still unknown.
1: Oh, discúlpame. Oye, estaba hablando con mi mamá y me dijo que mi papá te estaba hablando.
7: ¿Pero qué te dijo así, mejor dicho?
1: Pues mi papá me dijo que eras mala, oye, o sea, más aparte tú sabes, él piensa que tú y yo no vamos a funcionar, como tú vienes de una familia divorciada, él piensa que nosotros vamos a acabar igual, y tú sabes cómo está eso en la iglesia.
7: ¿De quién es su decisión para que terminamos así?
1: Pues que yo creo, o yo pienso que es mejor si estoy con mi familia.
7: Pues entonces yo siempre te he dicho que puedes ir. Yo nunca, nunca te dije que esperabas por mí. Yo siempre te dije que si querías ir, puedes ir. Ok, yo sé que quieres a la familia, yo sé que mereces estar con sus hermanitos, con sus papás. Ok, entonces no tienes ninguna razón para estarle juntándome a mí. Tú muy bien sabes, pero tú muy bien sabes que si la verdad sí, así te haces feliz, yo haría eso. Yo dejaría todo para irte a México. Si tú querías si tú querías estar solo, pues ok, si eso es lo que te hace feliz.
1: Ok, entonces, ¿qué? ¿Este es el fin? Mira, fíjate, entonces, si así es como piensas, pues, entonces yo creo que me voy para México. Pues yo creo que ahí queda y muere. Creo que, pues, no pones mucho ferro y... Pues fíjate, yo creo que sí me voy a ir para México con mi familia. Bueno, te voy a hacer una pregunta. Quiero que me la contestes bien. Te estoy hablando, ¿te puedo hacer una pregunta?
7: Pues hazlo.
1: ¿Cómo se escucha el Panda Show? Que es una broma.
6: ¡Haz una máquina, macuarra! ¡Fue broma! ¡Fue broma! Estás en las bromas del Panda Show. Hola, Stephanie, pasa voz.
1: Ay, la palita.
6: Bueno, no, tenemos que decirle, mocos vos.
1: No más,
6: y está chilli, Stephanie. Parece la Magdalena. Y aparte tú ya te viste bien sacón, compadre. En lugar de afirmar, preguntar, y ya se nota que te andaba por terminar.
7: Vamos a ver, ¿eh?
1: Ay, ay, ay.
6: Oye, mucho emoción. Nueva York, pero las líneas están del carajo.
1: No manches, ya.
6: Bueno, pues díganme, por favor, ¿cómo se oye el Panda Show?
1: A toda máquina, pandita.
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1: Saludos, Oaxaca. ¿Cómo estamos? Manzanillo, Durango, Ciudad del Carmen, Monterrey, Guadalajara, Mérida. Tengo música. Aquí está el adictivo.

En este jueves saludamos a toda la banda en Ciudad Guzmán, en Durango, en Guajuapan de León, en Manzanillo, en Monclova. Las bromas están por la mejor FM en este 7 de enero. Mientras tanto, tengo buena música. Aquí está Van del Recodo en la mejor.

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1: Comuníquete en este jueves y haz tu bromita. Ahora hay tiempo. 553-726-3482-553, pandita. Fidel Rueda en la mejor FM.

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2: 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Vamos a recibir, mis queridos oyentes, una llamada totalmente en vivo y en directo. El hermano o la hermana que está en línea es tan amable, por favor, y me regala su fecha de nacimiento.
5: De 1970, del 10 de marzo.
2: 10 de marzo de 1970.
5: Ajá.
2: Signo zodiacal Piscis, ¿verdad?
5: Sí.
2: Présteme mucha atención, mi estimada hermanita de mi alma.
5: Ajá.
2: Porque su fecha de nacimiento, apoyándome en las poderosísimas cartas del tarot, visualizo.
5: Sí.
2: Que han sido muchísimas las lágrimas que usted ha derramado a solas.
5: Ajá.
2: ¿Es así o no?
5: Sí.
2: Veo desesperación, veo llanto, intranquilidad, pero también observo enfermedades y dolencias sobre su cuerpo, ¿verdad?
5: Sí.
2: ¿Qué ha sentido? Platíqueme, mi querida hermana.
5: Pues dolor de cabeza, me duele un pie, me duele una mano, como si no me circulara bien la sangre.
2: Exactamente. ¿Usted ya visitó el doctor El Galeno?
5: ¿Mandé?
2: ¿Ya visitó usted el doctor, el médico, hija?
5: No.
2: Bueno, aquí le voy a decir la verdad, porque por la verdad fue puesto nuestro Señor Jesucristo en esa fría cruz.
5: Sí.
2: Veo que sus enfermedades, molestias, no son naturales.
5: No.
2: Son totalmente sobrenaturales. Hay hechizo, hay maleficio, hay brujería, hay un alumbramiento a una fotografía suya, mi querida hermana. ¿Sí me explico?
5: Sí.
2: ¿Usted recuerda que hace más o menos 3 años se le extravió una fotografía y una prenda interior?
5: Sí.
2: ¿Es así o no?
5: Sí.
2: Esa prenda interior, le puedo decir sin temor a equivocarme, que era de color rojo.
5: Uh-huh.
2: ¿Sí o no?
5: Sí.
2: Hermanita de Dios, usted debe de visitarnos lo más pronto posible. Porque en realidad, ese sufrimiento, los problemas en su hogar, la economía tan baja, es a consecuencia de estos campos ocultos.
5: Sí.
2: ¿Sí me explico?
5: Sí.
2: ¿Usted quiere parar de sufrir o quiere seguir sufriendo, hermanita?
5: No, pues quiero parar de sufrir, así que se quite todo eso.
2: Así es. Entonces, hermanita, échele ganas. Por aquí la estaré esperando, ¿de acuerdo?
5: Sí, está bien.
2: Que Dios me la bendiga, gracias por su llamada.
5: Vale.
2: Hasta luego. Mis queridos oyentes, no me canso de informarles, de decirles que una llamada, una simple llamada, puede cambiar completamente su vida. Muchas personas no saben a ciencia cierta si esa enfermedad es natural o sobrenatural. Muchas personas no saben por qué es que su negocio viene de fracaso en fracaso. Muchos hermanos, muchas hermanitas no saben por qué es que ese bonito hogar se deteriora, se daña, se acaba, se destruye. Muchos hermanos campesinos no saben por qué es que se siguen muriendo misteriosamente sus animales y por qué es que sus cultivos no progresan. Muchas de estas cosas es porque son víctimas de campos ocultos, de campos maléficos, de brujería, de hechicerías, de envidia, ya que la envidia es el cáncer del siglo XXI, mis queridos hermanos. ese cáncer invisible que causa tanto mal, tanto dolor, tanta desesperación, tanta muerte inexplicable. 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Ayer soñé que tenía a ese ser amado que partió de este mundo y lo veía reír y platicar. Disfrutaba sus alegrías y cuando le tenía los brazos para darle un abrazo, desperté y en su lugar encontré a mi familia, a esos seres vivos que están a mi lado, a quienes puedo hoy expresarles mi amor y los significantes que son para mí. Hoy me queda un dejo de esperanza de aprovechar cada oportunidad de platicar, de salir y pasear con aquellos seres amados que hoy están a mi lado. Por ello, hermanos, les invito a tocar el corazón de sus seres queridos, a hacerlos sentir apreciados y amados, ya que se dice que el deseo de ser importante es el impulso más profundo que anima el carácter humano. ¿Por qué es importante, hermanos, el ser amado? Hay muchas respuestas, pero principalmente porque todos los seres tenemos un valor y características incomparables y dignos de ser tratados con dignidad. Porque para que una persona cambie, solo basta que se sienta importante. Y yo les pregunto, ¿cuántos de ustedes tienen a sus padres, hijos, hermanos, esposo, esposa, y no le dan la importancia que ellos merecen? Aprovechemos a esos seres queridos, a esos seres amados, y no utilizar esa palabra. Si yo hubiera demostrado a mi papá cuánto lo quiero, si yo no hubiera dejado ir a esa persona tan importante, ¿ya para qué? Son lamentaciones inútiles. El tiempo no se retrocede. 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
6: 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Que mi Padre Santo, que mi Madre Bendita, la Virgen de Guadalupe, me los cubra y me los bendiga.
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2: ¡Buenos días! ¿Cómo le amaneció? Oye,
3: well, por buenos días.
2: Ah, te pongo el otro.
4: Nos amaneció, well.
2: No, trafical horrible.
4: ¿Qué fue? Ahora sí que, ¿qué fue lo que pasó?
2: Un tráiler atravesado.
3: Desde ayer, ¿no?
2: Si alguien nos pudiera decir qué pasó exactamente justamente abajo del puente Colinas de California, yo me quedé atorada ahí en el tráfico. Por lo tanto, tuve que retornarme y meterme por el Panamericano para regresarme por Cuauhtémoc Sur.
4: ¡A la madre!
2: Tanto así. Entonces, sí, yo estuve viendo ahí en los grupos que supuestamente está atravesado un tráiler.
4: Ok.
2: Pero si usted sabe, díganos.
4: Otro te voy a decir en el mapa más o menos hasta dónde está.
2: Fíjate, ahorita cuando yo alcancé a darme la vuelta, estaba justamente a la altura del puente del Nuevo Morelos.
4: Mira, está... Parece ser que un choquecillo empezó ahí enfrentito de la salida de Colinas de California.
2: Pues justamente es donde dicen que está atravesado el tráiler, que no hay paso.
4: Ah, pues sí, porque hasta, de hecho, el tráfico está hasta, ya se está haciendo, híjole, ahí pues, ah, es donde agarras el Nuevo Morelos, poquito sí, antes del Nuevo Morelos.
2: Donde está este, creo que es la gasolinera, ¿no? La Dico.
4: Ándale, donde está la Dico, sí, es esto, ¿no? Esto de aquí, Simón. Desde ahí se está haciendo ahorita, y luego acá, en si tú te vas derecho por el Cuauhtémoc, pues, ¿qué crees? También parece ser que hubo un percance, porque hay un desmadrito. ¿Ya viste al Calimax Montesinos? Desde el Calimax Montesinos hasta acá bajito, hasta la Rendi.
2: Ok, eso se debe a que pues muchos están tomando mejor rutas alternas. Ajá. Pero como hay solamente un carril, justamente a la altura de Montesinos, están arreglando, solamente está un carril disponible.
4: No, órale, manches. A ver, entonces, aquí la solución es irse por todo el Libramiento Sur, váyase hasta Playas.
2: Sí, mira, dice...
4: Y regrésese.
2: Ándale.
4: No manches. Qué rollo, güey. Qué desmadre.
2: Sí, aquí dice, cuando pasé estaba un tráiler atorado en esa rampa donde está el puente, justo donde está el vadito, pues.
4: Mira, el Salita también está.
2: Ahí está atorado, ¿no? Che,
4: tráfico, dice.
2: Está horrible.
4: Confirmo, papá. Saluditos al Salita hermoso.
2: A ver, ¿qué dicen acá?
5: Yo que sí, Buenos días. Está un tráiler atravesado pasando el puente de Colinas. No hay tráfico. Para bajar hacia las 5 y 10 debido a este atravesamiento del tráiler.
2: Ahí está.
4: Mira, Salita, no hay paso por ahí, papi. No te vayas por ahí.
3: Vete por otro lado.
4: ¡Huye! ¡Huye! No, hombre, neta, que
2: está de locos. Y fíjate que ir para los United está tranquilo. Porque en San Isidro, filas normales y el Drury Lane nos marca una hora de espera. Sentry, 20 minutitos. Y a Patín, una hora, 20 minutos. Por Otay, filas normales y el Drury Lane, media hora. Sentry, 20 minutitos. Y a Patín, una hora.
4: ¿Sabes qué? No, la neta, yo en las filas, por ejemplo, en San Isidro, la regular, hasta. Subiendo el puente. La Ready Lane, también. La Sentry, pues ligeramente ahí en el último alto. En Otay, también, donde se juntan las filas, mira. Porque está ligerón aquí.
3: Oh, sí, cierto.
4: Donde se juntan las filas. Y la Sentry, esa sí sube el Bellas Artes una cuadrita. Es que en la bronca que en Otay, pues mucha de la raza que cruza por Otay es porque chambea ahí mismo en esa área. Y pues o sea, las fábricas, bodegas y eso, pues ajá, esas no dejan de chambear.
2: Exacto.
4: En San Isidro, como mucha gente cruza por la escuela y ese business, y ahí se nota.
3: Se atasca.
4: Ay, profe, ¿a quién iniciamos entonces?
2: Are Lulú en el show del Pony. Buenos días.
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0: Caguama activada.
1: Activates tía. Elvira tu munashotu.
2: Huoxin kijiu.
3: Hualsong mekju.
1: Energopim elvira.
4: Birra activada.
1: Cerveja activada. Acatei veier.
5: Internacionales.
1: Activated beer.
6: Estas son clases con la pequeña
1: Caguama activada.
6: Sobre que no se le atore si usted quiere pedir una cheve en diferentes países.
5: Ándale, exacto. Qué buena clase.
3: ¿Cuál son Bechu?
6: Hoy.
5: Cuando viajemos.
1: Birra.
4: Birra activada.
1: Birra activada.
5: Y una birra bien fría.
1: Activated beer.
5: ¿Qué tal?
6: Yo, activated beer.
1: Perro. Elvira, tu hermana Shotu.
6: Ay, no.
1: Fue sin quicio.
6: Ay, qué bonito.
7: Bien bonito, ¿va?
6: ¿A poco no se despierta con ganas después de eso?
5: No, pues sí.
7: Oye, ¿y sabes que yo pensé que no era viernes hoy, ando bien?
5: ¿A poco?
7: Sí, ya dijo, ¡ay, es viernes!
5: Qué rápido se vino la semana, ¿verdad?
6: Es viernes. ¡Hombre! ¿Y sabes qué? Hoy también es lo de sí, güey.
7: ¡Es hoy! ¡Es hoy!
5: ¡Qué emoción!
6: ¡Es tu day!
5: De hoy, seguro,
7: qué bonito.
6: ¿Qué? Dime.
5: De seguro ya están haciendo fila la gente que va para allá, ¿verdad?
6: Ya cruzaron desde hace rato.
7: No hay fila.
6: Dijeron que iban a empezar desde las 3 de la mañana.
5: Ah, mira.
6: Yo les dije, espérense, probablemente
5: relájense,
6: no vaya de...
5: relájense.
6: Pero pues digo, es un albur siempre la fila.
5: Sí, claro.
6: Ay, no.
5: Estar prevenido mejor.
6: Ay, pero sí. Hoy, viernes 24 de July, de julio, celebramos a Santa Cristina. Además, San Francisco. Oh, hoy es mi santo.
7: Oh, mira.
6: San Balduino, Charbel. Ese, ¿no es el mismo Charbel ese el que le gusta mucho el pony?
7: Creo que sí, ¿eh?
6: Charbel McClough. Cunegunda, de Clano. Si usted lleva uno de estos nombres, hoy es onomástico.
5: ¡Felicidades!
6: Estaría muy canijo, ¿eh? Fantino, pues sí están. Son nombres. José Fernández también y Juan Bosté también. Hoy es su santo. Y en el mundo internacional, hoy es Día de la Integración de América Latina. ¿Están escuchando, argentinos? ¿Están escuchando?
8: Es que nosotros no somos latinos. Nosotros somos europeos.
7: ¡Ay, los de dónde!
6: ¡Cállate! Y día de Jalisco, digo, día de Jalisco, día de la tequila, del tequila.
5: ¡Ay, qué bueno, cosa en viernes!
6: Bueno, mira, fíjate bien lo que dice aquí. Día Internacional del Tequila.
5: Ajá.
6: Según las Naciones Unidas.
5: Ah, mira.
6: Sí.
5: Pues, ¿salud?
6: Porque es, lo declaró como Patrimonio Mundial en el 2006.
7: O sea, ya, ¿qué, 20 años?
6: Bonito.
5: Muy bien.
6: Ahora sí, ¿qué iniciamos, profe?
5: ¡Iniciamos!
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10: Buenos días a todos.
7: Hola, hermosa.
10: Hermosa tú.
7: Ay,
10: hermosa
7: qué
10: la profe.
5: Hermosos todos.
10: Hermosos todos. Ay, ¿cómo les ha ido con el calorcito últimamente? ¿Bonito?
7: Pues me suda todo, sí. Chicho, pero pues ¿qué le hacemos?
10: ¿Te suda la Chicho?
7: Sí.
10: Ay. ¿Abajo o arriba? ¿O en
7: de
10: medio?
7: Los dos lados. En todos lados, Chicho.
10: ¿O entre ellas?
7: También. ¿Qué comes que adivinas? ¡Qué bonito te ríes!
5: ¡Ay, qué cosa!
6: Sí, ¿verdad? Se ríe muy bonito.
7: Se ríe muy bonito.
6: La temperatura máxima para hoy. ¡Ay, güey!
7: ¡Ay, Chicho!
5: ¿Qué pasó, Chicho?
10: Son las hormonas, perdónenme. Me salió lo bebechito. La temperatura máxima para hoy serán
11: 24 grados. Estará caliente. Estará nublada la mañana.
10: Y luego ya saldrá el solecito. Sal, solecito, caléntame poquito.
5: Por hoy, por
10: mañana. Te doy por atrás. Ah, no.
5: Ah, no.
10: Y así estará todo el fin de semana. De hecho, subirá a 25 y 26, sábado y domingo respectivamente. El lunes continuará con esa misma temperatura. De hecho, la calor no se va. Así como yo.
7: No.
10: Solamente por instantes. Ahorita yo ya me retiro. Su amiga Janet Chicho Nájera.
7: Gracias, hermosa.
5: Gracias. Bye bye. Venga.
6: Oye, con el notición nos despertamos. Hoy, bueno, sí, es que ayer fue muy noche. Haz de cuenta que de repente Donald Trump y a su gobierno comienzan a anunciar así de sacan de repente, güey. El gobierno de Trump impone nuevos aranceles a 60 países. A 60 países. Entre ellos, fíjate bien, se supone que... dice una quincena de América Latina. Se supone que México también entraría por ahí. Pero, con el... dicen que todos los productos que estén en el Tratado de Libre Comercio,
7: ajá,
6: no aplican.
7: Ah, mira.
6: Entonces, está bien. Porque luego se meten en broncas, como la vez anterior, en que se les sale como, ay, güey, pues si había un tratado, no me puedes poner aranceles sobre eso, porque a ver, sería un desmadre.
7: Exacto. Un
6: desmadre sabroso. Entonces, se está salvando hasta eso, hasta ahorita. ¿Será que le sigue?
7: De todo, créeme.
6: ¿Será tú? ¿Será? News. Ay, no. Entre los países de América Latina que deberán enfrentar estos nuevos aranceles, fíjate bien, es que entró la madrugada del viernes ya. Es México, Argentina, Ecuador, El Salvador, Guatemala, Brasil, Chile, Colombia, Costa Rica, República Dominicana, Honduras, Nicaragua, Perú, Uruguay y Venezuela.
5: Todos menos Argentina.
6: No, sí, Argentina también.
5: Ah, ¿también
6: sí,
5: entró?
6: Sí. México, Argentina, Ecuador, El Salvador, mira. Guatemala. O sea, la bronca aquí es... bueno, Venezuela, ¿por qué le pones aranceles a Venezuela si es tuyo prácticamente?
7: De hecho, está raro, ¿no?
6: Sí. ¿No? No sé, a veces que... haz de cuenta, sí. Así los de Venezuela. Así los de Venezuela viendo Estados Unidos. Yo creo que los vatos han de haber pensado que teníamos... que dicen, ay, güey, ya vinieron por nosotros. Yo creo que con eso se va a armar la machaca y nos van a hacer americanos.
7: No, está muy canijo.
6: No, hombre.
7: No, está muy canijo.
6: Ni que fuera Puerto Rico.
7: Ándale.
6: En Puerto Rico sí sucedió algo similar. Algo similar. Pero mientras tanto, nuestro jefe, el perrón en cuestión de negociaciones de... mira, te voy a buscar su puesto bien. Que es Marcelo Ebrard.
7: Ah, en Marcelo.
6: Marcelo Ebrard. Que es nuestro tesoro. Nuestro tesoro precioso.
5: Ay, no le quiero dar mal información.
7: Secretario de Economía.
6: No, ¿no? Es el secretario de Economía. No, tú dices Tú dices Harfuch.
5: Ah, ok.
6: No, bueno, pues él a fin de cuentas dice: México asegura trato arancelario ventajoso. Porque están revisando mientras el T-MEC. Recordemos que ya llevan varios meses haciendo esta negociación. Él es el encargado, él es el que está enfrente. Lo designó nuestra presidenta Claudia Sheinbaum. Le dijo: tú vas a ir a negociar. Y pues ahí está Marcelo Ebrard, ahora sí que dando el estira y afloje. Lo que sí es que Estados Unidos de repente soltaba la de: ya lo vamos a desaparecer, no va a existir, es muy ventajoso para ustedes. Y Marcelo Ebrard: espérate, güey, está vigente todavía otros 10 años, ¿qué traes, güey? Y pues ya sabes, ahí empezaron a hacer la negociación. Lo que sí es, sí se puede modificar. Ese es el detalle, no desaparece, pero sí modificar. Por eso es que Marcelo Ebrard está yendo tanto. Y por eso en cada semana prácticamente sale una nota hablando de esto. Porque pues sí están llevando unas juntas, unas reuniones. Unas comiditas. No. Unas comiditas.
7: Me gusta.
0: ¿Trabajar, huevón?
6: Es, bueno. Bueno, se supone que sí chambea mi compa. No, Marcelo Ebrard sí. Acuérdense que el último tirito de Morena fue entre él y Claudia Sheinbaum.
7: Sí.
6: Órale. O sea, él pudo haber sido nuestro presidente ahorita. Recordemos eso.
7: Sí.
5: Qué cosa. Hecho. Qué cosa.
7: De hecho.
6: Oye, pues empiezan a salir más cositas de lo del huachicol. Y salen ahora que la FGR ya tiene identificada a 11 empresas en, ajá, la red de huachicol fiscal de Ingemar. Simulaban operaciones para comercializar estos hidrocarburos. No manches, imagínate, 11 empresas. Es lo que les decía el día de ayer. O sea, no es nada más esta persona y algunos involucrados. Es muchísima gente. O sea, ¿sabes cuántas personas están en el proceso de importación de cualquier producto? ¿Cuántas personas están en la aduana? ¿Cuántas personas la tienen que revisar? Luego, si es, por ejemplo, no sé, en cuestión de periódico, pues sí son más, digo, de periódico, de petróleo, pues me imagino que todavía es más cuidado. Si la madera la cuidan muchísimo a la hora de la entrada, el petróleo, imagínate cuánta gente no está enterada y cuánta gente no revisa exactamente cuánto es lo que está entrando y cuánto es lo que está saliendo del país. ¿Eh? O sea, obviamente va a haber un montón de cosas involucradas.
7: Claro.
6: Y pues, por supuesto. Y maneras de desviar ese dinero. Claro está. Ay, no. ¡Vamos a darle! Aquí iniciamos con todo. Ella es Paola Trejo, la Peque Pau.
7: Diviértase en este viernes, ya por fin viernes.
6: La profe Analí Burgos.
5: Saludos, saludos, que tengan un excelente viernes.
6: Mi nombre es José Arenas, el Bebechito. A nombre de Antonio Cermeño, el Pony, comiendo su día. Adiós y verán
0: ¡qué bonito es!

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2: 6 de la mañana con 23 minutos, show del Pony, buenos días.
8: ¿Qué hubo?
9: Oye, estaba leyendo aquí una que abrieron un restaurante marroquí aquí en Tijuana.
8: Ajá.
2: Órale.
9: Y yo dije, a la madre. Y estoy leyendo ahí sí las reseñas y
8: ajá,
9: todo el rollo.
8: ¿Y qué pasó?
9: Y dice que pues es muy tradicional que te sirven así como un platote. Que tienes que usar las manos.
8: Ajá.
9: ¿Qué dice aquí?
8: ¿Qué?
9: Que cuando, o sea, comes con las manos, no comes con tenedores.
8: Ok.
9: Y que cuando acabes en señal de respeto, te la chupas.
8: Ay, caray.
9: ¿Y si no te alcanzas?
8: ¡Ay, caray!
9: ¿No?
8: ¡Eran los dedos!
9: ¡Ah!
8: ¡Proyectándose!
9: Bueno.
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0: 6 de la mañana con 27 minutos. Show del Pony, buenos días.
1: Antes de que se me pase, en noticias internacionales, pues sí están investigando a la AFA, ¿eh? A la AFA y a la FIFA, los del FBI.
0: ¡Órale!
1: O sea, no, ya ves que te había dicho que según la AFA había confirmado que, digo, había dicho que no era cierto. No, pues sí. Sí es cierto.
0: ¡Qué cosa!
1: Sí es cierto. Oye, culebra. Lo que sí, en Estados Unidos, también igual en noticias internacionales, antes de que se me pase, en Estados Unidos. Dios. Ay, es que, ¿qué te digo? Hubo un se filtra un video de una detención de los policías. Esto fue en Wisconsin. Entonces yo te voy a poner el play aquí al video. Están tres policías deteniendo a una persona.
2: Ajá.
1: Esta persona, pues ya prácticamente lo tienen sometido, ¿sí? Según el informe, la agresión se dio luego de que esta persona que quieren detener hirió con un cuchillo a la gente mientras se resistía a ser arrestado.
2: Ajá.
1: Cuando están estas personas deteniéndolo, estos oficiales, él todavía no lo tienen esposado y lo están forcejeando. Justo, haga de cuenta que en medio de un crucero. En medio de un crucero.
0: Sí se ve ahí la calle y los carros, órale.
1: Esta persona parece ser que trae en su bolsillo cosas. Se está resistiendo. Cuando se está resistiendo, yo no veo nada aquí, de ningún cuchillo en el video, al menos. Porque el reporte es que lo cortó. Bueno, este oficial, uno de los tres que lo está deteniendo, mientras que se acerca a otro más, ese que se estaba entre los tres, se levanta, saca su arma y a... Y lo última.
2: ¿Tanto así?
1: Le da disparos. Ahí mismo era.
0: ¡Ah, suma!
2: Pero oye, pero yo no vi nada que no.
0: No.
1: Yo sí veo que se está resistiendo. Oh,
2: no,
1: sí,
2: o sea, claro. Claro que se está resistiendo.
0: Pero para sacar el arma y darle.
1: Pero yo creo que a quemar, o sea, sacar el arma y a quemar ropa.
2: No.
1: Yo creo que tienen ellos más equipo y otras técnicas para someter a alguien.
0: Ah, exacto.
2: Que hacerlo así.
1: Que hacer eso.
0: ¿Y entonces, si eran, ahorita, si eran balas o eran?
1: Sí, sí lo ultimaron a la, o sea, sí. O sea, ya está confirmado que la persona ya falleció. Esto sucedió el día de ayer. Se vuelve viral y se están metiendo en una broncota.
2: Es que se les está saliendo de las manos ya.
1: Es demasiado. ¿Qué te digo? Es lamentable esta situación. La News. Pero mira, vamos a ponerle poquita risa a esto, ¿no? Vamos a ponerle poquita risa. Échale. ¿Te quieres reír tantito?
2: Simón.
3: Yo soy el Bogueto. ¡Ah!

0: amanezco en la fe. Uno sale del barrio, pero dijo un sabio que el barrio nunca va a salir de ti. Chambiándole diario, bajo el salario, esa es la real, así es donde sale.
1: ¿Por qué te estoy poniendo eso?
2: Sí, qué
1: bueno,
2: onda.
1: Sí, sí, no, por alguna razón no viste.
2: Para empezar, ni conozco ese.
3: Ajá, ¿quién es?
1: Él es el Bogueto.
3: Ah.
1: Bogueto. El vato, pues. Pues bueno, cantante. Bueno, yo creo que es como rapero.
2: Es rapero.
3: Ándale.
1: Entonces lo invitaron a la mañanera, nuestra presidenta Claudia Sheinbaum, para promover la cultura y todo el business, ¿no? Es un programa federal de canto.
3: Ándale.
1: Pero sí es un programa federal de canto.
2: Ah, entonces este güey. Dicen que cuando salió de Palacio Nacional, lo quisieron entrevistar, ¿no?
1: Ajá.
2: Entonces sale este vato y dice: No, nada de fotos, ni video, ni entrevistas.
1: No, pues no.
3: Mira.
1: Lo traía la cola ya entre las patas. Yo te digo a ti. ¿Ganaron los sordos? Es que así lo titula el video. Así lo titula el video.
3: Pues yo digo que sí.
1: La neta sí se pasó. O sea, no es contra él. No, a lo mejor él, su música, no está para.
3: Tanto
1: para ese
3: talento
1: tipo de evento.
3: Que hay en México, caray, y ponen a esta persona.
1: Para ese tipo de. No, pero te digo, nada contra él. O sea, él es su talento, pues es rapear y todo el rollo. No está como que para ese.
3: Ajá,
1: para ese, tipo
3: para ese
1: de evento,
3: momento,
1: ¿no?
3: Exacto.
2: No, exacto.
1: O sea, imagínate, en la mañanera, con un montón de reporteros, con la presidenta de México, uh-huh. ¿Para qué pones a un rapero? ¿No?
3: La primera persona, ¿quién fue? También fue un corridos tumbados, ¿no?
1: Ah, también fue de tumbados.
3: Ajá, fue
1: sí,
3: de
1: cierto,
3: tumbados, ¿no? Sí.
2: Quiero pensar entonces, que porque está de moda. Pues,
3: maybe, pero le quieren llegar a los morros, ¿no? Pero bueno.
1: Pues creo que va por ahí. A lo mejor por eso la presidenta también es el 6-7 y todo el business.
3: Ándale. La chaviza.
1: 6-7. Ok. A ver, ahora sí, vámonos con las noticias locales.
2: Emón, échale.
1: Locales, localotas. El día de ayer, yo no sé qué tanto, hasta qué rollo con la gente. Era. Por manejar borracho y exceso de velocidad, acabó su camioneta en llamas en el 2000.
3: Ay, Dios mío.
1: Y luego, camión de valores se incendia rumbo a Ensenada y logran salvar todo el dinero que llevaba.
2: Menos mal.
1: Y las personas, esas son las que también importan.
3: Ándale.
1: No manchen. Ya la nota, güey. Qué rollo con los datos. Señor, reprueba el alcoholímetro y termina detenido por sobornar a un policía en Tijuana.
3: Ah, mira.
1: Ahí fue los tres doritos después, ¿no?
2: Ya le ponen los billetitos. Que
1: los tres doritos después del señor. Hay el caso de una morra que te quiero platicar. La morra sacó de su casa a sus abuelos.
2: Ay, sí, ya sé cuál dices. La lanza pasó de lanza.
1: Y ahorita la están. Bueno, al ratito cotorreamos porque la neta. Ay, me dio coraje, güey.
2: Sí, da corajito.
1: Y gusto a la vez.
2: ¿Por qué?
1: Gusto la segunda parte.
2: Ah, ¿y hay segunda parte? Yo me quedé en la primera sin albur.
1: Échale play, profe, échale play. Ahora te regresamos con más. La neta, fuera de esas noticias así medio chusconas y todo el rollo que les dijimos, todo lo demás es nota roja.
2: Bastante.
1: Entonces.
3: 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Buenos días.

0: 6 de la mañana con 38 minutos. Es momento de irnos para los Estados Unidos.
1: ¡Wow!
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1: ¡Wow!
2: En San Isidro, filas normales y el Drury Lane, ahí de espera de una hora, Sentry 20 minutos y Abatini una hora. Si nos damos por el time, filas normales y el Drury Lane media hora, en la Sentry 20 minutitos y Abatini una hora.
3: Sigue el desmadre ahí de Colinas de California.
2: ¿Demon?
0: ¿A poco?
3: Al parecer lo que nos han reportado, ajá, es que no hay paso. O sea, ahí en la salida de Colinas de California, un camión, un tráiler, se atravesó completamente. Si usted viene, por ejemplo, del Nuevo Morelos hacia las 5 y 10, no hay paso, güey. Neta.
2: Nada de nada, mira, me acaban de mandar una foto.
3: La opción que tú dices, bueno, órale, me voy por el Cuauhtémoc, no.
2: O sea, literal, tampoco está invadiendo los dos carriles y muchos están yendo por el Cuauhtémoc.
3: El Cuauhtémoc está, fíjate bien, salvo que, no, pues es que no veo dónde... ¿Dónde es el tráfico que va hacia el Cuauhtémoc y el tráfico que va hacia el Nuevo Morelos? Digo, hacia las 5 y 10. Porque desde las Alondras está el tráfico, si tú saliste de Santa Fe, y no hay para dónde pare. O sea, o paras hasta el Calimax de Montesinos, o el camión, que te digo que no hay paso.
2: Sí, ¿no?
3: Entonces, ¿por dónde
0: te
3: vas? Y luego acá,
0: no
3: me parece, acá me aparece otro percance. Por ejemplo, si tú vienes en el Libramiento Sur, después del MBS...
0: ¿MBS?
3: Sí, Motel Valle Sur.
2: ¿Cómo que no lo conoces, profe? No.
3: ¡Ay, cállate!
2: No lo conozco.
0: Ah, no, ese no. Ah, ese no.
2: Todo Tijuana lo conoce.
3: Profe, no puede ser.
0: Me hace falta darme un tour por allá.
3: La neta, suena mamila. Suena exagerado. Ajá. Váyase por todo el Libramiento hacia el Soler y allá se regresa por la Internacional.
0: Ah, su madre.
2: Pase más rápido.
3: O sea, si usted chambea en Zona Río... Váyase por decir, por váyase mejor por
0: esa
3: allá.
0: Esa es la mejor opción.
3: O sea...
0: Pues si quiere pasar, pues
3: es
0: sí.
3: Es más, si trabajas... ¿Sí? Si trabajas en la 20 de noviembre, porque no hay tráfico en toda esa zona.
0: Ajá, dicho está,
3: o sea, está
0: bonito.
3: Está libre. Entonces yo creo que sí pudiera ser muy buena opción, ¿eh?
0: 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Hacemos la pausa y continuamos con más aquí en el Show del Pony. Buenos días.
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0: 6:43 a.m. Show del Pony, buenos días.
3: Fíjate que estaba así filosofando. Ajá. Me eché uno de esos así, de esos de los chistositos.
0: De los verdes.
3: Ándale.
2: Pa' ponerte happy.
3: Sí, y... estaba acá con un compa acá.
0: 4:20.
2: Ush. Qué bárbaro.
3: Y le digo, oye, güey, ¿te has dado cuenta? Ajá. Que la vida de casado, digo, yo no estoy casado, ¿no? Pero pues ya sabes que en esa madre se te expande la mente.
0: Sí, claro.
3: La vida de casado. En el I love you, el delicioso, uh-huh, es como la Coca-Cola.
2: Ay, caray, ¿cómo?
0: Ah, ¿por qué?
3: Pues al principio regular. Luego, light. Ya, ¿sí? Un día sí, tres días no. Y después cero, güey. Nada. El vato, sí, carnal, sí es cierto. Y no había nadie.
1: Era yo solo.
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0: 6:47, show del Pony, buenos días.
1: Ya ha llegado el momento de los deportes. ¿Iniciamos con el béisbol?
2: Sí, porque el día de ayer ya cerraron series. Recordemos que los Toros iban Juan en Juan contra los Charros de Jalisco.
1: Sí.
2: Y mis Toros preciosos, ¿qué crees?
1: ¿Qué?
0: ¿Qué pasó?
2: Por la mínima. Pero se llevan la victoria el día de ayer y con eso otra serie más al récord. Y pues a los Charros, mira, los Charros ahí andaban peleándose contra los Acereros y ya gracias a esta serie con los Toros se les alejaron un poquito más.
1: Muy bien.
0: Eso.
2: Y pues los Toros siguen en primer lugar, pero está curada porque el segundo lugar, ¿sabes a cuántos juegos está por detrás de nosotros?
0: ¿Cuántos?
2: 10. 10 juegos. Y pues ya la temporada ya está. Creo que quedan 3 o 4 series. Quedan 2 series en casa y creo que una de gira.
0: Ajá.
2: Una de gira. No, 2.
0: Hasta finales de este y el 1 y 2 de agosto, ¿no? Una cosa así.
2: Es correcto. Ajá. Algo así. Algo así.
0: Algo así.
2: Bueno, mientras, pues mis Toros preciosos, te digo, el standing, los Toros en primerísimo lugar en el norte. ¡Yay! Con 53 ganados, 25 perdidos. En segundo lugar, Caliente con 10 juegos detrás. Sultanes, 10 y medio. Acereros, 12 y medio. Charros con 14. Rieleros, 14 y medio. Algodoneros, 17 y medio. Creo que hasta ahí serían los que clasifican. Y ya bastante lejos, los Zaraperos, Dorados y Tecos, 22, 22 y medio y 25 y medio respectivamente. Otros partidos que llaman la atención el día de ayer, los Bravos le ganaron a los Diablos Rojos. Pero de todos modos, los Diablos siguen en primer lugar y con también buena ventaja en el sur, porque están en primerísimo lugar con 54 ganados, 27 perdidos. Detrás de ellos, con 7 juegos por detrás, son los Olmecas, los Tigres con 11, Bravos también con 11, Piratas 11 y medio, Pericos con 12, los Guerreros con 13, el Águila con 16, Conspiradores 19 y medio y Leones 25. Estoy hablando de los juegos para alcanzar el primer lugar. Obviamente pues ya no lo van a alcanzar, ¿no?
0: Pues no.
2: Olmecas, ¿quién sabe? O sea, tendría que ser una combinación de resultados, pero o sea, está muy difícil que los Diablos vayan a perder todos los juegos y ellos ganar todos los juegos.
0: Bueno.
2: Entonces, en este viernes abrimos serie en mis toros preciosos allá en contra los Zaraperos. Contra los Zaraperos allá en Saltillo. Que por cierto, esos vatos andan agarrando guamazos el día de, creo que ayer, hoy en la madrugada me estaba saliendo un video viral que se estaba haciendo de la fanaticada, ¿no? De los jugadores. Pero entonces, pues nomás trucha mis toros preciosos, no vayan a alterar gente. Por favor. Por favor.
0: Muy bien, porfis.
2: ¿Hablamos del béisbol de la Gran Carpa?
1: Arre, Lulú.
2: Arre, porque el día de ayer mis padres preciosos, pues ya pasará la serie, ¿no? Perdiendo.
0: Ay, qué cosa.
2: Por la mínima, pero a fin de cuentas se pierde el partido. 6-5 nos ganan los Bravos preciosos. ¿Cómo estuvo el juego? ¿Cómo estuvo la repartición de carreras? Bueno, pues ahí te va. Los padres empezamos ganando en la segunda entrada. Les dejamos ir 3 carreras. Los Bravos también nos contestan con una, pero en la cuarta entrada sacas. Nos dejan ir 4, güey. Qué rico. En la séptima nos meten otra más y pues ya con esa ventaja ya no nos alcanzó porque en la octava metimos 2. Dijimos, bueno, se va a poder armar el rally. Pero en la novena, pues no hicimos nada. Y pues ya, ni siquiera tuvieron que batear los Bravos.
0: Ay,
2: así
0: qué
2: termina.
0: Cosa.
2: 6-5.
0: Qué tite.
2: Y pues siguen los padres cayendo. Ya ahora 50 ganados, 53 perdidos. Y el comodín se sigue alejando. Todavía quedan 60, creo que como 60 juegos aproximadamente de la temporada. Caracas. Pero pues. Ay, jole. No pinta muy bien la cosa porque los Diamondbacks siguen encendidos. Le ganan el día de ayer a los Cardenales allá en San Luis, 10-6. Los Tigres de Detroit vencen a los Royals de Kansas City, 4-3. Los Twins vencen a los Guardianes allá en Cleveland, 3-1. Y los Rays caen ante los Blue Jays allá en Toronto. ¿Qué sigue para los padres este fin de semana? Bueno, mis padres preciosos, el día de Today viajan a Miami contra los Marlins a enfrentarse a un equipo que más o menos tiene un récord similar al de nosotros. A ver si los padres despiertan. Otros juegos que llaman la atención para este fin de semana, los Angels contra los Gigantes. Ese es uno de los que no llama la atención porque los malísimos. Malísimos. Los Cachorros contra los Piratas allá en Pittsburgh, ese va a estar bueno. Los Diamondbacks contra los Nacionales. Yankees contra Phillies allá en Filadelfia. Y los Dodgers contra los Mets. Los Mets, digo, no tienen muy buen récord, pero pues siempre Los Ángeles contra Nueva York. Es rivalidad. Hay serie siempre, hay serie. Y eso va a ser todo el fin de semana. Hay que hacer los picks. Amo hacer los picks porque ya empieza el fútbol de la Liga Mexicana. Ahí te va el Atlante recibiendo al América. Bueno, creo que el Atlante está de local en el Estadio Azteca, ¿no? Si no mal recuerdo. A ver, Tabito. Tabito.
0: Ya se nos fue.
2: Tabito sí me hubiera dicho. Pero sí, se me hace, o sea, sí, correcto. O sea, administrativamente, Atlante de local, ajá, en la Casa del América. Órale. Échate esa.
0: Atlante de local en la Casa del América.
2: Contra la América.
0: Ah.
2: O sea, I don't get it, man. ¿Quién vas?
1: América.
2: ¿Profe?
0: Pues sí, América.
2: Yo también, América. ¿Brandon? Sí.
3: Atlante.
0: ¡Ah! La contra.
1: El Contreras.
2: Eso es a las 8 de la noche del día de Today. Luego los Cholos también contra León. Aquí merengues en TJ. Cholos.
1: Cholos.
2: Ya el sabadito. El sabadito a las 4 de la tarde, las Chivas Rayadas del Zapopan reciben al FC Juárez. Voy Chivas.
1: Chivas, sí.
2: Sí. Ahí está. Santos recibiendo al Atlas a las 8 de la tarde.
0: Santos. Yo me voy a Santos.
2: Atlas, aunque sea de visita. Tigres a las 8 de igual de la noche recibiendo al Atlético de San Luis.
1: Tigres, sí.
2: Esos fueron los juegos del sábado. Luego el Necaxa el domingo a las 4 de la tarde recibiendo a los Rayados de Monterrey. Voy Necaxa.
1: Monterrey.
0: Ay, qué. Pues Monterrey.
2: Uy, todo rayado. Wow. Y ya para terminar, a las 6 de la tarde, Pachuca contra Querétaro.
1: Pachuca.
0: Ay, Pachuca. Sí.
2: Voy Pachuca también, sí, porque sí, igual, sí. Igual es en Pachuca. Ahí está, ahí quedó. ¿Tenemos tiempo, profe?
1: No, ya, vámonos.
2: Tenemos. Bueno, ahí vele echando play. Ok, echando play.
0: Muy bien.
2: Hay un desmadrito ahorita.
1: ¿En dónde?
2: En el básquetbol de la WNBA.
0: Ajá. Órale.
2: Despidieron a un empleado por acoso sexual.
0: ¡Oh! Sí, ¡qué cosa!
2: Sí. ¿Qué será?
1: ¡Qué fuerte!
2: Ay, no. Pero bueno, al menos se dieron cuenta y lo corrieron.
0: Ándale.
2: Bien.
0: Eso.
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2: del Indiana Fever de la WNBA, donde juega la Caitlin Clark.

0: 6:57, Show del Pony, buenos días.
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1: Y déjeme decirle que ya vienen los cierres.
0: ¡Auch!
1: Son cortitos y sin groserías, por favor, al 664-342-4488. 664-342-4488, porque son los cierres. Así que ya, mándelos. Show del Pony, buenos días.
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4: 7:01 a.m. Si usted va para los Estados Unidos, ponga muchísima atención porque la garita de San Isidro, tiempo de espera de 50 minutos en líneas normales, Ready Lane 1 hora, Sentry 20 minutos y caminando 1 hora. Vámonos para la garita de Otay, líneas normales, no hay fila, caray, 25 minutos, Ready Lane marca 1/2 hora, Sentry 20 minutos y caminando 1 hora. Maneje con mucha precaución.
5: Oye, que por cierto ya no están, que ya quitaron el tráiler, ¿eh?
4: Ah, muy bien.
5: Ya quitaron el tráiler que estaba justo abajo del puente de Colinas, por accidente, ¿verdad? La verdad es que no sé qué habrá pasado porque quedó totalmente atravesado. Quiero pensar que alcanzó a frenar y ya no, pero pero fíjate, dice que ya lo quitaron, pero obviamente el tráfico todavía sigue.
4: Sí, claro.
5: Está justamente a la altura del despuesito de la Plaza Las Alondras.
4: Ok.
5: Ahí está, ok. Igual por La Gloria es un desastre. Para bajar por el Cuauhtémoc Sur, que viene siendo Flamingos, también llega justamente a la Rendichicas. Eso es porque está solamente un carril habilitado justamente a la altura Montesinos.
4: Muy bien.
5: Por como siguen arreglando, pues ahí sigue el trafiquito, ¿verdad? Pero bueno, por lo pronto, maneje con mucha precaución. Pero ¿qué cree? Ha llegado el momento de los cierres. Recuerde mandar su WhatsApp al 664-342-4488. Póngale cierre a esa calle,
4: ándale,
5: a ese vecino, a quien, hasta su jefe, a quien usted quiera, pero mande su WhatsApp. 664-342-4488. Son cortitos y sin groserías, porque ya llegan los cierres. En el show del Pony.
4: Buenos días.

0: 7 de la mañana con 6 minutos. Show del Pony, buenos días.
1: Y ha llegado el momento de su cierre. Recuerde que son cortitos y sin groserías para que alcancen a pasar toditos, ¿ok? Al 664-342-4488.
0: 664-342-4488. Mándelos, mándelos.
1: Así que vámonos, ¿qué? Con el primerito, ¿qué rollito?
0: Ándale,
1: a ver, súbele, súbele ahí. ¿Listo? ¿Ahí está listo? Listo.
2: Buenos días, porque pago un cierre para esos. Son Cindy. Y ustedes direccionar, que parece que cobran por ser direccionar. Hasta telaraña tienen ya, hasta telaraña. Se te meten y luego se enojan, se enojan de uno pasar. Muy buenos días.
0: Buenos días. ¡Cierre! La verdad que sí, ¿eh? Doble, doble.
1: La verdad es que, hijos del. Mire, si no pusieron las direccionales nomás porque si, ay, vamos a poner unos poquitos aquí, ¿verdad?
0: Ándale, no, hay que utilizar las direccionales. Exacto. Caray, por algo están ahí y además son gratis, amigos, son gratis.
1: Vámonos con el siguiente cierre, 664-342-4488.
2: Un cierre, ¿de qué pago?
1: ¿Para quién?
2: Profe.
0: ¿Para quién?
2: Para el Nadel Burgueño, que permitió que ahí en la guerra fría, allá en el Cantín de los Olivos, se consiguieran casas de madera. Ahí el difuntito que hubo ahí,
0: como
2: de las 11, 12 de la noche. Ese vivía allí donde estaba improvisando, ahí donde hay casas de cartón, ahí en la altura del Cantón de los Olivos.
0: Y, es cierto.
2: ¿Qué pasa? ¿Qué pasa de que, pues, ahí no estará a cruzar continuamente y, pues, desgraciadamente murió la persona? Un cierre para el madrugueño que no quita a esa gente de ahí y está provocando accidentes.
0: ¡Ay, qué cosa!
1: De hecho, sí es cierto, yo había pasado la otra vez por ahí. Ajá. Y están casas de cartón ahí.
0: Sí, es que sí. Hay mucha gente aquí en Tijuana, creo que tenemos, ocupamos como algo ahí para redistribuir bien a la población, caray. Pero sí, hay muchos accidentes todos los días, hay que tener cuidado.
1: Vámonos pues con el siguiente, recuerde, 664-342-4488.
3: Un cierre para el policía Fernando Sánchez. Y Lola, ¿qué tal? Que no apoya a las viudas de los policías.
0: Qué fuerte.
1: No,
0: ahí va.
1: De hecho, traían ahí una cuestión de. Andaban viendo lo de las viudas de los policías, sí, donde claro, les iban a dar una. Tipo. Una lanita, pues, porque ya no están. Entonces, pues, quién sabe qué va a terminar.
0: Pero creo que era poquito lo que les estaban dando, exacto, ¿no? Sí, no. Pues, lo correcto es lo correcto. Ojalá se les dé.
1: Ahí está, ya quedó su cierre.
4: Un cierre para las viejas corajudas y que no echan lonche.
1: ¡Eso no, güey!
0: ¡Ay, amigo, gáneselo!
1: Yo no sabía que tenía sirvienta.
0: ¡Ay, qué pasó!
1: Ahora es el que sigue.
5: Hola, chicas de la radio. Muy buenos días.
0: Oye, buenos días.
5: Un cierre para el candidato Jorge Ramos. Recuerden, Tijuana nunca olvida. ¡Ánimo! ¡Bye!
0: ¡Ande, pues!
1: ¡Sas, culebra! No, la verdad es que no voy a decir mucho. La verdad, no voy a decir mucho. Mejor vámonos con otro cierre, ¿te parece?
0: Vámonos con otro cierre, mejor.
6: Buenos días, en cabina. Un cierre ahí para las escuelas secundarias, primarias, kinder, por el tema del cobro de inscripción, siendo que es algo gratuito.
0: Ah, sí.
6: La neta se mire.
1: A ver, ¿tú qué sabes?
0: Es cuota voluntaria. Cuota voluntaria, no te tienen que exigir la inscripción, ¿eh? No se deje. Si usted puede dar algo, pues délo, ¿verdad? Porque eso realmente sí se utiliza para la escuela, para el jabón, que para el trapeador.
1: Sí, lo que se necesita.
0: Sí, la neta sí se necesita.
1: ¿Y así le están haciendo en por ejemplo, donde estás tú, profe?
0: Es cuota voluntaria.
1: Ok.
0: Ajá, así es.
1: ¿Alpana?
6: La hambre que hambriado. Quieren ganarle a lo de las credenciales, uniformes, inscripción.
0: Órale. ¿Será colegio?
6: Eso ya es tener mucha hambre.
1: Pues si hablamos de colegio, pues digo, pues todos cobran, ¿no? Ajá, los colegios.
0: El colegio todo se cobra.
1: Pero si es pública, pues no debería.
0: No, ni las credenciales, ¿eh? No,
1: nada de nada.
0: No. Ahí se las ponemos, ahí se la ponemos.
7: Buenos días, Peque.
1: ¡Yubam!
7: Buenos días a cabina.
0: Buenos días.
7: Cierre, por favor, con hiper mega super sentimiento para esos caciques que se están apropiando del Boulevard 2000.
1: ¿Por qué?
7: Dios mío de mi vida. Robo. Y a la vista de todos.
0: Sí, es lo del carril del medio,
7: nadie,
0: pues.
7: ¡Hace nada!
0: Sí, la
7: ¡cierre!
0: Neta sí. ¡Cierre, pasa gente!
1: ¡Dale otro!
0: ¡Vámonos, otro! ¡Doble!
1: ¡Despláyese! Este es su espacio sin el burro.
8: ¡Cierre para Marina del Pilar, que quieren traficar acá por el Boulevard 2000!
0: Sí, justo.
8: ¡Se robó todos los carriles!
0: ¡Justo!
1: ¡Ay, qué te digo! ¡Qué te digo!
0: Sí, es algo malo.
9: cierre para los policías, para todos los policías que no están en servicio. Bueno, están trabajando en, con su patrulla y no están en servicio y se parquean en doble fila.
0: Ay, no.
9: Se parquean en doble fila. Ah, pero uno como ciudadano no se puede poner en doble fila porque no está permitido, pero ellos como son la autoridad sí está permitido y no puede, y y no les puedes decir nada.
0: Que deberían de ser el ejemplo, ¿no?
1: No. Se supone. Púchale play, profe. Recuerda que estamos con los cierres. Mande los cortitos y sin groserías al 664-342-4488. Show del Pony. Buenos días.

0: 7 de la mañana con 15 minutos. 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
1: 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Hacemos la pausa, que estamos en los cierres. Recuerde, cortitos y sin groserías al
0: 664-342-4488. Show del Pony, buenos días.
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0: 7 de la mañana con 23 minutos. Y el día de hoy es viernes de cierres. Mándelo cortito, sin groserías, al 664-342-4488.
1: ¡Cierre!
2: Buenos días. Un cierre. Bueno, no quiero dar un cierre. Quiero dar un aplauso a los del Boulevard 2000. Ah. Que por fin lograron cerrar y hacer tráfico del otro lado. Ya hicieron en un lado, ahora por el otro. Son fantásticos.
0: ¡Cierre!
1: ¿Qué te digo, compa?
3: Cierre para Marina del Pilar. Cierre con todo el sentimiento del mundo mundial. Cierre porque nos está robando a vista de todos. Nos está robando una obra que se hizo con dinero público. Que hagan un puente, que le inviertan, que hagan un puente. Cierre, y hay que echar a esa gobernadora ya para afuera. Puras tardes está haciendo. Cierre.
1: Ahí está, pues.
0: Ay, Dios, doble, ¿eh?
4: Hablo de escuelas públicas y también te piden jabón.
1: Ah, es de lo que mencionábamos, okay. que le están pidiendo, ajá, pues una cuota de inscripción, ¿no?
0: Ajá, pero es cuota voluntaria, ¿eh? No es no nos pueden exigir el pago. Si usted no puede, no se lo pueden exigir, al niño se lo reciben. Así que eso es importante aclarar.
4: Un pinol y todo eso, y papel. No es como que digas tú que es para exactamente para eso. Y acerca de lo de las kermeses y todo eso, se supone que era para aires acondicionados en las escuelas.
0: Ajá.
4: ¿Cuántos papás no han visto, les han dicho eso y nunca han hecho nada de los aires acondicionados? 6 años que duran en la primaria y no se miran los aires.
0: ¡Qué cosa! Ahí ustedes, como padres de familia, se tienen que reunir con la directora porque hay un comité, ¿ok? Comité de padres de familia, y el dinero, ajá, se tiene que gestionar entre ambas partes. Involúcrese para que vea para dónde va el dinero, ¿eh?
1: Ahí está, se lo dice la profe.
0: Sí, sí.
1: Ahí está su cierre.
0: ¡Cierre, vámonos!
5: Buenos días, todo en cabina.
0: Buenos días.
5: Un cierre con mucho, mucho sentimiento para el juez de hoy de la delegación de la presa.
1: ¿Qué pasó?
5: Resulta que el otro día me quitaron, ajá, mi carro. Porque según el policía estaba mal estacionado, que no era cierto, pero pues no la alegué y se lo llevaron. Uh-huh. Fui a la delegación a presa, me mandaron con el juez y el juez me dijo que me iban a cobrar la multa de 2,200. Pero como andaba de buenas, me iba a hacer un descuento, es 970 pesos. Y pues le dije, pues toma, lo voy a pagar, no pasa nada. Resulta que me dijo que fuera a pagar.

0: y quería pagar 470 y 500 con él. Eso realmente es un robo, porque es para él el dinero, no era para nadie más. Fue un cierre con mucho sentimiento, nada más porque no lo grabé, sino otra cosa hubiera sido.
1: ¡Qué fuerte!
2: ¡Újule!
3: Cierre a esos del Simpad, por todo el relajo que traen con el Parque Morelos. Yo se los dije ya en un cierre anterior, que dejaran de matar animales y no hicieron caso, y mira, terminaron con la pobre tigresita. Modo. Ojalá y le saquen la cuenta de todos los que mataron. Cierre.
1: Ay, cierre, doble cierre, caray.
2: Oye, que por cierto, nos menciones que Bellas Artes y López Portillo dice coladera destapada se está hundiendo. Y sí, mira, está un hoyote para que maneje con precaución. Justamente aquí, ahí en el Bellas Artes. A ver, cierre.
4: Buenos días, Peque, profe. Buenos días. Cierre para la gente que no entiende. Que son cierres cortitos.
2: Y eso que estamos filtrando.
1: Ándale, amigo. No, qué cosa.
2: Vámonos.
5: Peque Pau, mándale un cierre al ayuntamiento y a la SEP que no arreglan la avenida de la Choza. Está toda mal, huele mal, tiradera de aguas negras, contaminación segura.
1: Y sí, hay que hacer reporte.
2: Creo que, a ver, ahorita te investigo si... ¿Hay algún número de reporte para que donde usted ve aguas negras, pues se comunique, ¿no?
1: Ajá, y entre todos, hombre, entre todos hacer el reporte y algo deben de hacer.
2: Exacto.
1: Algo deben de hacer.
2: Ahí está, cuando veas derrames o fugas de aguas negras, debes de comunicarte a la CESP, al 073, ajá, o de hecho puedes mandar un WhatsApp al 664-370-1531 y de hecho nada más te piden fotos, evidencia, ajá, exactamente de dónde está
1: el lugar,
2: la fuga, por así decirlo. Mandas foto y exactamente pues la dirección, ¿no?
1: Pues hacerlo, 073 o a través de WhatsApp.
2: Sí. Bien. Vámonos con el siguiente cierre. A ver, ¿quién anda haciendo por acá?
6: Buenos días, chicos.
1: Buenos días.
6: Un cierre para toda esa gente que se queja de la cuota voluntaria. No puede ser que se quejen de la cuota, pero sí tienen para cada fin de semana estar pisteando y no para darles a los hijos lo necesario que se ocupa en la escuela. A final de cuentas es para sus hijos.
1: Pues sí. Se Buenos tenía días. Que decir y se dijo.
2: ¡Hasta su cierre!
7: ¿Qué tal? Muy buenos días. No, pues fíjate que ahorita es voluntariamente a fuerzas ya la cooperación para la escuela, la inscripción.
1: ¿A poco?
7: Yo tengo dos que entraron a la secundaria y me cobraron por cada uno. $500 por cada uno. Y aparte falta ahorita el de la escuela. Ya estaba inscrito, pero para pasar a tercer año,
1: ajá,
7: tengo que pagar otros $300 de inscripción. ¿Cómo ven?
1: ¿Qué cosa?
7: Se supone que ya lo tenía inscrito y no.
1: Es que es anual, es anual la inscripción.
7: ¿Qué se puede hacer?
1: Es anual.
7: Saludos, buen día para todos.
1: Saludos. Igual y recuerden que es una cuota de voluntaria y si usted de plano no está en sus posibilidades, acérquese a dirección.
2: Está con eso.
1: Platique su caso y a ver qué se puede hacer, ¿ok? Hablando se entiende la gente.
2: Se lo dice la profe, que está ahí.
1: Ahí estoy en servicio.
2: Y es que sí, se supone, dice, por ley no se cobran cuotas obligatorias de inscripción en escuelas públicas aquí en México.
1: Ajá,
2: ¿eh?
1: son voluntarias.
2: Como tú lo dijiste, son aportaciones voluntarias. No es un requisito, se está prohibido condicionar y hasta cuotas en especie, dice también. No,
1: ajá.
2: No estás obligado.
1: No, así que platique con los directivos.
2: Oh, mira, puedes levantar una queja.
1: ¿Ya ve?
2: No.
1: Pero primero por la primera vía, comuníquese en dirección, ¿ok? Platique su caso.
2: Ahí está. ¡Cierre!
8: Buenos días ahí, muchachonas. Un cierre para todos esos usuarios que piden Uber y Didi y no traen para pagar.
1: ¿A poco? Cuerpo Matic.
2: Cálmate, profe.
1: No es cierto.
2: Anda desatada la profe.
1: Es que nada más vengo para acá en la mañana y mira.
2: Sí, te desato.
1: Me desato.
2: Vámonos con otro cierre.
9: Buenos días, profe. Buenos días.
1: Buenos días.
9: Buenos días, saludos. La verdad, un cierre para las escuelas y un llamado para el gobierno que la verdad sí la cheque porque ya es un abuso de la verdad de la mayoría de las escuelas y más de las que son preescolar y primaria. La verdad, acá en el Chimpancingo, acá por el Murúa, la Nicolás Bravo lleva 18 años, la misma administración de padres de familia, ajá, y la escuela está exactamente igual. Pasan directivos, maestros, pasa de todo y la escuela sigue exactamente igual a como estaba hace 18 años atrás. La verdad, es un abuso y nunca hace nada. Cierre para ellos, la verdad.
1: Cierre. Acérquese usted también, sea parte del comité de padres para que pueda votar y vea qué onda. ya qué onda. Así se pueden hacer los cambios.
2: Muy bien.
1: Muy bien, ahí está.
10: Buenos días, profe, mi amor, y Peque desde Ponte de Losa. Un cierre para el piratón ese que quiere hacer el reto Tijuana a una selva. Parece que viene del sur el güey.
2: ¡Cierre!
11: Buenos días, un cierre con mucho sentimiento para los cajeros del Costco.
2: ¿Qué pasó?
11: Fíjate que en varias ocasiones me he dado cuenta que dependiendo cómo te vean vestido es el trato. Si te ven sencillito, pues te tratan mal, hasta te ven feo.
1: Ay, qué feo.
11: Pero yo creo que un billete de 100 en las manos de quien sea vale lo mismo.
1: Por supuesto.
11: No sé si ellos se sientan cajeros premium por trabajar en el Costco, no sé, pero no es justo.
1: Ay, cierre, ahí está.
2: Cierre, pues ahora sí que, ¿qué te digo?
1: Pues sí.
2: Pero tiene toda la razón mi comba. Púchale play, profe.
1: Sí, yo creo que hay que tratar bien a todos. Hay que tratar como nos gusta que nos traten a nosotros.
2: Así,
1: yo creo que eso es importante.
2: Así, mero. Ahorita regresamos con Mosier. Ya el último bloquecito se fue volando.
1: Oye, sí, es cierto.
2: Se fue volando. Te regresamos. Recuerde que vamos a traer ahorita un ratito más paquete familiar para que se vaya a Cinépolis. O además, paquete familiar para el chico de Francesco. ¡Qué chau del Pony! ¡Buenos días!

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1: 7:34 a.m. Si usted va para los Estados Unidos, ponga muchísima atención porque en la garita de San Isidro, tiempo de espera de 1 hora, carriles normales, ready lane 50 minutos, entre 20 minutos y caminando 1 hora. Vámonos para la garita de Otay, líneas normales, 25 minutos, la ready lane marca media hora. Sentry, 15 minutos y caminando 1 hora.
2: Por cierto, hay 2 accidentes justamente a la altura ahí de donde están los soldados, antes del puente del Nodo Morelos. Ay. Es más, donde está la gasolinera. Ajá. Ahí mero, hay un accidente. Además, hay un accidente saliendo del Panamericano, justamente en la, como cuando te incorporas o para salir del Panamericano. Ajá. Para bajar por el Cuauhtémoc Sur. Hay un accidente, el tráiler ya lo quitaron, pero ¿qué cree? Bueno, es lo que nos están diciendo la gente. Ajá. Que ya lo quitaron, pero hay, me marca todavía 2 accidentes más, justamente abajo del puente Colinas de California. Entonces, pues maneje con mucha precaución y además sigue el tráfico justamente ahí en el Cuauhtémoc Sur, en Flamingos, pues. Ahí. Órale. Justamente a la altura de Montesinos hay un solo carril, por lo tanto, pues ahí está lento. Además, otro accidente justamente ahí en el Boulevard Díaz Ordaz, donde está el antes del justamente del Hospital del Prado, más o menos. Más. Órale. O menos, enfrente del Beat Center. Enfrentito al Beat Center. Muy ahí bien. Está. Entonces, nada más con mucha precaución.
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10: Buenos días, profe.
11: Buenos días, Peque
10: Pau. Un cierre para esos padres que solamente se quejan detrás del teléfono y a la hora de las juntas no se miran para nada.
11: ¡Ay, cierre! Un
10: padre soltero. Mi hija ya va a segundo preparatorio desde el kinder. He estado en las mesas directivas, en los comités.
11: Como debe de ser.
10: Pendiente de todo lo que se gasta. Uh-huh. Un cierre para esos que nomás hablan.
11: ¡Cierre!

0: 7:43 y estamos con los cierres. Oye, tenemos un cierre muy especial. A échale, ver, mira, venga, ahí está.
1: ¿Qué, profe? Mano. ¡Cierre! Los policías no están poniendo aquí en la Sentry, nada, no hay orden, hay un desmadre.
2: Híjole.
1: ¡Cierre! ¡Con mucho sentimiento! ¡Échale con todo!
2: ¡Ay, ay, ay, ay, ay, ay, ay, ay!
0: ¡Otro, otro, otro!
2: ¡Otro más!
0: Es que mi bebechito, no, usted ya sabe que está, va camino con mis amigos de SeaWorld
2: San Diego.
0: Que el día de hoy van a hacer una transmisión muy, muy especial. Allá va a andar todo el staff de La Mejor. Y entonces, pues ya anda ya. Y dice que uno, él que es Fifi, ¿verdad? Que tiene Sentry. Que la Sentry llega hasta el CREA, pero que sí, que no. ¡No hay orden!
2: ¡No hay orden! ¿Dónde está la policía?
0: ¡Se los encargamos, porfa!
2: Porfa, porfa, va nuestro bebechito por ahí, trátenlo bien.
0: ¡Ale, pues bebechito, con cuidado! ¡Vámonos!
2: Sí, manejen con precaución.
0: ¡Cierre!
3: Buenos días a todos en cabina. Efectivamente, un cierre para el gobierno del estado, Marina del Pilar y toda su pandilla. A esos de la constructora del Boulevard 2000, que no sé de dónde lo sacaron, algunos improvisados, yo creo, porque van muy, muy lento, no se apuran con los puentes. De Otay hacia la Plaza Sendero, el tráfico se hace casi enfrente de la UASI. A ese tramo le debieron de haber metido primero, si saben que ahí es donde se hace el embudo, el embotellamiento.
2: Anda.
3: No, hacen, quieren hacer todo a la vez.
0: ¡Cierre!
2: Es que sí, todos los días hay un trafical por allá, ¿eh? Caray.
0: Bastante.
4: Cierre para la que habló, de seguro es maestra y ocupa... comprarle algo a su hijo.
2: Ay, ¿qué pasó?
0: Espérate.
2: ¿Qué pasó?
5: Buenos días, teacher. Buenos días, Peque Pau.
0: Buenos días.
5: Un cierre para aquellos que no entienden que las rifas y las cooperaciones para los aires acondicionados en la escuela no son para la escuela, son para los maestros.
2: ¿Qué pasó? Fíjense que yo
0: ¿algo
2: siempre...
0: que tengas que decir, profe?
2: No. Yo siempre, en mi escuela siempre pagamos nuestro día del maestro. Siempre pagamos lo de diciembre, que es la posada. Y luego todavía el 30 de abril nosotros también ponemos cosas. Así que a ver.
0: Relájate, a ver. Está saliendo espuma por la boca la profe. Vámonos con otro cierre.
6: Bueno, un cierre con sentimiento, pero con triple sentimiento para la familia de Florida. Ayer fui y quise pagar con dinero, con efectivo, y dijeron que no estaba efectivo.
2: ¡Órale!
6: A esa hora, 9:20 de la noche, el corrido de allá de la presa.
0: ¡Ay,
2: qué loco!
6: Y fue tarjeta, o sea que si no tengo tarjeta...
2: Maybe ya habían hecho el corte.
6: No van a vender. Triple sentimiento, cierre.
2: ¡Cierre! ¡Ahí les va!
7: Un cierre para esa señora que salió, que se quejan de la cuota de la escuela. Se supone que son de gobierno... no deben de cobrar porque el gobierno lo pone todo. Lo tiene que poner todo, para eso también nosotros ponemos al gobierno.
2: Pero no lo pone todo,
7: Así que un cierre con triple, cuádruple. Porque no, ella a lo mejor sí puede, sí tiene. Tiene con queso las enchiladas, a lo mejor, que bueno. Pero hay muchos que no tenemos. Y ya estuvo que siempre en la escuela le estén cobrando. Pongan cuota, no es voluntario.
0: Sí, sí, no, pero ya lo dijimos.
2: Es,
0: o sea,
2: que sí es voluntario.
0: Es voluntario, no deberían de. Pero como dijo la profe, pues por la primera, acérquense a su a la dirección, decirle, ¿sabes qué? La neta, pues no,
2: no
0: te,
2: puedo.
0: No puedo.
2: No puedo. No. Pero mira, tengo 50 pesitos, tengo 100 pesitos. O les traigo papel, algo. Hablen, ¿ok?
0: Pero si no tiene nada, no se preocupe tampoco, no pasa nada.
2: No se
0: mientras,
2: preocupen.
0: Vámonos con otro cierre.
8: ¡Ah! ¡Seña, que es maestra! ¡Ah, es maestra! O de la mesa directiva.
2: No, soy maestra.
8: Buenos días, profe, buenos días.
2: Buenos días.
8: Pregunta, profe.
2: A ver.
8: ¿Hay un presupuesto para las escuelas?
9: Oh, mira, pues...
8: Debe haber un presupuesto, porque pues a mi hijo le pedían hasta el papel de baño. Y pagarle al conserje, que era sindicalizado.
0: Yo me acuerdo que cuando yo estaba en la primaria, nos pedían una cooperación. Recuerdo que decía, ocupamos tantas cosas, ¿no? Papel de baño, jaboncito para las manos, me hago conitos para el agua.
2: Ándale.
0: Y no recuerdo qué más, ¿no? Me acuerdo que nos tocaba, no sé, decir, ok, a mí me toca llevar los conitos del agua. A otra persona le tocaba papel de baño. Y ahí las teníamos justamente en un locker dentro de nuestro salón. No sé si se sigue manejando igual.
2: Lo que yo pido para mi salón, así como para uso general, si es jabón de manos porque no nos lo dan, y también toallitas húmedas, pero eso ahí está en el salón, y los niños lo agarran y demás, son cosas que se utilizan, pero para que a mi primaria, para dar a la escuela, no nos piden.
0: Ya.
2: Pero sí, sí, sí, sí. Es que cada administración
0: es diferente.
2: Sí, sí.
0: ¡Está su cierre!
10: Si no cooperas ahí en la dirección con la de la cuota voluntaria, luego te agarran de bajada al niño.
2: No, ya, no es cierto, ya lo he visto. No, no, no, no es cierto. Eso no es cierto. Ajá.
11: Hola, buenos días. Mi cierre también es azul y blanco de la ruta de Refugio Villa Santana, que están cobrando los 2 pesos y les dices que no son autorizados y se enojan y si no les dan los pesos, son bien groseros los choferes. Saludos, un cierre con mucho sentimiento.
2: Saludos.
0: Tengo entendido, creo que ya lo habíamos mencionado la semana pasada, que los pueden reportar, creo que en IMOS.
2: Ah, miren.
0: Creo. Ahorita lo investigo.
2: Hay que reportar. Sí, el que no habla, Dios no lo escucha, por ahí dirían. Ajá,
0: sí, justamente, dice, para reportar un cobro excesivo en el transporte público, tienes que hacerlo por vía WhatsApp en IMOS.
2: Ok.
0: Tienes que anotar el número de la unidad, la ruta o nombre de la línea del camión, hora y ubicación exacta de los puntos donde subiste y bajaste, y además una evidencia.
2: Ah, una fotito ahí, uh-huh. Y vámonos.
0: Dice, con una foto del camión, la tarifa, ajá, o el boleto que te dieron.
2: Ahí está.
0: Entonces, ahí está su cierre.
2: A reportar.
10: Un cierre para esos papás que se quejan que cobran en la escuela. Pero para la cerveza sí son buenos. Bueno. Ahí lo que cueste, lo que gasten, ahí sí no se quejan.
2: Y qué
0: la cosa. Neta, no. La neta sí tiene que razón, mi compa.
2: Sí, la neta sí. Pero es que.
12: Segunda, no te piden inspección, pero te piden 90 artículos varios de limpieza, incluyendo toallas femeninas.
0: Ahí está, sí.
2: Ajá, es que sí, sí. Pues en mi escuela sí nos pidieron jabón de manos.
13: Denunciar a la señora esa que dijo que los papás son borrachos y prefieren el alcohol que ir a la cuota voluntaria. Señora, ellos se matan todos los días trabajando para tener con que sea 6 a la semana. Y yo no soy borracho, yo juego fútbol y voy al gimnasio.
2: Eso.
13: Pero entienda, lo que yo genero es para mí, para mis hijos, no para las demás personas.
0: También tiene su punto, mi compa.
2: Pues sí, pero la escuela pues es para los niños también, o sea...
0: ¡Vámonos con otro cierre!
14: Buenos días, buenos días. Un cierre para la constructora que está acá en el 2000. No les bastó con el cochinero que hacen. Y ahora ya cerraron un carril.
2: ¡Hijos!
14: Por el viaducto frente a la Plaza 2000.
2: ¡Ay!
14: Y por toda la carretera. ¡Cierre!
2: ¡Cierre!
15: Buenos días, cierre para mamá de mis hijos. Que después de 10 años de estar encerrado, que no me mandó ni para una sopa. Y ahora que salí, quiere dinero. No, la neta no, porque no me mandó ni para una sopa ni nada. Miró que salí con dinero y todo y quiere dinero ahora. ¿Cómo la ve? Zorra malagradecida.
0: ¡No!
2: ¡Ay, amigo! ¡No, no, no!
0: Espérame, no,
2: no.
0: Sin groserías, de los dijimos. Y la neta, compa, no sé si tenga...
2: Ajá, tiene a tus hijos, amigo. Cuidó a tus hijos.
0: A ver, vámonos con tus hijos.
16: En carro no hay. En línea normal, yo creo que una media hora.
0: Máximo,
16: y caminando así te avientas una hora, 20, una hora y media.
2: Gracias, amigo.
16: Mi familia ya va en camino, ya está por cruzar. Buen día para todos.
0: Gracias.
17: Quiero mandar un cierre para ustedes, muchachos,
0: Por
17: no dar informes del Pony cómo sigue después de que se hizo la operación jarocha de Fortuna y de que se cambió la voz de niño a niña. Hasta luego, que tenga bonito fin de semana y saludos al Pony, que se recupere. Adiós.
0: Sí, ahí anda el Pony. Creo que se los comentó, ¿no? Pony lo operaron de un tumorcito que tiene en su garganta, se lo estuvo comentando la semana pasada, lo operaron el martes, pero ahí la lleva.
2: Sí, gracias a Dios está bien.
0: Tiene un angelote, le digo, y se va a recuperar pronto. Va a hablar así, hola, cuates. Púchale play, profe.
2: Vamos a ponerle play.
0: Él sabe que lo queremos, y le hacemos llegar tu mensajito, no te preocupes.
2: Claro que sí.
0: Dale, vale, pues hasta aquí llegaron los cierres. Ya regresamos, hay boletos, paquete familiar para Cinépolis, además paquete familiar para que se vaya al circo de Francesco. Ya regresamos con más en el show del Pony. ¡Buenos días!

0: 7 de la mañana con 55 minutos. 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Hacemos la pausa y continuamos con más aquí en el Show del Pony. Buenos días.
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12: 8:02 a.m. Si usted va para los Estados Unidos, ponga muchísima atención porque en la garita de San Isidro, líneas normales, tiempo de espera de 1 hora, Ready Lane 55 minutos. Sentry, 20 minutos y caminando 1 hora. ¿Cómo la ves, Peque?
13: Fíjate que justamente a ver, porque dijimos por la Sentry, diga, por las filas normales.
12: Filas normales.
13: Llega justamente arriba el caracol.
12: Ajá, como la primera caseta,
13: ajá,
12: Simón, ¿no?
13: Ajá, justamente en la primera caseta. Muy bien. Y la Ready Lane, justamente a la altura de la Canaco, habíamos dicho, ¿verdad?
12: Ajá, de la Canaco.
13: De la Canaco.
12: Casi subiendo el puente.
13: Sí, o sea, se ve fluido eso. La Sentry llega justamente a la altura donde está el se ve fluidita, ¿no?
12: Se ve fluida, ajá.
13: A la altura ahí donde está el centro médico.
12: Ándale, el hospital.
13: Sí, ¿cómo se? El hospital, ajá. Ajá.
12: Pasando el car wash.
13: Sí, exacto, el acuatúnel.
12: Ándale.
13: Justamente ahí. Y a Patín, pues sí, ¿qué? ¿Cuánto es?
12: Una hora. Uno para la garita de Otay. Líneas normales, marca 40 minutos. Ready Lane, 50 minutos. Sentry, media hora y caminando 20 minutos.
13: Una me marca justamente a la altura ahí del parque.
12: Ajá.
13: Justamente ahí en la curvita. Y el otro llega justamente a la altura del Mañonas.
12: Del Mañonas.
13: Ajá, ahí mero.
12: Ah, muy bien.
13: Ajá. Y la Sentry justamente ahí a la altura del Bellas Artes.
12: Ah, mire, ¿qué tal?
13: Ahí está.
12: Pues maneje con mucha precaución, amárrese a la vida.
13: Y además hay tráfico, la sabe de cajoncito, ¿verdad? Ahí justamente en el Boulevard Industrial, donde está a la altura de las Torres. Siempre se hace trafiquito, ya se la sabe. El trafiquito justamente del puente del Nuevo Morelos ya se relajó, ya no hay. Pero sigue el accidente justamente saliendo del Panamericano. Hay un pequeño accidente, no hay mucho tráfico, pero todo el mundo lo marcan. El Cuauhtémoc Sur, ahí justamente precisamente por la altura de Flamingos, hay tráfico porque nada más hay un solo carril a la altura de Montesinos.
12: Así es, pero ya bajó, ¿no?
13: Donde está Calimax Montesinos, ajá, ya bajó, pero aún así sigue habiendo trafiquito. Mientras tanto, púchale play, mi profe.
12: Claro que sí.
13: Púchale play porque hoy es viernes y el puerca la sabe. Regresamos con más. Recuerda que vamos a tener boletos para que se vaya al Circo de Francesco. Además, paquete familiar para que se vaya a Cinépolis. En un ratito más le decimos cómo se los puede llevar.
12: Muy bien.
13: Regresamos con más del Show del Pony. Buenos días.

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1: Obviamente, Cali lo sabe, son los mejores del mundo mundial.
0: Así es.
1: Oye, profe, tengo una pregunta. Creo que este pony ya lo había comentado.
0: Okay. ¿Okay?
1: Pero aquí hay tres teorías. Pero antes de, cuando te digo a Chuchita la bolsearon, ¿qué es lo primero que piensas? ¿O para ti qué significa?
0: Pues yo lo he aplicado como cuando me vieron la cara. O cuando le vieron la cara a alguien, ¿no? Así de que, ay, amigo, creo que a Chuchita la bolsearon por aquí.
1: Mira, y es que esta es una expresión pues muy utilizada, ¿no? Por los mexicanos.
0: Así es.
1: Y es más que nada cuando se tiene pues desconfianza de alguna persona, ¿no? Uh-huh. O sea, porque ya ha mentido pues en muchas ocasiones. Y pues se parece que es una forma amable de decir que no está dispuesto a aceptar pretextos de nuevo, ¿verdad? Entonces, Chuchita se la bolsearon. Pero fíjate que aquí lo chistoso es que hay tres teorías.
0: Ok.
1: O sea, creo que el ponista ya había contado esta historia donde, no hay en sí como una base que diga, esto fue lo que pasó, pero eso es lo que cuenta la gente. Dices, o sea, hay teoría 1, teoría 2 y teoría 3.
0: A ver, el rumor más fuerte.
1: El rumor más.
0: Échatelo.
1: Una de las hipótesis es que, que se han compartido en muchas ocasiones, y es que se cuenta que en... había una mujer que se llamaba Jesusa, ¿ok? Ajá. Mejor conocida como Chuchita.
0: Ah,
1: ¿ok? Pues su apodo, ¿no?
0: Chuchita.
1: Y pues ella había crecido en una familia de clase baja desde temprana edad, pues ella tuvo que salir a trabajar, que salir a ganarse la papa, ¿verdad?
0: Claro, como mucha familia aquí en México.
1: Entonces, ella la contrató pues una familia muy acomodada, pues con billullo, pues, ¿no? Bien. La contrató como empleada doméstica. Se encargaba de los labores de la casa, solía ir por todo lo que necesitaban, pues para las tareas del hogar, ¿no? O sea, ir a comprar las tortillas, lo que tú quieras. Ay, que falta esto, que falta aquello, ¿no?
0: Ándale.
1: Y regularmente iba por las tardes a comprar ese mandado que le encargaban, ¿no? Y obviamente pues su patrona se aseguraba de darle el dinero suficiente para que no le faltara, ¿verdad?
0: Muy bien.
1: Entonces, dicen que Chuchita sufría de un problema de alcoholismo.
0: ¡Me la Chuchita!
1: Y como la Chuchita no podía controlar ese problema de alcoholismo, pues cada vez que salía a comprar estos víveres, pues no podía evitar gastarse pues todo el dinero en el chupe.
0: ¡Canica, la Chuchita!
1: Y dijo, pues órale, ¿no? Y por el miedo que la corrieran a Chuchita, cuando llegaba a la casa donde trabajaba con su patrona, ¿no? Acostumbrada siempre a disculparse con la señora, pues le explicaba que no había podido comprar nada porque la habían bolseado. Ahora, ¿bolseado para ti qué significa?
0: Pues que me robaron. Que me robaron, que me sacaron el dinero.
1: Exacto. Entonces, la palabra bolsear pues era utilizada para referirse para robo o un asalto, ¿no?
0: Ajá.
1: Y cuando su patrona pues la y es más, todavía Chuchita dicen que llegaba despeinada, asustada. Y obviamente por la patrona, ¿verdad? Pues, le creían, ¿no?
0: Caracterizando. Ella en el papel.
1: Sí, ¿no?
0: En el papel esa Chuchita.
1: Y por la patrona dice, no te preocupes, Chuchita, todo va a estar bien. O sea, le creían a Chuchita, ¿no? Pero la bronca es que estas situaciones pues empezaron a ser muy repetitivas, ¿no?
0: Ajá.
1: Y la Chuchita pues siempre llegaba sin mandado. Su patrona, ¿no? Ya se adelantaba y le decía, ¿ahora qué te pasó? No me digas que otra vez te bolsearon, ¿no?
0: Mira.
1: Y es por eso que empezaron a comenzó a esparcirse en los alrededores y poco a poco se hizo pues costumbre que los patrones utilizaran esta frase cuando alguno de sus empleados intentaba mentirles, ¿no?
0: Chuchita. Entonces, la bolsearon.
1: Ahora resulta que Chuchita la bolsearon.
0: ¡Órale!
1: Esa es una versión.
0: Ok.
1: Esa es teoría uno.
0: A ver, venga la segunda.
1: Teoría dos. Hay una segunda versión donde cuenta que Chuchita no se gastaba el dinero de su patrón en alcohol. O sea, no. Sino que aprovechaba para dárselo a los más necesitados que en un trabajo como ella. La manera linda, ¿no? Y siempre que pasaba por las calles y veía que a alguien le hacía falta dinero, decidía regalarse.
0: La Robin Hood. La Robin Hood de su tiempo.
1: Exacto. Y por último, tercera versión, cuentan que Chuchita pues era una mujer con muchas deudas.
0: Ah,
1: muchas deudas, caracas. Y que nunca pagaba. Entonces siempre que alguien intentaba cobrarle comenzaba a inventar pretextos.
0: ¡No estoy!
1: Y decía que la habían bolseado.
0: ¡Mira!
1: Entonces, pues mira, son tres historias.
0: Ajá, tres versiones.
1: Tres versiones. ¿A ti cuál te va más?
0: Pues
1: o
0: mira,
1: sea, ¿cuál dices? ¿Sabes que me late más esta?
0: A mí me gusta la segunda, pero pues es la parte emocional, caray. Es la parte emocional. Yo quiero creer que Chuchita era buena para el pueblo.
1: Aquí tú eres buena, profe. Yo sí pienso en la primera.
0: A ver, ¿tú?
1: ¿No?
0: La primera.
1: Páchale, profe.
0: La que era borrachita.
1: Pues ahí están esas versiones de ajá. Chuchita se la bolsearon.
0: Ay, ¿a usted qué versión le gustó? ¿Con cuál se queda?
1: No digas eso, profe, porque sabes. ¿Con cuál te vas a quedar? Agua con lo que dices.
0: Yo solita.
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0: 8 de la mañana con 15 minutos. 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Hacemos la pausa y continuamos con más aquí en el Show del Pony. Buenos días.
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0: 8 de la mañana con 23 minutos. 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
1: ¡Ey! Acuérdense que es hoy. ¡Es hoy! SeaWorld San Diego con la mejor a partir de las 10 de la mañana. ¡Qué gracias! El show del Pony. Buenos días.
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1: Gracias, Cali. Gracias. 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Ah, mira, nos pasaron las fotitos de lo que pasó hace la mañanita del accidente ahí de Colinas de California. Pero ajá, ahí está. Muchas gracias. Gracias, igual maneje con mucha precaución. Yo sé que el día de hoy está de locos las calles de Tijuana.
0: Sí,
1: igual,
0: desde ayer, caray.
1: Sí, pero ya se relajó el tráfico, literal, ya está muy relajado. Bueno. Al menos para este lado. Pero, oye, profe, mándame. ¿Te has preguntado cosas, te da curiosidad? Dices, oh, mi cerebro, ¿qué onda con mi cerebro? Pues te traigo unas curiosidades, datos interesantes acerca de tu cerebro.
0: Ay, me encanta, échatelo.
1: No, espérate, relájate. Vamos con el número uno.
0: Ok, espérame. Ay, ya sabes, la profe, cierre para la profe. Ay, no es cierto, ¿eh? Ahí va.
1: Fíjate, el cerebro representa aproximadamente el 2% del peso corporal.
0: El 2%.
1: Pero consume cerca del 20% de la energía y el oxígeno de nuestro cuerpo. Eso quiere decir que pesa, o sea, nuestro cerebro pesa aproximadamente un kilo y cacho, ¿no?
0: Ajá.
1: O sea que si tengo ese kilo de más, Nutri, ya sabes por qué, ese es mi cerebro.
0: Ándale, uno no es gordito, es por el cerebro.
1: Número dos. El cerebro en sí no siente dolor. Aunque procesa el dolor de todo el cuerpo, el tejido cerebral no tiene receptores al dolor.
0: ¡Órale!
1: Está tú muy bien.
0: ¡Qué cosa! ¡Número tres! ¡Número tres!
1: Tu cerebro está compuesto aproximadamente por un 75% de agua. ¡Ah! Por eso incluso una deshidratación moderada pues puede afectar la concentración y el rendimiento mental. Y lo ha dicho la Nutri, ¿eh? Ajá. ¡Tomen agua!
0: Sí, de hecho, si no tomamos agua nos duele la cabeza. Así que tome agua, por favor, si le duele la cabeza. Aparte de la pastillita, pues mire, quiere decir que su cuerpo le está diciendo que no te estreses y que tomes agua.
1: Necesito hidratación.
0: Hydration.
1: Número 4. Genera electricidad.
0: Ay.
1: Sí. La actividad eléctrica de miles de millones de neuronas permite que pensemos, recordemos, nos movamos y hasta sintamos.
0: Bueno. Hay algunos que nomás no, ¿verdad? Pero no es cierto.
1: Aquí les vas a meter directa.
0: A nadie, a mí.
1: Número 5.
0: Venga. Ay, me equivoqué. Ahí está, venga.
1: El cerebro humano tiene alrededor de 86 mil millones de neuronas. Durante mucho tiempo se creyó que eran solamente 100 mil millones.
0: ¡Órale!
1: Sí.
0: ¿A poco?
1: Número 6.
0: Y cada vez que nos golpeamos, se nos mueren, ¿eh?
1: Dicen. Las neuronas pueden comunicarse a velocidades de hasta aproximadamente 120 metros por segundo, dependiendo del tipo de fibra nerviosa.
0: ¡Ande! Más rápido que los chismes acá.
1: ¿Qué tal? Que el Rayo McQueen.
0: ¡Ande!
1: Número 7. El cerebro puede producir miles de pensamientos al día. Aunque no existe una cifra científica exacta, universalmente aceptada por unos cuantos pensamientos que tenemos, o sea, no hay una cifra.
0: ¿A poco?
1: ¿No?
0: O sea, podemos estar piense y piense.
1: O sea, literalmente, ese es un plus. Cuando tú estás dormida o dormido, el cerebro sigue pensando. O sea, siempre está. Y de hecho, cuando uno duerme, está más activo el cerebro.
0: Ándale.
1: O sea, las neuronas andan. ¡Pari! Número 8.
0: Venga.
1: En lo que te decía, dormir no significa que el cerebro se apague. Durante el sueño sigue trabajando, consolidando recuerdos y regulando diferentes procesos del organismo.
0: Pues con razón agarra el 20% de energía, hombre. Te la pasa.
1: Número 9.
0: ¡Vámonos!
1: Los sueños pueden ocurrir en diferentes etapas del sueño, aunque suelen ser especialmente vividos, durante la fase REM. ¿No te pasa que luego no te acuerdas de los sueños?
0: Ah, sí, es cierto.
1: Recordamos solamente los que ya estamos cuando estamos por despertar.
0: Sí, nada más. Ah, entonces a eso se debe.
1: Yep.
0: ¡Órale!
1: De hecho, sí. Recordáramos todos los sueños, o sea, literalmente nuestro cerebro hiciera cortocircuito, ¿eh?
0: ¡Órale!
1: Ese es otro plus.
0: Muy bien.
1: Número 10. la memoria no funciona como una grabación de video. Cada vez que tú recuerdas algo, ajá, tu cerebro puede reconstruir y modificar ligeramente ese recuerdo.
0: Órale, ah, poco.
1: Sí, para que veas.
0: Ah, entonces no es tal y como lo recordé. No. O sea, no es como, no, no pasó tal y como lo recuerdo. Ok, ok. Ay, qué feo.
1: Bueno, son algunos datos curiosos de el cerebro. Púchale play, profe.
0: Vámonos, pues. Una mañana informada.
1: Para que veas. Hasta los viernes. Oye, y en el siguiente bloque, ajá, traemos par de boletos.
0: ¡Yay! Paquetito familiar, ¿verdad? Sí, para, mira, el cine.
1: Le voy a dar a elegir. Ya sea paquete familiar para que se vaya a Cinépolis. Ajá. O paquete para que se vaya al Circo de Francesco.
0: ¡Ay, qué buen premio! Ahorita que los morros andan de vacaciones.
1: Hasta regresamos. Show del Pony. Buenos días.

0: ¡Ay, empezar la mañana bailando! 8:35 a.m. Esta hora es traída a ti por tus amigos de Calimax. 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
1: ¿Y está listo para cruzar? ¡Vámonos! Sí. Porque en San Isidro, filas normales, hay una espera de una hora, justamente una horita. Igual por la Drury Lane, Sentry media hora, Yapatín una hora. Si se va por Otay, filas normales, hay una espera de 40 minutos, en la Drury Lane 50 minutos, en la Sentry y en el cruce patín media hora.
0: Muy bien, ok. Muy pendiente porque más adelante tenemos paquetito familiar para que se vaya. Usted decide, Circo de Francesco o Cinépolis. Estás en el show del pony.
1: Hacemos la pausa y regresamos en el show del pony.
0: Buenos días.
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0: ¡Ay!
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1: 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Y después de esta rolita, ya le dije boletos para el circo de Francesco o boletos para Cinépolis. Yo le voy a dar a elegir Show del Pony. Buenos días.

0: 8 de la mañana con 44 minutos. 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
1: 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Son los mejores del mundo mundial.
0: La verdad, sí.
1: Y les dijimos, vaya marcando a cabina el 664-6083-907. Porque tenemos paquete, es que es paquete familiar para que se vaya a Cinépolis. Para que vea la película que quiera, con quien quiera, pero que sea en Cinépolis, obviamente.
0: Así
1: ¿verdad?
0: Es, por supuesto.
1: O también se puede llevar un paquete también familiar para que se vaya al Gran Circo de Francesco, que está junto a Sanborns de Plaza Río.
0: Así es, tiene funciones a las 8:30 de lunes a... pues todos los días, ¿verdad? Pero el sábado es a las 6 también, y el domingo a las 3, a las 6 y 8:30.
1: Ah, ya fue la profe.
0: Mira, información que cura.
1: Oh, muy bien. Ah, bueno, es que con la primera, segunda, tercera llamada, ¿con la primera qué rollo?
0: Con la primera llamada. Vámonos.
1: Ahí está, vámonos con la primera. Sé la mejor buenos días. Vámonos con la que sigue, la mejor buenos días. Ahí está, ahora sí. La mejor buenos días.
2: Sí, buenos días.
1: ¿Quién habla?
2: Alejandro.
1: Alejandro, ¿y nos hablas para?
2: Para los boletos del Circo Rolex.
1: Del Francesco.
0: Francesco.
2: Francesco.
1: Ok, vamos a jugar a lo siguiente. Vas a tener un minuto en el reloj, ¿ok? Uh-huh. Una vez que yo termine, te vamos a lanzar unas preguntas, la profe y yo. Vamos a jugar al más menos, ¿ok? Yo te voy a decir, oye, ¿en qué año? Y me vas dando cantidades. Y yo te voy diciendo más menos. Y en total, en un minuto, me tienes que responder 3 correctamente, ¿va? Y esos boletos van a ser tuyos.
0: Ok, muy bien.
1: ¿Estás listo?
2: Sí, listo.
1: En cuanto yo termine la pregunta, corre tiempo.
0: Muy bien, aquí lo tengo.
1: ¿Cómo me dijiste que te llamas?
2: Alejandro.
1: Alejandro, dime en qué año se fundó las Naciones Unidas, o sea, la ONU, ¿en qué año?
0: Corre tiempo.
2: 1900.
1: Más.
2: 1930.
1: Más.
2: 1942.
1: Más.
2: 1958.
1: Menos.
2: 1950.
1: Menos.
2: 1945.
1: ¡Correcto! ¡Ay! Ahí está. No, la que sigue.
0: La que sigue. Venga, corazón. ¿Cuánto mide la muralla china? En kilómetros. ¿Cuánto mide? Venga.
2: En kilómetros. Ajá. ¿100 kilómetros?
0: Menos.
2: 50.
0: A ver, espérame. No, es más. Más de 100. Venga.
2: ¿Más de 100?
0: Sí.
2: ¿150?
0: Más.
2: ¿200?
0: Más.
2: ¿400?
0: Mucho más.
2: ¿1000?
0: Más.
2: ¿2000?
0: Más. Más.
2: 4000.
0: Más.
2: 5000.
0: Más, amigo.
2: 10,000.
0: Más.
1: ¿Arriba de qué número, profe?
0: arriba. Síguele.
2: 20,000.
0: Por ahí. Venga.
2: 21,000.
0: ¿21,000 qué? Venga.
2: ¿Kilómetros?
0: 21,150. Más. Poquito más.
2: 21,500.
0: ¿Cómo dijiste?
2: 21,500.
0: No, menos.
2: 21,300.
0: Menos.
2: 21,200.
0: Menos, poquitito menos.
2: 21,158.
0: Más.
1: Profe, te pasaste de lanza.
2: 21,170.
0: Poquitito más.
2: 21,175.
0: Poquito más,
2: 21,178.
0: Poquito más.
2: 21,100.
0: Quiero que te lo lleves, amigo. 180. Ok, va. Ahí vas. Sigue.
2: 96.
0: Y la respuesta es correcta. ¡Sí!
1: Nos quedó la tercera todavía.
0: Ay, yo ya se lo quería dar. Venga, dale.
1: A ver, profe, ¿a qué más cortita se lo hiciste sobre a mi compa?
0: Sudó la gota, sudó, venga.
1: Oye, año de la Revolución Francesa.
2: ¿Año de qué?
1: De la Revolución Francesa.
0: Ajá. Danos un número, danos un número.
2: 1600.
1: Más.
2: 1650.
1: Más.
2: 1750.
1: Un poquito más.
2: 1780.
1: Un poquitito más.
2: 1775.
1: Más.
2: 1789.
1: ¡Correcto!
0: ¡Ahora sí!
1: Mira, la neta, la profe te hizo sudar.
0: Perdón.
2: Sí, porque no puedo ni checar en gol, nada.
1: No te dio chance.
0: Ay, pero mira, no importa, ya ganaste. Y dinos, ¿para dónde te quieres ir? ¿Cinépolis o
1: ya
0: circo?
1: Circo
0: de Francesco. Muy bien, muy bien.
1: Eso. Ahí está, pues. Le escuchamos play. Nada más, no nos vayas a colgar para tomar tus datos. Y dinos una cosa: somos 97 y tú dices que somos
2: la mejor.
0: ¡Chau! ¡No nos cuelgues!
1: Ahí está, pues. 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Te regresamos porque ya viene el túmbamela. Se va a poner bueno, ¿eh? Show del Pony. Buenos días.

0: Las 8 de la mañana con 53 minutos.
1: Oye, profe, sí es cierto, aplicaste una peque. Le dice, peque, esa profe está como tú antes de Cristo. Es que pedí una fecha antes de Cristo. ¡Qué bárbara!
0: Dispensen, le voy agarrando la onda a esto, espérenme poquito.
1: Se le dieron como 2 días para contestar.
0: Ay, cierre para la profe, pues.
1: De la peque te acabas, la profe te acaba de superar. Qué bueno que pasé a la historia.
0: Ay, qué cosa.
1: Los boletos de Cinépolis se van a la siguiente hora, pero mientras tanto,
0: 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Hacemos la pausa y continuamos con más.
1: Y ya regresamos con el viernes del Túmbamela en el show del Pony. ¡Buenos días!
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0: 9:00 a.m. Y si usted va para los Estados Unidos, ponga muchísima atención porque en la garita de San Isidro, líneas normales, 1:10, ya creció poquito, Ready Lane, 1:00. Centro y 1/2 hora y caminando 1 hora. Vámonos para la garita de Otay, líneas normales, 40 minutos, Ready Lane, 50 minutos. Centro y 1/2 hora y caminando 20 minutos. Maneje con mucha precaución, amárrese a la vida y póngase el cinturón de seguridad. ¿Y sabe qué? Ya llega el Túmbamela.
3: Ha llegado del Túmbamela.
0: ¡Ay, ay, ay!
3: Vámonos, nos arrancamos así y no otra cosa, ¿verdad? Súbele la otra, súbele. Ahí está.
0: Eso.
3: Nada más. Porque ha llegado el Túmbamela. 664-63-907.
0: ¡Ay, ay, ay! ¡Que se note que es viernes!

0: 602-683-907. ¡Túmbamela! Me parece que decía que no. ¡Túmbamela! ¡Buenos días!
1: ¡Buenos días!
0: ¿Cuál va a ser, mijo?
1: La canción del mazo.
0: ¡Ándale!
1: La que lleva de una vez.
0: ¿Y salud para quién?
1: Para la profe que tiene un apache.
2: ¡Saludos,
1: de la rima, chica!
0: ¡Besos! ¡Besos! ¡Dinos una cosa! ¡Somos 97! ¡Tú dices que somos!
1: ¡La reprobada!
2: ¡Ah! ¡Sí soy! ¡Sí
0: la
2: soy!
0: Profe, ¡la

0: La mejor, buenos días, túmbamela.
1: ¡Buenos días!
2: ¡Buenos días!
0: ¿Cuál va a ser?
1: ¡Te mandamos un caramelo!
0: ¡Arre, Lulú! ¿Y este, saludos para quién?
1: Para toda la receta que anda cambiando ahorita, al 8-1.
2: ¡Eso! ¡Saludos!
0: Pues nada más, dinos una cosa, somos 97, tú dices que somos...
1: ¡La Macaca y la Nacaranda!
0: ¡Ay, ay, ay!
2: ¡Sí somos!
0: ¡Qué

0: 1866-83-907. La mejor, buenos días, túmbala.
1: Hola, Tequi.
0: ¿Cuál va a ser, mi amor?
1: Pastela del pisotón.
0: Oh, ¿y saludos para quién?
1: Para toda la banda que nos escucha. Te amo, Peque.
0: Ay, yo también te amo. Pues nada más dinos una cosa. Somos 97. ¿Tú dices que somos?
1: Ay, ya sabes que somos unas locas.
0: Ay.

0: Oiga, por cierto, me están preguntando aquí en el WhatsApp de la mejor, dice, que si a qué hora se cierra la votación para los likes del Facebook. Recuerda que subimos un video para que usted se gane un palco para 6 personas para Gladiadores al Volante, que va a estar este domingo 26 en la Plaza Monumental de Playas. Cierra la votación a las 2 de la tarde. A las 2 de la tarde todavía tiene chance, van a sacar al ganador. Entonces todavía tiene hasta las 2 de la tarde para seguir votando. Y profe dice, Peque, la profe ya pasó la historia. Sí, o sea, que, perdón, que yo ya pasé la historia. Ahora sigues tú con lo de
1: Moraya. Bueno, aquí estoy, presente.
0: 664-6083-907. La mejor, buenos días, zúmbala.
2: Bueno. Hola, hola.
3: Échenle.
0: ¿Cuál va a ser, mijo? Túmbala. ¿Cuál? ¿Cuál?
3: El desorden.
1: El desorden.
0: Oye, ¿saludos para quién?
3: Para todos los que andan chambeando.
1: ¡Ay! Arre, ¡saludos!
0: No, pues, ya estás peinado para atrás, nada más dinos una cosa. Somos 97, ¿tú dices que somos?
3: La tomata y la perejila.

0: mejor. Buenos días. Hola, hola, buenos días.
1: Buenos días.
0: Buenos días. ¡Túmbamela! ¿Cuál quieres?
2: Arre.
0: Eso. Oye, corazón, con saludos. Eso, gracias, gracias. Con saludos para quién, corazón.
1: Para toda la audiencia.
0: Ah, muy bien, saludos para todos. Oye, corazón, nosotros somos la 90.7, pero porque tú lo dices, somos...
1: la mejor.
0: ¡Auch! ¡Gracias!

0: Sí, muévete, Peque, muévete. Menéalo, menéalo.
1: Hasta abajo.
0: ¡Ay!
2: Que se quede perreando en el suelo.
1: Arre, pues.
2: Es el ritmo del tacatá con el conjunto Nuevo Amanecer.
0: Un minuto, túmbamela.
1: 664-6083-907. La mejor, buenos días, túmbala.
3: Buen día.
0: Buenos días. Túmbala.
3: Ponme la de la clave azul, la de la camisa mojada, por favor.
1: Ay, no. Ay. Oye, ¿y saludos para quién?
3: Para todos los de Guanatos Sudeño, formalmente América.
0: ¡Saludos!
1: Arre, Lulú, pues nada más, dinos una cosa, somos 97, ¿tú dices que somos?
3: Mira, ya que hay gasta, te digo, sale, pero por lo pronto, la mejor no hay no y dos.
0: ¡Ay!

0: Las cervezas más rojas.
1: Ahora sí, un minuto. Y la ruleta que sigue va completa.
2: Va completa, pongo una buena.
1: 664-6083-907. La mejor, buenos días, túmala.
3: ¿Qué onda, Pequi?
1: ¿Qué rollito? ¿Cuál va a ser?
2: Hola, hola.
3: Hola, profe, muy buenos días.
2: ¡Ay, buenos días!
1: ¡Túmbala!
3: Correteando la papa.
2: Eso, túmbamela, amigo. ¿Cuál vas a querer, Charlie?
3: El Ricky Pitriqui.
1: Arrelo, ¿no?
2: Con saludos, ¿para quién?
3: Oye, Peque, pero esta se te va completa, ¿no?
1: Claro que sí, tú lo sabes bien. Se va completa. ¿Saludos para quién?
3: Pues nomás para las chicas de la radio y a todos los radioescuchas. A los virilianos, uberianos, que ya que insiste.
1: Oye, pues somos 97, tú dices que somos
3: las chicas y la mejor.
1: ¡Chao!

0: Ya son las 9 de la mañana con 15 minutos y el Bolita anda en las calles de Tijuana. Se encuentra justamente en las fábricas de las Racas.
1: Ajá.
0: Fábrica de Racas, ahí en la colonia Matamoros, con boletos para Los Toros, Circo de Francesco y Las Pulgas. El Bolita anda en la fábrica de las Racas, colonia Matamoros, con boletos para Los Toros, Circo de Francesco y Las Pulgas.
1: ¡Córrale para allá! 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A partir de las 10 de la mañana, Kim Lukim y el bebecito van a andar por allá. Así que muy, muy, muy pendiente. Gracias a todos los que participaron en nuestras diferentes dinámicas. Aquí en la cabina, en la ruta de la regaladora y en la urna azul con nuestros amigos de Arco. 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Hacemos la pausa y continuamos con más aquí en el Show del Pony. Buenos días.
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0: Vámonos,
1: 664-6083-907.
0: La mejor, buenos días, túmbala.
2: Que sea la de feliz, feliz, por favor.
0: Arriba, Luis, saludos para quién.
2: Saludos para el Mir, que ya pague las maniobras.
1: ¡Ay, saludos!
2: Que se pongan a jalar, huevones.
0: ¡Cállate! Nada más dinos una cosa, somos 97. Tú dices que somos
2: la petuca y petaca.

0: Ahora sí, un minuto. 664-6083-907.
1: La mejor, buenos días.
0: ¡Túmbala!
2: Bueno,
0: ¿cuál va a ser, mijo?
2: La vida es un carnaval, con Celia Cruz.
1: ¡Ay, me encanta!
0: ¿Y saludos para quién?
2: Saludos para Carlos Echeverría, Quinta Rueda, ponte a trabajar, huevón.
1: ¡Saludos, corazón! Somos la 90.7, pero porque tú lo dices, somos...
2: ¡Relapi!
0: ¡Ay!

0: lista. Ay. Un minuto. 664-6083-907. La mejor, buenos días. Túmbala.
1: Buenos días.
2: Hola, hola.
0: ¿Cuál va a ser, mijo?
1: El tamalero, por favor.
0: Arre, saludos, ¿para quién?
1: Para todos los choferes del Calimax.
0: Ya estás peinado para atrás, nada más dinos una cosa, somos 97, tú dices que somos
1: la mejor.
0: ¡Ay!

0: Un minuto, 664-6083-907. La mejor, buenos días.
1: Buenos días.
0: ¡Túmbala! Corazón.
1: Claro, primero que más un saludo.
0: Simón, papá, dime primero la rolita y luego tu saludo.
2: Ándale.
1: A ver, que quiero poner el ranchero chido.
0: ¿Cuál?
1: El ranchero chido.
2: ¿Hachero chivo?
0: ¿Ah, sí?
1: El ranchero.
0: Ah, el ranchero chido. Ahí está, pues. ¿Y saludos para quién?
2: ¡Ay, saludos! Nosotros somos la 90.7, pero ¿por qué tú lo dices, corazón? ¿Somos?
1: Pues el

0: 664-6083-907.
1: La mejor, buenos días.
0: ¡Túmbala!
2: ¡Hola, café!
1: ¡Hola, hola! ¿Cuál quieres, corazón? ¡Túmbamela! ¿Cómo?
0: Cacahuates
1: y pistaches. Cacahuates y pistaches. Muy bien, con saludos para aquí, corazón.
2: ¿Para usted?
1: ¡Ay! Gracias, corazón. Nosotros somos la 90.7, pero ¿por qué tú lo dices?
0: ¡Somos!
2: ¡La mejor!
1: ¡Gracias!

0: Ay, me encanta el viernes. La profesa que sus prohibidos.
1: Y la gente me llama.
0: ¿Cómo se llama?
1: ¿Cómo le llaman, compadre? ¿Y cómo le llaman?
2: Cahuates, cahuates, cahuates, cahuates, cahuates pistaches.
1: Cahuates pistaches.
2: Cahuates
1: pistaches. Cahuates pistaches.
2: ¿A cuánto la bolsa? ¿A cuánto la bolsa? ¿A cuánto la bolsa?
0: Aquí le voy a enseñar a Peque la coreografía.

0: Seguimos bailando con la banda.
1: Ahí está, un minuto. 664-683-907. La mejor, buenos días, túmbala. No, por eso decía que no. La mejor, buenos días, túmbala.
2: Buenos días.
1: ¿Cuál va a ser, mijo?
2: Vámonos con la raza obrera, el pescuezo del pollo.
1: Ay, eso. Arre, Lulú. ¿Y saludos para quién?
2: Saludos para ustedes dos.
3: Eso.
1: Ya sé, ¿verdad? Ahí está, pues, nada más dinos una cosa. Somos 97, tú dices que somos...
2: la mejor.
1: ¡Ay!

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2: ¡Ya, ya, ya, ya, ya!
3: ¡Lista, lista, lista, lista, lista!
2: ¡Ya, ya, ya, se acabó!
3: ¡Mejor buenos días, zúmbala!
4: ¡Oye, pete pa'o!
2: ¿Cuál va a ser, mijo?
4: ¡Dámela, arremángala, arrempújala!
3: ¡Eso, mero!
2: Oye, ¿y saludos para quién?
4: Para ti, para Echeverría.
2: ¡Oye, no! Espérame, va completa, pero otra rolita porque esa ya salió de los Carquis.
3: Ah, sí, cierto.
4: Ah, caminando y liando.
3: Muy bien, corazón. Oye, nosotros somos la 90.7, pero ¿por qué tú lo dices? Somos
4: la mejor.
3: ¡Ay! ¡Súbele! ¡Va completa!
2: No, va un minuto.
3: Ah, un minuto. Muy bien, muy bien.

0: Ahí está, un minuto. La que sigue va completa, ¿ok? Ah,
1: es así.
0: 664-6083-907. La mejor, buenos días, túmbala.
2: Buenos días, pero todo.
0: ¿Cuál va a ser, mijo?
2: Me puede complacer con la del el baile de tambor con Bertín Gómez y Paul Loesa.
0: Arre, el baile
1: con
0: del
1: saludos
0: tambor.
1: Para aquí, corazón.
2: Para todo lo de quinta, cuarta y sexta rueda.
0: Arre, pues nada más dinos una cosa. Somos 97, tú dices que somos
2: la mejor. Ay.

0: las 9:36 y es momento de irnos para los United, ¿verdad? Manejo con mucha precaución.
1: En la garita de San Isidro, líneas normales, 1:20. Ready Lane, 1:10. Sentry, 1/2 y caminando 1 hora. Vámonos para la garita de Otay, líneas normales, 1 hora. Ready Lane, 1:20. Sentry, 1/2 y caminando 1/2. Maneje con mucha precaución, amárrese a la vida, póngase cinturón de seguridad.
0: Y recuerde que es hoy, ¡yay!, mis amigos de SeaWorld San Diego. Ya anda el equipo, a lo mejor 97 el staff, ahí anda el bebechito, anda la Kim, ahí andan todos. Créeme que usted se va a divertir bastante. Ya muchos, ya voy camino a SeaWorld, los que sí se ganaron boletos con nosotros. La verdad, qué padre, diviértase, pero eso es para usted, para que usted se divierta con los chamacos. Y más que nada, que están de vacaciones.
1: Sí, cómo no, a festejar.
0: Son mis amigos de SeaWorld San Diego, se va a divertir y es traído a ti gracias a mis amigos de...
1: Por acá.
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0: Ahí está. Recuerde que soy. Son mis amigos de SeaWorld San Diego y ahí andaremos. Ahorita a partir de las 10 de la mañana, el bebecito y la Kim van a estar transmitiendo totalmente en vivo desde allá.
1: Ah, muy bien. Hacemos la pausa y continuamos con más aquí en el Show del Pony.
0: Y recuerda que hoy es viernes del Túmbamela. ¡Buenos días!
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3: Ya son las 9 de la mañana con 43 minutos. Oye, el Bolita se encuentra, sigue en las calles de Tijuana. Está justamente en el Jardín de Niños, afuera del Jardín de Niños Leona Vicario, en la colonia Ejido Francisco Villa, con boletos para los toros, para las pulgas y para el circo de Francesco. Les recuerdo la ubicación, Jardín de Niños Leona Vicario, ahí en el Ejido Francisco Villa, con boletos para los toros, las pulgas y el circo de Francesco. ¡Órale! Y vámonos, porque hoy estamos el viernes del
4: ¡Tómala!

0: Está bonita, está bonita.
1: Está bonita, sí.
0: Un minuto, 664-6083-907. La mejor, buenos días, túmbala. ¿Qué va a ser? ¿Cuál va a ser, mijo?
2: De Liberación, ¿cómo estás tú?
0: Arre, Lulú, y saludos para quién.
2: Para el amor de mi vida, que me trae bien loco.
0: Ay. ¿Cómo se llama el amor de tu vida?
2: Ay, Melina, mi amor.
0: Arre, pues nada más dinos una cosa, somos 97, tú dices que somos...
2: ¡La mejor! ¡Auch!

0: 662-463-9007.
1: La mejor, buenos días.
0: Túmbala, la ay, que sigue.
1: La mejor, buenos días.
0: Túmbala. ¿Cuál va a ser, mijo? ¿Cuál?
1: ¿Cuál?
2: Signo Libra.
1: Signo Libra.
0: Va. ¿Saludos para quién?
2: Para mi compañero de Paquetería Inmei y DHL.
1: ¡Saludos! Hoy, amigo, nosotros somos la 90.7, pero porque tú lo dices, somos...
2: ¡Hermosas!
1: ¡Ay!
0: No me lo digas porque me la creo.
1: La verdad que

0: emocioné. Me metí.
1: Un minuto. Túmbamelo, amigo. La mejor. Buenos días.
2: Buenos días, Peque. Bendiciones.
1: ¿Cuál quieres, amigo? Túmamela.
2: Ah, pues el tío borrachale para todos los borrachos de los lugares de Tijuana. Y saludos para todos mis compañeros Didi.
1: ¡Saludos! Hoy, amigo, nosotros somos la 90.7, pero porque tú lo dices, somos...
2: ¡las mejores!
1: ¡Ay!

0: Tómala, 6083-907.
1: La mejor, buenos días, túmbala. ¿Conocer? Vámonos, la que sigue, la mejor, buenos días, túmbala. No, las demás cuelguen, porfa, ahí está. La mejor, buenos días, túmbala.
2: La húngara, lángara, de los tres maloa.
1: Arre, saludos, ¿a quién?
2: Para todos los que trabajamos en la cantina, los precios bajos.
0: ¡Ah, saludos!
1: Ya estás peinado para atrás, nada más dinos una cosa, somos 97, porque tú lo dices, ¡somos!
2: No es la única, pero 97.
0: ¡Eso!

0: principio.
1: ¡Ahí está! ¡Un minuto! 664-6083-907.
2: La mejor, buenos días.
1: Ah, la que sigue.
2: La mejor, buenos días.
1: Ah, la que sigue.
2: La mejor, buenos días.
3: Hola, buenos días.
2: Buenos días, corazón, túmbamela.
3: La de Solaje Tambor. Hola. Hola, la raza de Puerta Plata.
1: A ver, ¿cuál dijiste?
3: La mejor.
1: No, ¿que cuál rola dijiste?
3: La rola de Sonaja y Tambor.
2: Sonaja y Tambor. Con saludos para quién, corazón.
3: A Puerta Plata.
2: ¡Saludos, saludos! Oye, nosotros somos la 90.7, pero porque tú lo dices, ¡somos
3: la mejor!

0: Ahí está. ¡Un minuto!
1: 6083907. ¡Túmbamela!
0: La mejor, buenos días.
2: Buenos días.
1: Buenos días.
0: ¿Cuándo ser, mijo?
2: Tragos de amargo licor.
1: Ay, nos Iván, quiere poner a cantar.
0: Ya sé, ¿ya nos para quién?
2: Para ay, todos los que escuchas.
1: Eso, nosotros somos la 90.7, pero porque tú lo dices, somos
2: la mejor.
1: Eso.

0: la que sigue va completa, ¿eh?
1: La que sigue va completa, sí, merengues.
0: Bueno, nos despedimos de una vez y nos vamos a ir con la rolita, ¿va?
1: Ay, ya tan bien pronto.
0: Rápido, se fue rapidísimo. Oiga, a las 10 de la mañana ya se van a estar transmitiendo en vivo el Bechito, la Kim desde SeaWorld San Diego. Se va a divertir bastante. No se pierda la transmisión. Y si usted tiene oportunidad, de, pues, si dice, ¿sabes qué, guay? Me gané boletos con ustedes. Vaya y salude. Van a traer muchos premios.
1: Diviértase, que el día de hoy es pa' usted. Es pa' usted.
0: En los controles técnicos, la profe Ana Limburgos.
1: Un saludote. Oigan, pero no se preocupen, yo me quedo con ustedes hasta las 2 de la tarde todavía en controles, ¿eh? En controles.
0: Muy bien.
1: Muy bien.
0: Mi nombre es Paula Trejo, la Peque Pau. Encuentren mis redes sociales en Instagram, TikTok, en Facebook como la Peque Pau. Y ahorita nos despedimos. Mientras vámonos con otra complacencia. Otra túmbamela. Ajá,
1: túmbamela, venga.
0: La mejor buenos días, túmbala.
2: Buenos días.
1: Buenos días.
0: ¿Cuál? ¿La cumbia? ¿La del mix?
2: El mix,
0: ándale. Ah, acá lo tenemos, pone mix del vale.
1: Mix del vale.
0: Ajá, ahí poquito. Está. Oye, ¿saludos para quién?
2: Pues para ustedes y al Pony, que se recupere, y pues ya todos los que están ahí escuchando.
0: Ahí está.
2: Que somos bastantitos.
1: Eso.
0: Ya está, nada más dinos una cosa, somos 97, tú dices que somos...
2: la mejor.
0: Y a nombre de Antonio Cerveño, el Pony, que se está recuperando, esperemos regrese pronto. Encomiende su Dios y verá qué bonito es.
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6: 10:03 a.m. Si usted va para los Estados Unidos, ponga muchísima atención porque esas garitas son presentadas por AppSuma. 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Ahora sí, vámonos para la garita de San Isidro. Tiempo de espera de 1:20 en líneas normales. Ruery Lane, 1:10. Centro y media hora y caminando 1 hora. Vámonos para la garita de Otay. Líneas normales, 50 minutos. Ruery Lane, 1 hora. Centro y 40 minutos y caminando 30 minutos. Maneje con mucha precaución. Amárrese a la vida. 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Ahora sí, les recordamos que el día de hoy es transmisión en vivo completamente desde SeaWorld San Diego. Allá se encuentran Bebecito y Kim Lukim.
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0: 10 de la mañana con 12 minutos. Estamos transmitiendo completamente en vivo y nos enlazamos hasta SeaWorld San Diego.
1: Hola. Hi, hello. Oigan, we're live from SeaWorld San Diego.
2: Wow, Kim.
1: Ay, ¿qué dije?
2: Le estamos enseñando inglés. Dices que estás buscando un chico guapo.
1: Handsome.
2: Ándale, handsome de. Así, ya lo digo la Kim, estamos en vivo desde SeaWorld San Diego. Aquí ya está llegando la gente, está jugando con nosotros. Tenemos premios, tenemos regalos, pero sobre todo, ¿qué? ¿Sabes que yo ya encontré animales que se parecen a los que trabajan ahí con nosotros?
1: ¿A quiénes?
2: Ya encontré un bolita 8, me dijeron que estaba en la regaladora, pero ya justamente acabo de ver una foquita que pasó igualita al bola.
1: Ay, oigan, y ahorita creo que andan las calles y también nos lo topamos por acá. Pero bueno, la cosa es que andamos aquí transmitiendo desde SeaWorld San Diego. Vamos a andar desde las 10 hasta las 2 de la tarde y recordarles que todo lo vamos a estar publicando en las redes sociales de La Mejor Tijuana para que vayan y lo chequen por allá.
2: Recuerden también, es el Summer Spectacular de SeaWorld, es una chulada. Este verano 2026 llegó a SeaWorld y hay que disfrutarlo ahora y hasta el 7 de septiembre del 2026, chulada. Y luego aquí atrásito de nosotros están los tiburones.
1: Oh, ya sé, es como el Shark Encounter, está padrísimo. Ya fui a verlo, ya me ando volviendo un poquito más gringa como están escuchando. Así que mañana, mañana el sábado, o sea, si mañana es sábado.
2: Mañana es sábado.
1: Mañana sábado, oigan, desde las 10 de la mañana, puro hello, how are you?
2: Ya, ahorita la voy a poner a pedir la comida en inglés y todo a la Kim.
1: Ah, tampoco.
2: No, la voy a poner a que sea guía turística y todo el rollo aquí en SeaWorld. La verdad es que es una chulada, va a haber una serie de conciertos aquí, va a haber un montón de promociones, un montón de especiales. Pero ¿qué cree? Usted se lo está perdiendo, hombre. Si está escuchándome es porque anda en su carro, anda allá o viene en camino para acá. Entonces, si es la última, está bien, está bueno. Y si no es la última, ya estuviera viniendo para acá con nosotros. Aquí vamos a estar porque aparte el parque hoy cierra tarde.
1: Sí, oigan, aquí vamos a andar para que le caigan. Va a ser padrísimo. Y ya saben que La Mejor está transmitiendo totalmente en vivo desde SeaWorld San Diego.
2: Profe, púchale play. Y ahorita seguimos cotorreando porque vamos a darle machine con los animales, ¿ok?
0: Muy bien, muchísimo.
2: No, o sea, no. O sea, las atracciones. No, los animales, no. Ni que fuera Aquaman.
0: Gracias, chicos, ahorita regresamos con ustedes. Déjenme decirles que estamos en transmisión especial. 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

0: 10 de la mañana con 18 minutos. 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

0: 10 de la mañana con 26 minutos. ¡Vámonos a SeaWorld San Diego!
1: Oigan, ya andamos acá, el Bebechito y la Kim, transmitiendo totalmente en vivo desde SeaWorld San Diego. ¿Cómo están?
2: ¡Wow! ¡Wow! ¡Excelente! Oye, estamos enterándonos de un montón de cosas aquí de los animales, Kim.
1: Sí, oye, ya sé.
2: Sí, no nomás del Gordis, sí, ni del Bola. Estamos enterándonos de los animales acuáticos, no de los terrestres.
1: Y el día de hoy te vamos a platicar de los delfines, ¿verdad?
2: Sí, si tú no tienes la oportunidad de venir. La vez pasada que venimos, me tocó a mí la experiencia con los delfines.
1: Ay, a mí no me
2: tocó.
1: No
2: manches. Se siente, los tocas.
1: Sí, ah, sí, neta,
2: sí, los tocas. Me tocó a mí uno bien travieso, por cierto, pero ajá, hijo de la los delfines que tienen aquí son rescatados.
1: Ay, qué bonito.
2: Son rescatados, bueno. los ayudan a que se recuperen. Qué bueno. Y luego ya los traen aquí y pues les dan el entrenamiento. Pero más que nada, ¿sabes qué? Del entrenamiento los ponen a jugar un montón.
1: Ay, qué padre, qué bonito.
2: Pero que nos psicotorreamos con datos para que la gente se vaya enterando, sí, qué chido con los delfines.
1: Datos curiosos sobre los delfines, ahí les va. Hay alrededor de 40 especies diferentes, incluyendo 5 de río.
2: ¿A poco?
1: ¿Cómo la ves?
2: Yo sí he visto unos así que tienen la trompita así como diferente, o los, sí, dientes así como diferentes.
1: A lo mejor hasta les puede cambiar un poco el color.
2: Sí, claro, los tonos, el este,
1: los, ¿cómo dientes, se llama? Los ojos. Sí. ¿La colita?
2: Pues me imagino. Digo,

0: todos tenemos la colita diferente. No necesitamos ser delfines. Por ejemplo, compara las colitas. Bueno, no, mejor no. Mejor
1: no, sigamos con los delfines.
0: Comparemos colitas.
1: Continúa.
0: Ah, ok. ¿Sabías que pueden saltar 7 metros sobre el agua?
1: ¿7?
0: 7 metros. O sea, como...
1: ¿Tú cuánto mides?
0: Como 3 bebechitos, más o menos.
1: Ándale.
0: Bueno, pues yo mido 1.80.
1: Yo mido 1.55.
0: No, pues sí, no, sí, tú y yo varios. Sí, son, sí te brinca varias veces.
1: Sí, son varios.
0: ¿Quién fuera del
1: varias pie? Kims. Dice por aquí también que viven hasta 50 años.
0: ¿50 años?
1: Sí, mira, cincuentones.
2: Si yo fuera delfín ya me faltaría poquito.
1: Poco, sí. ¿Cuántos años tiene, bebé?
2: 37.
1: Mejor no lo digas.
2: No.
0: Pero sí es cierto eso de lo del salto. Por ejemplo, bueno, esa creo que tenía como 24, si no mal recuerdo, el delfín ese que nos brincó a nosotros.
1: Ay, güey.
0: Pero haz de cuenta que brinca, no, pegó una mojada.
1: Sí, claro.
0: Al ratito vamos a ir otra vez. No, pendientes del Facebook, La Mejor Tijuana.
1: Ay, qué padre. Sí, oigan, vayan a las redes sociales de La Mejor Tijuana y ya empezamos a publicar cosillas.
0: Ahora sí que quieren ver cómo me moja. O sea, los animales delfín. Aquí, sí.
1: Los
0: sí,
1: delfines, sí, todos sí, los animales. Sí, claro.
0: Todos.
1: Claro que sí.
0: ¿Qué? A ver, échate otro dato. Voy yo, ¿verdad? Haz de cuenta que los delfines pueden nadar bien rápido, hasta 60 kilómetros por hora.
1: Ay, güey, ¿y yo no sé nada?
0: Más que el carrito eléctrico ese nuevo que va a sacar la presidenta.
1: Y yo viendo, ¿cuál carrito?
0: Hijo de su.
1: A ver, dice por aquí, tienen dientes pero no mastican la comida. O sea, claramente, pues la tragan, se comen ahí los pescados, comen pescados, ¿no?
0: Sí,
1: los delfines.
0: Ahora sí que se lo tragan entero.
1: Se lo tragan completamente.
0: Completito, enterito se lo tragan.
1: Ah, ¿continúo?
0: Sí.
1: Este...
0: No. Tenemos muchas cosas en común los delfines y nosotros.
1: Pero ¿sabes qué? Son muy inteligentes.
0: Son bien truchas los vatos. Los vatos se ponen nombres.
1: Ah, sí, solitos, o sea,
0: digo,
1: entre
0: no,
1: ellos.
0: No conozco, no hablo delfín, pero te imaginas acá, tú te llamas acá y el otro...
1: ¿Cómo? ¡Otra vez!
0: Así, más o menos, ¿no?
1: O sea, entre ellos se asignan los nombres.
0: ¿Se asignan nombres,
1: Simón? Es que son muy inteligentes, claramente. ¡Qué bonito!
0: Machín, macizo.
1: Mira, también dice que se pueden reconocer en un espejo. O sea, ellos dicen, ah, soy yo, claro.
0: Sí, se ven en un reflejo y dicen, ese soy yo.
1: ¡Ay, qué padre!
0: Cereza yo.
1: Wow. ¡Ay, qué bonito!
0: ¿Sabías que las orcas, las ballenas, son un tipo de delfín?
1: ¿Las orcas?
0: Sí, en realidad no es una ballena. ¿Es un delfín?
1: ¿Es un delfín?
0: Es un tipo de delfín, ajá.
1: Ah, como ya ves que te dije que hay 40 especies diferentes, pues yo creo que una de ellas pues es la orca.
0: Simón.
1: ¡Órale!
0: ¿Y has escuchado el dicho de un ojo al gato y el otro al garabato?
1: Sí, lo he escuchado.
0: Pues empezó con los delfines, porque esos vatos se duermen y nomás cierran un ojo y el otro sí lo dejan abierto. ¿Neta?
1: ¡Órale!
0: O sea, pues imagínate, pues me imagino que hay raza. Bueno, no hay raza, hay animales que sí se los intentan comer, entonces los vatos por eso también truchas.
1: Ah, sí es cierto. Ay, güey.
0: ¿Eso está curado, no?
1: Sí, fíjate que sí. Oye, y ya por último, duermen con la mitad de su cerebro a la vez. Ah, sí, es lo que tú me estás diciendo.
0: Ah, bueno, pero lo del cerebro sí, yo nomás había visto, había dicho lo del ojo.
1: O sea, andan bien buzos, ¿no?
0: ¿Sí?
1: También entre despiertos y dormidos, por si algo pasa, para vigilar a los depredadores.
0: Simón.
1: Ay,
0: oiga, ahorita vamos a continuar con más. Échale play, profe, porque ahorita vamos a seguir. Acuérdense que estamos transmitiendo totalmente vivo desde
1: SeaWorld San Diego.
0: Ahorita le traemos más datos y vamos a subir cositas ahí en las redes, ¿eh? ¡Métase ya!

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1: 10 de la mañana con 38 minutos. Si usted va para los Estados Unidos, déjeme decirle que en la garita de San Isidro, tiempo de espera de 1 hora con 30 minutos. Ready Lane, 1 hora con 15 minutos. Centro y media hora y caminando 1 hora. Le digo más o menos dónde la va a encontrar. Fíjese que la Ready Lane está a la altura de... ¡Ay, está cortita! Fíjese que está pasando el hospital. Ah, enfrente del CREA. Frente del CREA se empieza a hacer la Ready Lane. Líneas normales está en la primera caseta. Vámonos para la garita de Otay. Líneas normales, marca 50 minutos. Ready Lane, una hora. Centri, 40 minutos y caminando media hora. La Ready Lane la va a encontrar a la altura de... pues por donde están los mariscos, por ahí merengues y líneas normales está en la llantera. En la llantera por ahí la va a encontrar, maneje con mucha precaución, amárrese a la vida, póngase cinturón de seguridad y sigue escuchando la mejor 90.7 con transmisión especial SeaWorld San Diego, completamente en vivo.
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0: 10 de la mañana ya con 46 minutos. Estamos transmitiendo totalmente en vivo desde SeaWorld San Diego. Estamos celebrando, festejando el Summer Spectacular que se va a llevar a cabo desde hoy hasta el 7 de septiembre. Tú lo puedes vivir, tú lo puedes experimentar. Me encuentro con Rebeca. Rebeca, que es aquí. Ya le dije yo, estamos cotorreando que una... Ya le van a poner a una calle de aquí, a un pasillito le van a poner Rebeca. ¿Cómo estás, Rebeca? Eso, no, hombre, gracias a ustedes por la invitación, es una chulada. No, ándale, merengues, nomás que, ¿sabes qué? Lo del Summer Spectacular, yo veo que tienen una mega fiesta aquí en SeaWorld, la verdad es que se ve súper, súper bonita, hasta el mismo nombre lo dice, Spectacular, espectacular, pero también aparte de las atracciones, aparte de todos los eventos que hay, también cambia la comida, a ver, ¿cómo está eso?
1: Pues sí, no puede faltar la comida, es esta parte muy importante de todas las experiencias.
0: Claro.
1: Y aquí en SeaWorld San Diego tenemos muchas cosas nuevas, pero también regresamos comidas que han sido favoritas de todos nuestros pass members que vienen a visitar el parque. Entonces este año tenemos alitas de diferentes sabores, salchichas con diferentes toppings.
0: Ok, o sea, como el pepinillos, cebolla, que cositas arriba, ¿no?
1: Ajá, diferentes cosas. Para acompañarlos, tenemos un churro bar y no podía faltar el tostiloco bar.
0: No, ese no.
1: Siempre nos lo piden.
0: ¿Sabes qué? Yo, la otra vez que venimos, hasta el chef mismo nos llevó unos tostitos así como con marisco y todo. ¡No, hombre! ¡Están riquísimos! Entonces, toda parte de ese menú también están agregando todo esto que me estás platicando.
1: Oh, claro. Tenemos también tacos que hacemos aquí en casa. Hacemos nuestra propia adobada, tinga, tortas de carne asada, nachos. Aquí hay un poquito de todos para todos.
0: Yo, Rebeca, yo te iba a decir, antójame tantito, pero no manches, ya con eso. Se me está haciendo agua la boca. Yo ahorita, en cuanto termine la transmisión contigo, yo me voy a correr ahorita. ¿Para dónde arranco de aquí? Ahorita estamos aquí por los tiburones, ¿no? ¿Dónde está aquí el Shark Encounter, no?
1: Sí, aquí estamos en el Shark Encounter, pero si te vas derechito del otro lado del Sky Tower, ahí vas a ver el Tostiloco Bar, vas a encontrar tu ceviche, tus esquites y los clásicos tostilocos y lo acompañas con un agua fresca.
0: Hoy no más. Neta, gente, si usted no ha vivido esta experiencia en SeaWorld, además de todo lo que aprendes con los animales, de cómo los ves, porque los puedes tocar, obviamente algunos, no te vas a meter tampoco con... Sí, no, digo, que hay muchos letreros, ¿no? Aunque yo parezca ballena, no voy en el tanque de ballena. ¿Sí? Era, ya se están riendo. Por eso no me vine de negro, porque si no me van a meter al tanque de las orcas. Entonces, la onda aquí en SeaWorld es que no nada más eso te va a enamorar, sino también el sabor. Está espectacular. Los elotes, la otra, le ponen como una cremita, una mayonesita que yo... ¡Ay, su man! ¿En serio, Rebeca?
1: Son
0: mis
1: favoritos.
0: Ah, ¿verdad? Ya ven, mira. Para que vean que no les estoy mintiendo. Mi gente, pues es el momento de venir aquí a SeaWorld. ¿Algo más que nos esté faltando, Rebeca, de la comida nueva que tienen ahorita?
1: Pues solo que se aseguren y apuren a venir a visitarnos, porque el menú va a cambiar después del 7 de septiembre, así es que hay que venir ahora.
0: Entonces, todo esto que le estamos platicando es por tiempo limitado, así que usted no se quede sin probarlo. Cáigale con mis amigos de SeaWorld San Diego, ya se la sabe. Ellos aquí están acá con la mejor 90.7, entonces ahí va a haber boletillos más adelante, ¿sí o no, Rebeca?
1: Claro.
0: ¡Eso! ¡Ya lo dijo! Así que cáigale con mis amigos de SeaWorld San Diego. ¡Profe, échale play! Y yo sigo cotorreando con Rebeca. Rebeca, ¿vamos a ir a los esquites o qué?
1: ¡Vámonos!
0: ¡Eso! ¡Vamos! Ahorita te dejo, profe. Ahí te encargo el changarro.
2: ¡Va que va! ¡Nos vemos, muchachos! ¡Sigan con nosotros en la transmisión completamente en vivo desde SeaWorld San Diego!

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0: mañana con 57 minutos. La Mejor FM ya está en transmisión especial desde SeaWorld. Acompáñanos porque todo el equipo te espera con muchas sorpresas. 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
5: 11 de la mañana con 2 minutos. Si usted va para los Estados Unidos, ponga muchísima atención porque la garita de San Isidro, tiempo de espera de 1 hora con 30 minutos en líneas normales, Rory Lane 1 hora con 15 minutos, centro y media hora y caminando 1 hora. Vámonos para la garita de Otay, líneas normales 50 minutos, Rory Lane marca 1 hora con 10 minutos, centro y 40 minutos y caminando 30 minutos. Maneje con mucha precaución, amárrese a la vida, póngase cinturón de seguridad. ¡Bebechito!
6: ¡Profe! 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Échale play y seguimos con más animales marinos, con más animales acuáticos desde SeaWorld
5: San Diego, eso.

0: 11 de la mañana con 6 minutos. ¿Dónde andas, bebellito?
1: Profe, vamos acá desde SeaWorld San Diego. Hey. Y es más, a ver, gente, yo quiero cotorrear aquí con ustedes porque yo sé que anda, está haciendo calorcito, está bueno, aunque acá precisamente aquí justamente donde estamos nosotros, que ahorita estoy en la cabina móvil aquí afuerita, en la pura entrada de SeaWorld San Diego, y haga de cuenta que aquí está corriendo el airecito fresquecito, Simón, pero de repente yo sé que en la ciudad y en Tijuana hay lugares, hay pues, la neta sí se sofoca y sí se pone el calor bien intenso, ¿a poco no, profe?
0: Ay, la verdad que sí, la verdad que sí.
1: Entonces que la gente nos vaya diciendo maneras de quitarse el calor.
0: Ay.
1: ¿Qué haces para refrescarte? ¿A dónde vas? ¿Qué preparas? Digo, la neta, la playa de Tijuana no es una opción muy buena que digamos, ¿eh? Porque pues sí está medio contaminadation. Pero, ¿qué otra cosa haces? A ver, avísame al 664-342-4488. 664-342-4488. ¿Tengo el carro? Tanque lleno, llantas perronas, no pelonas, perronas.
0: Ajá.
1: ¿A dónde apunta la chancla? Para quitarse el calor. Babu.
2: Dime.
1: ¿Tanque lleno? A ver, espérame, Babu, porque ahí estás. Tanque lleno.
3: Sí, carro.
1: Tienes tu familia. ¿A dónde arrancas para quitarse el calor?
3: Pues a la playita, a unas albercas. Y pues papi.
1: Así, papi. Claro, papá, claro. Y es que, por ejemplo, ok, te agarras. Para empezar, ¿qué le dices a la gente? A tu gente, pues a la gente de tu casa. ¿Qué hay que llevar en la maleta?
3: Papi, traje de baño, bloqueador.
1: No, muy importante, viejo.
3: Ah, papi, un pipiripi, una comidita.
1: Ok. Vamos a ver, comiditas.
3: Va.
1: Comiditas para llevar para allá. Vamos a decir, vamos a SeaWorld, vamos a playa. Sandwichito.
3: No debe de faltar. Un sándwichito o unas del Chavo, papi.
1: Unas del
3: Chavo. Para no gastar tanto.
1: Esa es buena también.
3: Papi, las del Chavo, jamón, queso.
1: Pero, por ejemplo, la barra del pan a mí se me hace bien práctica, porque la misma barra le saca los panes.
3: Ajá.
1: Bueno, saca toda la barra, pues,
3: Simón.
1: La voltita. Preparas los sándwiches, sencillito.
3: Sí, sí,
1: jamón,
3: sí.
1: Quesito, mayonesa. Jamón,
3: sí, quesito, sí, mayonesa. Luego la verdurita, ya sabes que se hace media gacha, sí, con el calor.
1: Sí. Entonces, y ahí mismo, en la misma bolsa, los guardas, los empaquetas, güey.
3: Ah, perro, o sea, que usas la misma bolsa para...
1: ¿No te la sabías esa?
3: Mi hijo, pues es que yo era más de tortas del Chavo que de sándwich.
1: ¡Cállate los ojos!
3: ¡Oh, este vato!
1: Perro, así mero. Entonces, haz de cuenta que en la misma bolsita tú te lo podías llevar, güey. Nomás lo separabas con una servilleta.
3: Y sí, de esa que se pega toda, sí, sí, sí, en batallas.
1: Te comes más servilleta que jamón, ¿verdad? Pero Simón. Entonces, sandwichito. ¿Qué otra cosa puedes preparar para llevar así a la payuki, para llevar así al hogar? Pero para que esté fresco, pues.
3: Sí, sí, pues un atuncito en un topercito, ¿no? ¿O qué?
1: A ver, ¿cómo te preparas el atuncito?
3: A mí me... Acá, un atuncito acá tipo cevichito, tomatito, cebollita, cilantrito, limón. ¿Qué? ¿Y para qué se te hace agua la boca?
1: La neta. La neta, te estoy viendo, güey, se me está haciendo agua la boca. ¿Atuncito fresco o atuncito de lata?
3: No,
1: pues, de lata.
3: Pues de lata, papi. Papi, también estamos hablando que no vamos a gastar mucho, pues.
1: Sí.
3: Pues una latita.
1: La idea es hacerlo práctico.
3: Sí,
1: la idea es de que llegues a tu casa, está haciendo calor, vámonos o qué.
3: Cierro. Y normalmente tienes una lata de atún en
1: todo en
3: la cena.
1: Si no vas a ir mercadito.
3: Vas ahí con Doña Lupe en la esquina, güey, y ahí tiene latita.
1: Simón.
3: O bolsita ya prácticas.
1: Ándale. Ah, sí, también en bolsita. Entonces, ¿te preparas el atún? ¿Mayonesita también?
3: Sí, para que sepa algo, papi.
1: ¿Unas tostaditas?
3: Venganza, sí, mínimo.
1: Güey, ¿te llevas una hoyota así, esas de plástico, así gandallonas?
3: Sí,
1: un comparzote de esos gandallas.
3: Sí.
1: Lleno de esa madre.
3: Algo bien.
1: Tostadas. ¿Una coquetón?
3: Simón.
1: ¿O agüita fresca?
3: Agüita fresca, papi,
1: agüita fresca,
3: también.
1: Que también puedes... Güey, la neta, compras un garrafón de esos del... Los que son... No, es que no son galones, güey. Están más grandes que los galones, pero tampoco son garrafones. Porque sí son, ¿cómo se llama? Desechables.
3: Ah,
1: ¿sabes cuál les digo?
3: No.
1: Son casi como garrafones, güey. También gandallotas.
3: Como vitrolero, güey.
1: Ándale, más o menos.
3: Okay.
1: Pero compras esa madre así nomás, que es desechable todo el rollo. Saluditos, papito. Gracias a toda la gente que ganó sus boletos y que estaba acudiendo.
3: ¡Hermoso!
1: Sí, güey, ¡hermoso! Entonces, haz de cuenta que es madre. Te lo compras, la pura agua. Y agarras sobrecitos esos de lo que sea. No quiero decir marcas.
3: Sí, del saborizante.
1: Del saborizante, Simón. Lo echas, güey, lo bates ahí mismo. Le echas hielo, güey, le bajas tantita.
3: Ah, tú ya quieres hacer un tonayán, perro, una
1: baronja. Espérate, güey. Le echas hielo, así es mal, lo bates, para que esté fresco. Y así te lo lleva. Ese es un tipsazo, güey. Pero qué onda que la raza nos vaya diciendo, qué onda.
3: Simón,
1: ¿qué es lo que ellos hacen?
3: Ajá, que nos den recomendaciones. Ahorita que nosotros andamos acá, la neta no nos preparamos tan chido, pero para la próxima, papito.
1: Ah, tú dices del que no nos preparamos tan chido con la comida. Bueno, pero es que nosotros veníamos a SeaWorld y aquí, por ejemplo, tienen un menú especial que ahorita nos estaba platicando en la entrevista que tuve.
3: Ah, es que esa no me la sabía, papi.
1: Tienen un menú especial del por el Summer Spectacular. Oh. Ah, perro. ¿Te acuerdas los esquites que la otra nos dieron?
3: Simón.
1: Ah, güey, también los tienen. También los tienen. Entonces, es momento de nosotros ir a probarlo ahorita, papito.
3: Va.
1: Pero la gente que de repente ahorita está en su casa y que saca plan ahorita. Pum, improvisando. ¡Sas! ¿Qué hacen para llevar a los lugares? Ya sea que al parquecito, a la playita. ¿A dónde van y qué llevan?
3: Ah, que nos digan
1: ahí. Que manden su audio. ¿Cayeron audios, profe?
0: Ah, tenemos dos textos por acá. Me ponen, ando en casa encuerado. Así me quito el calor.
1: Bien, eso también.
3: Amerita.
1: Y también hay olor a atún.
3: Eso. Va de la mano.
1: Sí.
0: Va de la mano. Y también por acá nos dicen, yo para quitarme el calor me tomo una Kawasaki. Y nos mandan una foto.
3: Qué envidia.
1: Esas no pueden faltar, papito, también.
3: No. Esas son las
1: buenas. Esas van incluidas en la hielerita. Digo, obviamente si vas a manejar y vas a agarrar carretera, pues no es lo ideal, ¿no?
3: Sí.
1: No, tú no, pero mientras, pues, profe, échale play en lo que caen. Entonces, acuérdese, ¿cómo se quita la calor y qué se lleva para quitárselo también?
3: ¿Y a dónde ir?
1: A dónde ir, exacto. 664-342-4488.
0: Muy bien.
1: No hay límites.
0: Muchísimas gracias, Bebechito. 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

0: 11 de la mañana con 16 minutos en la mejor FM 90.7. 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

0: 11 de la mañana con 24 minutos. Bebecho, ¿cómo está todo por SeaWorld San Diego?
1: Está riquísimo, hermosísimo, espectacularísimo, porque ya se la sabe, aquí con mis amigos de SeaWorld San Diego está el Summer Espectacular, que ahorita nos van a venir a dar más detalles, pero mientras vamos a seguir cotorreando, aquí estamos en la cabina móvil, atrasito aquí, bueno, atrasito no, en la pura entrada más bien, afuerita de la entrada, y aquí estoy viendo, no manches, la fila está larguísima, pero la gente, la neta, está entrando de volada aquí, parece que traen Sentry. Así que ya se la sabe. Mire, la neta, hace ratito estamos cotorreando de maneras de quitarte el frío. A ver, échale play, profe. Ahí tienes varios mensajitos, ¿no?
0: Claro que sí. De quitarnos el calor, que
1: nos dé frío, que nos dé fresco. De quitarnos el calor. Maneras de y cosas que te llevas de comida para esos lugares. Entonces, a ver, profe, ¿qué te mandaron?
0: A ver, venga. Ahí te va.
2: Profe hermosa, bebecito hermoso. Yo para quitarme el calor, fíjate que me viento un agua mineral con... y una pizca de sal y un poquito de hielo y conejo para que quede liebre. Y un cevichito después, para que de una vez, ¿no? Un cevichito de camaroncito con pescado y una tostadita de un rico con clamato. ¡Año!
0: ¡Qué sabroso!
1: Usted muy bien, mi compa, así debe de ser. Pero te acuerdas lo que dice mi compa, que se va a caer acampada y todo el rollo. A ver, te mandaron unos textos, ¿no? También.
0: Ajá, me dicen por acá, mire, profe, yo para la calor, unas heladas y agarramos camino para las cañadas o las criaturas a las albercas. Y ya de paso, pues nos quedamos a acampar. ¡Ay!
1: Sí. Sí, me gusta. ¿Sí o no, papi?
3: Hasta rimó. Ah, heladas, pita. Cañadas.
1: Ah, bueno. ¿Y el otro compa? ¿Y el otro compa que mandó?
0: A ver, por acá también nos dicen... A ver... Menciona. Mi familia ya está en SeaWorld San Diego, gracias a Dios, pero yo estoy aquí en la casa con un taco placero.
1: ¿Qué hubo, mi compa? Ah. Pues ni modo, le tocó quedarse con
3: mi
1: hijo.
3: Acá no la estamos pasando. Uy, papi, chilongongo,
1: si
3: papá.
1: Si supieras todo lo que estamos viendo. Sí. Hasta perros hay acá.
3: De tocho.
1: Con eso le digo todo.
0: ¡Órale! Dios,
1: ¡qué perrotes!
0: ¡Ay! ¡Ya entendí! Y yo de, ¿a poco es pet friendly?
1: Unos perronones también.
0: ¡Ay, muchachos!
1: ¡Señores perros! Parece que tienen bigote. Mira, Kim, ven, estamos al aire, Kim. Vente. ¿Cómo te quitas? ¿A dónde vas? ¿Para quitarte el calor? ¿Para refrescarte?
4: ¿Qué?
1: ¿A dónde vas para refrescarte, para quitarte el calor? ¿Y qué te llevas de comida?
4: ¿A dónde?
1: ¿Para dónde? ¿Carro?
4: Espérame, es que voy llegando.
1: Sí, ya sé. Estabas tocando las medusas, ¿no? Ahora platicamos.
4: Sí, fui a la experiencia de las medusas.
1: ¡Qué hubo!
4: Bien padre, bien bonito, espectacular. Conectamos con los animales.
1: ¿Las monitas cómo se sienten?
4: ¿Qué?
1: ¿Cómo se sienten?
4: Se sienten como...
1: ¿Qué?
4: ¿Qué dijiste?
1: ¿Cómo se sienten
4: las medusas?
1: ¿Te dieron toques o qué?
4: No, me bofié. No, como, hola... Es una sensación como gelatinosa, te podría decir.
1: Okay.
4: O sea, se siente como si fuera gelatina, ya están totalmente en el agua, ¿no? No las puedes sacar al agua. Miramos que una era niña, nos explicaron el por qué una es niña, hablaban mucho en inglés, así que al rato te cuento la explicación, ¿verdad?
1: Baba.
4: Nomás estaba como, ubicas el meme de Rosalía cuando nada más está así con la cabeza así.
1: Así, como poniendo atención.
4: Sí, poniendo atención. Así estuve yo todo el momento y
1: la
4: estuve...
1: Quimaría.

0: Le estuve diciendo al Brandon y a todo el staff, ¿qué dijo? ¿Y qué decía? ¿Y qué decía? Porque una disculpa, no speak English, ¿verdad? Pero bueno, se hace lo que se puede, pero disfrutamos la experiencia. Los vamos a estar publicando todo en las redes sociales porque todo lo grabamos, ¿verdad? Para que estén pendientes en la mejor Tijuana. Pero eso es una sensación muy padre.
1: ¿Te picaron?
0: No, no picaron. ¿No? Hay unas que sí pican y nos explicaron también el por qué, pero te debo la explicación.
1: No, pues está todo mal.
0: No, o sea, como que la resguardan, es lo que entendí, que la resguardan un poquito y las tienen que pasar en procesos. También nos mostraron las que son minis, que son unas bebecitas que es como si fuera un puntito chiquitito, y de ahí creo que crecen hasta dentro de un año.
1: Órale. Digo, me imagino que sí pican, sino cómo se reproducen, ¿no?
0: Sí, exactamente. Sí, o sea, no, sí, hay unas que sí pican, o sea, no, mucho más, y hay otras que no pican nada, ¿no?
1: Como las personas.
0: Pero bueno, ¿qué me preguntaste? ¿A qué viste? Escuchaste, ingeniero. Ay, no, qué bárbaro.
1: Sí,
0: bueno,
1: ¿en qué
0: estabas? ¿Y con qué me quito el calor? Pues viniendo aquí a SeaWorld, bien padre, con una agüita fresca, un cafecito de aquí de SeaWorld. ¿Y qué más? ¿Qué
1: ya me pasaron el menú, por cierto? Ya, de la comida que hay por el Summer Spectacular.
0: Mira.
1: No manches, está. De hecho, nos dijeron que nos iban a traer.
0: Ay, qué bueno.
1: Bueno, para acá no, para allá. Que nos iban a llevar.
0: Muy bien.
2: Oh, oigan, por acá nos mencionan que para el calor su mamá hace caldo.
1: Un radio escucha. A mí me cae, me cae. Yo también, mi abuelita y mi mamá hacen lo mismo. Empieza a hacer calor, yo no sé por qué van y compran platanillo. Yo cuando veo que en el mercado, del mercado llegó con platanillo, digo, ya valió madre, va a ser caldo. Y huesos con tuétano, ya valió madre, va a ser caldo de res.
2: Ah, pero qué rico.
0: Albóndigas, o es albóndigas, pero o sí, caldo caliente.
1: Sí, pero porque
0: caliente.
1: Es el calor, ¿no?
0: Sí, no. Pero es que, ¿sabes qué? Dicen que en el momento en el que tú estás comiendo algo caliente, hace que tu cuerpo se sienta bien y no te esté dando el calor. O sea, ándale. hay algo por ahí que hace que no te dé calor el comer algo caliente.
2: Y se hidrata.
1: Se calienta toda la casa, se calienta toda la casa.
0: Sí, porque están cocinando, y la cocina está caliente y hace que toda la casa esté caliente, sí, horrible. No,
1: un cevichito, bueno, atuncito, mejor, claro, fresco.
0: Así, y de paso ni cocinamos.
1: Aguachile. Oh, pues sí. Un chili water.
0: Un chili water.
1: Ya, el chili water, si sabes decirlo, ¿no? En inglés, ¿no?
0: Claro, eso sí, un chili water.
1: Échale, profe, échale play. Ahorita continuamos con más de mis amigos de SeaWorld San Diego.

11 de la mañana con 33 minutos. Déjenme decirles que la regaladora se encuentra en Plaza de las Abejas en la colonia El Florido. Plaza de las Abejas en colonia El Florido. Córrale porque trae boletos para toros y las pulgas.

0: mañana con 36 minutos. Es momento de irnos para los Estados Unidos. 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Vamos a ver por acá en la garita de San Isidro. Tiempo de espera de 1 hora con 40 minutos. Ready Lane, 1 hora con 20 minutos. Centro y media hora y caminando 1 hora. Chaparral, 1 hora con 40 minutos. Tiempo de espera aproximadamente. Vámonos para la garita de Otay. Líneas normales, 1 hora. Ready Lane, 1 hora 20. Centro y media hora y caminando media hora. Maneje con mucha precaución. 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

0: 11:44. ¡Vámonos a SeaWorld San Diego!
1: Oigan, ya seguimos transmitiendo totalmente en vivo desde SeaWorld San Diego. La Kim, el bebechito, aquí andamos y disfrutando y gozando de todo lo que puedes hacer en SeaWorld San Diego, ¿eh?
2: ¡Wow! Sí, de hecho, no manches, ahorita ya nos explicaron lo de la comida, pero hay un montón de cosas porque es el Summer Spectacular, man. Nos encontramos con Michelle aquí en la cabina móvil, justo en la entrada de SeaWorld. ¿Cómo estás, Mich?
3: Hola, muy bien, muy bien.
2: No manches, gracias por la invitación, Michelle.
3: Sí, gracias por venir.
2: A ver, cuéntanos todo lo que se vive en SeaWorld en este Summer Spectacular.
3: Sí, este verano es el verano más grande que hemos tenido en muchos años. Tenemos de drones, presentaciones de noche, todo. Lo tenemos todo.
1: Hay de todo.
3: Sí, hay de todo.
1: Escuché que hay hasta conciertos en fines de semana, ¿verdad?
3: Sí, cada sábado a las 6 p.m. Tenemos conciertos. Y este fin de semana vamos a tener Soulja Boy y...
2: ¡Ay, mira! El que canta la de Superman.
3: Sí. Sí, se la quieren ver.
2: ¡Wow! Pero tiene un costo extra esto, ¿verdad, Michelle?
3: No, es todo incluido con tu admisión. Nomás tienes que comprar tu boleto para el parque o mejor, ¿por qué no compras el pase anual para venir cada fin de semana y bailar?
2: ¿En serio?
3: Sí.
2: O sea, yo vengo aquí al parque de SeaWorld San Diego y con mi entrada yo ya puedo vivir todo esto.
3: Sí, puedes vivir los conciertos, el show de drones que tenemos, todas las presentaciones de animales que tenemos aquí durante el día, durante la noche, todas esas experiencias.
2: Oye, por cierto, ya vi que en los shows de noches meten hasta drones y todo el rollo.
1: Sí, qué padrísimo.
2: No puedo creerlo. Ajá. Oh my God.
3: Sí,
2: ¿cómo es eso? A ver.
3: Llevamos el mar hasta el cielo, es lo que estamos diciendo. Sí.
2: ¿Qué? El mar al
1: hasta
2: cielo.
1: El cielo.
3: Sí.
2: Ni Aquaman así eso, ¿vale?
3: Sí, con 600 drones tenemos en el cielo a las 8:45 cada noche during Summer Spectacular. Uh-huh. Y pues sí, cuentan una historia del océano con orcas, delfines, con todo. Y es una historia para conectar el mar con la tierra y con los humanos.
1: ¿Todas las noches?
3: Todas las noches. ¿Cuál? A las 8:45.
2: ¿A las 8? Pues ¿hasta qué hora cierra el parque?
3: Hasta las 10. Hoy cierra hasta las 10 y cada fin de semana también a las 10, o depende.
1: ¡Ándale! Eso no sabía. Hasta las 10 de la noche.
2: No, pues chulada. O sea, todo el día me divierto con mis amigos de SeaWorld y aparte a las 8:45.
3: Sí.
2: El show de los drones, más de 600 drones llevan el mar al cielo.
1: ¡Qué padrísimo! Aparte de las atracciones, está la nueva Shark Encounter.
3: Sí. So, abrimos el Shark Encounter cuando abrimos verano este año y me encanta porque es la historia de los tiburones y es para que no tengas miedo de los tiburones porque es un animal muy curioso y muy maravilloso. A mí me encanta.
2: La verdad luego, es que
3: sí.
2: La verdad es que sí está muy bonito, pero sí de lejitos.
3: Sí.
2: Pero está bien padre porque pasas por el túnel, ¿no?
3: Sí.
2: Y los ves así por abajo.
1: Sí, están nadando ahí encima de ti. Yo ahorita ya entré a esta atracción y son más de 11 especies, me parece, que de tiburones. Puedes encontrar de diferentes estilos. ¿Cómo se dice? ¿Estilos?
2: Especies.
1: Especies, muchísimas gracias, con una cola un poco más larga, un poco
2: uno
1: más cortita,
2: con
1: ojo claro, con ojo azul. No, la verdad está muy padre la experiencia de Shark Encounter para que no se la pierda.
3: Sí, me gusta la temática también porque comienzas en la playa, arriba de la playa, viendo los tiburones de arriba, y luego cuando bajas en el túnel es cuando están arriba de ti.
2: Ah, ok, entonces tiene temática también el Shark Encounter.
3: Sí,
2: okay.
1: Es como un caminito.
3: Ajá.
1: Entonces tú vas echando caminito y los vas viendo desde como una alberquita y luego ya vas bajando y por mientras puedes encontrar como la historia de todas las especies de todos los tiburones que están ahí en esta atracción.
2: Wow.
1: Y luego ya llegas como una tipo como si fueran escaleritas.
3: Ajá.
1: Y ya ahí tú nomás te acomodas y se va moviendo sola y en eso estás viendo cómo están moviéndose encima de ti todos los tiburones.
3: Sí,
2: pero ¿cuánto cuesta para entrar ahí al
3: gratis? Es incluido,
2: o sea, con
3: tu admisión.
2: No.
3: Lo que sí, una experiencia que sí puedes comprar aparte es darles de comer. Somos el único lugar aquí en San Diego que pueden darles de comer a los tiburones.
2: A los tiburones. Pero ¿y si
3: te quedas con todos los dedos?
2: Porque te iba a decir, pues ¿cuántas veces puedo entrar? Porque solamente tengo 10 dedos.
3: No, con todos te quedas.
2: Ah, bueno, ok, está bien.
3: Sí.
2: Entonces, esa experiencia no me la sé. Oye, también, por cierto, hay una que es un buffet.
3: Sí.
2: Y están las orcas haciendo show ahí mismo.
3: También tenemos Dine with Orca, que es un buffet, y luego los entrenadores hablan de nuestras especies, las orcas que tenemos aquí en el parque, y sí, es una experiencia muy, muy amable, a mí me encanta.
2: La verdad, está bien.
3: Con la familia.
2: ¿Qué estás comiendo? Y aquí así, aquí, al ladito. Al ladito de ahí mí. Donde está el vidrio. Ajá. De ti, aquí en la cabina móvil, haz de cuenta que ahí está la ballena.
1: Ay, sí. ¿En serio?
2: Sí, así.
1: Ay, pues qué bonito, ¿no?
3: Sí.
2: Muy bonito.
1: Sí, fíjate, ahorita también fui a la atracción de las medusas. Padrísimo, padrísimo. Puedes encontrar las medusas bien bonitas. Nos tocó tocarlas. Y es una sensación muy padre, muy bonita. Entonces también aprovechen y vayan a la atracción de las medusas.
2: La neta, Micho, nosotros nos estamos divirtiendo.
1: Sí, sí, sí.
2: Nosotros nos estamos pasando bien. Espero la gente que obviamente ganó con nosotros, claro que se la está pasando increíble aquí en claro. San Diego. ¿Y qué más hay? ¿Qué es lo que qué otra experiencia tiene el Summer Spectacle? Porque son cosas que solamente se viven en esta temporada.
3: Sí, tenemos un montón. Tenemos las presentaciones de noche con la Orca Light Up the Night.
2: Ese show es diferente al que es en el día, ¿no?
3: Sí, durante el día tenemos Orca Encounter, pero uh-huh. en la noche se transforma en una fiesta con las orcas.
2: Ok, qué
1: onda. Fiesta, ¿eh?
2: Kim, ese lo tienes que vivir, ¿eh?
1: ¿Y a qué hora es o cómo?
3: A las 8:15.
1: 8:15.
2: Es que nomás está tantito oscurito.
1: Y ya.
2: Y saca, se suelta ahora ya. Sí. Porque a mí me tocó hace años verlo, uh-huh. vivirlo, y la neta sí está espectacular. Me imagino que ahorita ya con esta versión renovada, no manches, ya me imagino.
3: Sí, todavía tenemos ese elemento de educar a nuestros, a cualquier persona que viene al parque, uh-huh. Pero en una manera muy divertida.
1: Ah, claro, qué bonito.
2: Sí. Pero no, pues es que solamente SeaWorld sabe hacer eso.
3: Sí.
2: Nadie más, es una chulada. Y sabes que la comida también, no, sí. No puedes dejar eso, mi. No me puedes. Ya se me está haciendo agua la boca. Yo sé que no quieres que vaya a embarrar aquí los micrófonos, pero la verdad es que está riquísima. La vez pasada nos tocó probar unas deliciosidades, uh-huh. y por el verano también las trajeron otra vez.
3: Sí. So, de vuelta tenemos a Tostiloco Bar, que es mi favorito. Porque tenemos de todos tipos de tostilocos, con ceviche, con carne asada. Ese es mi favorito, pero también de nuevo tenemos los tater tots de todas partes. Con
2: buffalo, papitas.
3: Ajá, como papitas fritas y luego de nachos, de buffalo, de todo.
1: Y una que trae hambre, pues ahorita vamos,
2: derechito. Ahorita nos vamos a atascar, yo sé lo que te digo. Michelle, pues vamos precisamente a vivir más experiencias con mis amigos de SeaWorld. Vamos, mientras probamos la comida, pero ¿qué crees? Pues nosotros vamos a regresarle ahí a cabina para que la profe le puse play. Y Michelle, gracias de veras.
1: Gracias, Michelle.
2: Y si lo seguimos invitando, de veras, no se lo puede perder. Es el Summer Spectacular y está hasta precisamente todo esto, hasta el 7 de septiembre. Tiene para venir a vivirlo. Así que nosotros continuamos transmitiendo en vivo desde SeaWorld.
1: San Diego.

0: 54 minutos. 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Hacemos la pausa y continuamos con más de La Mejor.
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6: 12 de la tarde en punto. Si usted va para los Estados Unidos, póngame muchísima atención porque en la garita de San Isidro, tiempo de espera de 1 hora con 40 minutos en líneas normales, Ready Lane, 1 hora con 20 minutos, centro y media hora y caminando 1 hora. Déjeme le digo por dónde la va a encontrar la fila para que usted también haga un estimado. La Ready Lane está a la altura del Hospital General y en líneas normales está, fíjate que sigue subiendo el puente. Aquí me marca que está como en la primera caseta. Vámonos para la garita de Otay, líneas normales. 55 minutos, sigue igual, la Ready Lane marca 1 hora con 10 minutos, centro y media hora y caminando media hora. La Ready Lane por Otay está a la altura de... Sigue igual ahí por donde está Los Mariscos, un poquito más adelante. Y la normal, esa está un poquito más larga. Está por donde está llegando al Banco del Bienestar, pasando la gasolinera por ahí. Merengue, se empieza a hacer la fila. Maneje con mucha precaución, amárrese a la vida, póngase el cinturón de seguridad y sobre todo siga escuchando la mejor 90.7 porque el día de hoy tenemos transmisión especial desde SeaWorld San Diego. Allá se encuentra nuestro bebecito y la Kim. Así que esté muy, muy pendiente a esta programación. Vamos a cantar al ritmo de Los Plebes del Rancho. Suele.

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0: 12 de la tarde con 8 minutos. Está escuchando la mejor 90.7. Y vámonos para SeaWorld San Diego, que allá se encuentra Kim Lukim y Bebecito.
1: Oigan, acabo de salir de un live que acabamos de hacer en SeaWorld San Diego para que vayan a las redes sociales de la mejor Tijuana, ¿eh?
2: Oye, Kim, la neta, estamos aquí en SeaWorld San Diego. ¿Sí? Honestamente, la persona de hace ratito, Rebeca y Michelle, nos dijeron, Michelle, ahorita les van a llevar comida.
1: Sí, sí, sí.
2: Pues, ¿qué crees?
1: ¿Qué?
2: Ya cumplieron.
1: Sí, ya nos trajeron comida, oiga.
2: Ya cumplieron y no nada más. No nada más fue lo que nos dijeron. La neta, se ve exquisito. Nos trajeron las tater tots, que son papitas.
1: Delicious.
2: Son, a ver.
3: Ay, niña, a ver, ¿quién le va a dar de comer? ¿Quién le va a dar de comer a Kim? A ver, ¿quién le va a dar de comer?
2: A ver, ¿cómo están? El veredicto. No, mira, traen taquitos. Unos taquitos. Era, ahorita le voy a dar una mordidita.
1: Dale, Bebecito. Era,
2: aquí estamos.
1: Ay, cabrón. ¿Eh?
2: Totalmente en vivo. Ya se me anda cayendo el taco, ¿eh?
1: Ay, Dios mío santo. ¿Qué tal, eh? Es todo lo que podemos decir de la comida de SeaWorld San Diego, ¿eh?
2: Ay,
1: también
2: no.
1: Unas tortas nos trajeron y unos tostitos con carne.
2: Unos churros con cereal.
1: Unos churritos que son como de azúcar dulces.
2: Sí. Ay, riquísimo está todo eso.
1: Y mucha más variedad de comida van a poder encontrar en SeaWorld San Diego. Está espectacular.
2: Ay, a ver, vamos a hacer algo.
1: Ay, ¿qué?
2: En lo que seguimos comiendo nosotros.
1: Uh-huh.
2: Mira, thank you, chef.
1: Ay, thank you.
2: All right, chef. Él es su chef, o sea, él es el segundo al mando. Mm. Que está bien hermoso, por cierto, ¿eh?
1: Precioso.
2: Me dan ganas de sentarme en su pierna y pedirle un regalo.
1: Pues haz lo que tú quieras. Si tú quieres, hazlo.
2: Mira, papito, están llegando aquí la raza. Gracias, papitos.
1: Saludos.
2: Hermosos.
1: ¡Qué rayos!
2: Gracias,
1: saluditos.
2: Bienvenidos.
1: Gracias por venir.
2: Gracias por acompañarnos.
1: Disfruten de SeaWorld San Diego.
2: Le puchamos play, pero ¿saben qué, gente? Vaya pensando una rolita. Rolitas de playa.
1: Rolitas playeras.
2: Rolitas playeras. ¿Jalas o qué?
1: Arre.
2: Entonces, profe, échale.
0: ¡Auch! ¡Listo!
2: Ve nomás, no te regresamos. Acuérdense, estamos transmitiendo en vivo desde
0: SeaWorld San Diego. Les informo que Bolita se encuentra en la secundaria 34 en Real de San Francisco, con boletos para las Pulgas, Gladiadores al Volante y Toros de Tijuana. Secundaria 34 en Real de San Francisco.
4: A ver, hija de la...

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0: 12 de la tarde con 15 minutos. Déjenme decirles que aquí en la mejor 90.7 ya está en transmisión especial desde SeaWorld. Acompáñanos porque todo el equipo te espera con muchas sorpresas. Gracias a todos los que participaron en nuestras diferentes dinámicas. Aquí en la cabina, en la ruta de la regaladora y en la urna azul con nuestros amigos de Arco. 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Y a ver, Bebechito y Kim Lu Kim pidieron canciones para la playa. ¿Qué canciones te gustan para un día caluroso, para la playita? 664-342-4488. Hacemos la pausa y continuamos con más de La Mejor 90.7.
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0: 12 de la tarde con 24 minutos. 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Vámonos a SeaWorld San Diego. Hola, hola.
1: Ay, profe, no sabes lo delicioso que estoy comiendo aquí con mis amigos de SeaWorld.
0: Ay, es que sí, se
1: no
0: escucha.
1: No te imaginas, mira, aquí estoy con unas papitas, mira.
0: Ajá, a ver. Qué delicia.
1: ¿No se escucha rico?
0: La verdad, sí. Se escucha muy antojable, caray, muy antojable. Ay, ¿me guardas eso, algo?
1: ¿Segura?
0: Ay, ay, ay. Ay,
1: tú no, solita, profe.
0: De la comida.
1: Ah, pues, ay, ay, ay, tú solita, profe. No. Lo bueno que sí la entendiste. Y al final.
0: Ay, no, Dios santo.
1: Oye, profe,
0: no
1: eso puedo. Que me escuchaste comer son los tater tots, los famosos tater tots. Son como las papitas esas, como las hash browns, así de esas del desayuno.
0: Sí, sí, sí, sí.
1: Ah, ajá. Pero haz de cuenta como versión bolitas. Y están riquísimas, están deliciosas. Mira, la gente aquí, como el chef nos trajo aquí en la mesa, nos trajo toda la mesa.
0: Ajá.
1: Nos la llenó machín de pura comida, de tortas, de nachos, de tostitos con carne. De tacos, de hot dogs, una salchicha deliciosa, por cierto, ¿eh?
0: Ay, ¿quién fuera tú? Oye, entonces son como palomitas, pero de papita, ¿verdad? Así, bonitas.
1: Ándale, más o menos. O sea, más grandecitas que palomitas, ¿verdad?
0: Ajá, sí.
1: Pero
0: sí,
1: haz
0: sí.
1: de cuenta que es una chulada aquí, gracias a mis amigos de SeaWorld San Diego. Ok, mira, vamos a poner, porque aquí estamos en el agüita, estamos bien a gusto.
0: Ajá.
1: Me agrada la idea, profe, que hacemos como tipo una especie de túmbamela.
0: Ok.
1: Pero de canciones playeras, de Playuki.
0: ¿Va?
1: ¿Jalas
0: va?
1: ¿O qué?
0: Sí, jalo, me gusta. Muy
1: a
0: bien.
1: A ver, ¿abrimos con?
0: Abrimos con, mira, pues, ¿qué te parece esta? Ahí te va. Póngale play, profe, ahí está. Ay, ay, ay.
1: Ándale, me gusta cómo suena.

0: Y que llamen al 664-6083-907. Ve nomás.
1: Túmbamela, wow. Túmbamela. ¿Qué canción le gusta para la playa?
0: Aquí la gente te contó el ritmo, ¿eh?
1: Eso.
0: Chulada.
1: Y
0: usted muy bien.
1: Te pongo una llamada, bebecito.
0: A
1: venga.
0: Ver, pórmela. La mejor, buenas tardes.
1: Hola, hola.
0: Túmbamela. Bueno.
1: Bueno, bueno.
0: No hay nadie.
1: Ahí está, ahí está, ahí está.
0: Pónmele el audition a él.
1: Ahí está, ahí está, ahí está.
0: Bueno, bueno. Papito hermoso, échale.
1: Sí.
0: Papito, al mío pone LOL.
1: Ajá, ajá, ahí está, ahí está.
0: Y al de la audition, ahí me escuchas, está. Papito hermoso. Papito hermoso, ya se la sabe. ¿Qué canción de playa le ponemos, mijo?
1: No se escucha. No, ya se fue.
0: Ya se fue. A ver, mira, si está medio difícil, ahora sí por teléfono, por cuestión de que ya sé cómo es la raza, ¿no? En WhatsApp de voladita. Audio. Pida audio. Su bolita y ahorita audio. Se lo ponemos. 664-342-4488.
1: A ver, vámonos para acá. Que lleguen, ¿qué canción quieres?
0: Pero mientras tú suela la rolita, profe. Eso. Disfrútala.
1: Ahí está.
0: Además, ¿sabes qué?
1: Ya cayó.
0: A ver.
1: A ver, te pongo, please.
2: La chica del bikini azul.
0: Ah,
2: con los nietos.
1: La chica.
0: Con los nietos. Con los nietos, ahí en lo que la buscamos. Acuérdense que estamos transmitiendo desde SeaWorld San Diego. Estamos probando todo lo espectacular, todo lo riquísimo que tiene el Summer Spectacular. Recuerde que todo esto es hasta septiembre. En septiembre se termina. Así que aproveche y venga y viva la experiencia con mis amigos de SeaWorld San Diego. ¿Ya la tienes, profe?
1: Ya la tengo.
0: Mira, con más con los nietos, se escucha bien bonito.
1: Mira.
0: Ya me imaginé a la Jimenita. Con su bikini azul. Bueno, la Jimena no es de bikini. La Jimena es más como de traje de abuelita, así completo.
1: Vamos a subirle.
0: Mira nomás.
1: ¡Au!
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0: Acuérdese, tú puedes pedir tu rolita, 664-342-4488. Manda tu audio, pida su rolita. Su rolita playera, playuki.
1: A ver, vámonos con el siguiente audio. Vamos a ver.
0: ¿Qué dice?
2: ¡Profe! ¡La jaiba te va a morder!
0: ¡Ay!
2: ¡Saludos al bebecito, la ballena Shamu!
0: Sí me doy un tiro con la ballena Shamu, papito. Sí me doy un tiro, ya me dijeron que más o menos traemos la misma velocidad. Digo, ella por el agua y pues yo en un carrito. Porque sí, la neta, sí me gana. Saluditos ahí a mi Toño precioso. Échale, profe.
1: A ver, le voy a adelantar poquito, ¿eh? Ahí está.
0: Tú síguele, profe, yo estoy comiendo.
1: Tú, entrale, venga, yo aquí le bailo.
0: Hombre, está bien bueno este man.
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0: ¿Lo has hecho, profe?
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1: ¿Qué?
0: Te has quitado los calzones en el mar.
1: Mejor no te digo nada.
0: ¡Skinny dipping! Eres una cochinota, profe.
1: Lo acepto.
0: Ay, ay, ay. No puedo creerlo, profe. Fuertes declaraciones.
1: Qué cosa.
0: Abel. Vamos, Abel, ya llegó otro, ya te cayó otro. 664-342-4488. Abre el audio.
4: Yo, profe, la de caminaba un día por la playa cuando de pronto me enamoré.
0: La playa,
4: caminaba un día por la playa. Esa, profe, de Valentín Elizalde.
0: Ahí está, ya lo dijo mi compa. La playa con el Bali.
1: A ver.
0: A ver, ahí. ¿Acuérdense? Estamos en vivo desde SeaWorld San Diego. Aquí la gente está viniendo a jugar y todo el rollo. La neta se está divirtiendo, está llevando sus gorras. Se está llevando sus bolsitas ecológicas. Ya traen al Gordi bien. ¿Al Gordis? Ya va a ser Flaquis. Ya no va a ser Gordis, va a ser Flaquis de todo lo que está bajando. ¡Acuérdense! ¡Ahí va la playa! ¡Súbale, profe!
1: ¡Eso!

0: ¡Ay, ay, ay!
1: 6-6-4-3-42-44-88. Vamos a ver qué dice el otro audio.
0: Vamos por acá. Hola, hola.
2: Profe, póngase la de vamos a la playa. Oh, oh, oh.
1: Pero póntela con alguien más nomás.
2: Playero, que camino la arena.
1: Ahí está, ya tenía otra opción. Cangrejito playero. Vamos a ver, recuérdense que estamos transmitiendo en vivo Facebook. Estamos transmitiendo en vivo desde SeaWorld San Diego. En Facebook y en Instagram va a encontrar todos los videos, todos los reels. Yo me cotorreé una morra. A ver el Brandon, a ver al ratito que lo suba. Me cotorreé una morra machina, cale. Pues me dice el que no entendía el inglés, ¿verdad? Yo. La neta está muy padre para que vean la reacción. Pero mientras.
0: No encuentro la canción.
1: El cangrejito playero. No me póngale así. Cangrejito playero. Cangrejo playero, a ver, cálale. Pero mientras, acuérdense, estamos desde SeaWorld San Diego. Aquí viene todas las atracciones, de verdad que están espectaculares. Y luego así con el calorcito, se antoja, machín, se antoja. Está Ricky Cookies. A ver, profe,
0: ¿listo? ¿Ya sonó? Ya sonó.
1: ¿Cómo que no sabías el cangrejito playero?
0: Mira, ahí va.

0: ¡Wow!
1: ¡Qué cosa!
0: ¡Ay, cangrejito playero!
1: ¡Ay, ay, ay! Oye, pero quiero un coco o algo aquí.
0: Hasta te doy un cocazo. ¡Órale, cocazo!
1: ¡Ay, no, bebechito! Eso no quiero.
0: ¡Uy! ¡Un coco con cuerito!
1: ¡Ándale, con cuerito! ¡Uy! Con camaroncito.
0: No, espérate. Cálmate con lo que estás diciendo. Cálmate.
1: Con clamatito, chamoycito. Ñoñoñoño. Qué delicia.
0: Hola. ¿Tú qué? ¿Se te antoja el coco? No se te, no, ya sé. ¿No se te antoja el coco? Ah, dice que no se le antoja el coco, profe.
1: Ah, pues bueno. Mejor para mí. Más para mí.
0: A ver, échale, profe.
1: ¿Qué te parece si nos vamos con la canción?
0: Vamos al si quieres, ¿sabes qué? Guardamos ese audio, profe. Vámonos. Ajá. A las garitas de una vez.
1: Ah,
0: de una vez y entramos con esa rolita que te pidieron. ¿Cómo no? ¿Cómo ves?
1: Ok, va.
0: Vámonos para el otro lado.
1: Espérame. Vámonos y listo.
0: Y recuerde usted que estamos desde SeaWorld San Diego. Nos trajeron de comida.
2: Pero wow. Un montón, oigan,
0: ¿sí o no, Kim?
2: Churros, nachos, tortas, tacos.
0: Es que es el Summer Spectacular.
1: Ay, qué delicia. 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En la garita de San Isidro, tiempo de espera de 1:40, Ready Lane 1:20, Centro y media hora y caminando 1 hora. 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Ahora sí, vámonos al corte y continuamos con más en esta transmisión especial desde SeaWorld San Diego.
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1: 12 de la tarde con 40 minutos. Están en bolita. Bolita se encuentra en la primaria 5 de diciembre en Real de San Francisco. Primaria 5 de diciembre en Real de San Francisco se encuentra la regaladora con boletos para las pulgas, gladiadores al volante y toros de Tijuana. Vaya para allá.

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0: 12 de la tarde con 46 minutos. 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En SeaWorld San Diego se encuentra Kim Lu Kim y Bebechito. Hola, hola.
1: Oigan, seguimos disfrutando de SeaWorld San Diego. Ya estamos yendo a todas las atracciones, ya comimos. Está bien padre, oigan. Pueden checar las redes sociales de La Mejor Tijuana porque ya estamos subiendo todo el contenido, todas las historias, todos los Facebook Live. Te recuerdo, las redes sociales es La Mejor Tijuana. Y ahora sí, arrancamos todavía con el Túmbamela aquí en La Mejor 97. Ahora sí, vamos a Analí.
0: Vamos a ver por acá. Hola, hola.
2: Provechito, profe.
0: Oli, oli.
2: Tómamela con la de sopa de caracol.
0: ¡Ay!
2: Saludos.
0: Saludos, amigo. Vamos a ponerle sopa de caracol.
1: ¡Eso!

0: parece así, vámonos con la otra canción. A ver, por acá. Hola, hola. Hola, hola.
1: Buenas tardes.
0: Buenas tardes.
1: Bebechito, profe.
0: Hello,
1: aquí
0: hello.
1: Conectándome apenas. Bendiciones, bebechito. Y mucho cuidado, papi. No te vas a tirar un arponazo. Me hubiera encantado estar con ustedes, pero pues. Me quitaron la visa.
0: ¿Cómo, amigo?
1: Te amo, te mando un beso en el nudo del globo, bebé.
0: A ver, ¿y qué canción quiere, pues? No nos dijo la canción. A ver, con el otro. Hola, hola.
2: Cuando calienta el sol.
0: Cuando calienta el sol. Esa canción ya la pusimos, hombre. Vamos con otro, vámonos con otro audio.
3: Fuiste a la playa y no me invitaste. Hoy me siento triste, a ver qué me trajiste. Pues nada, pues nada. Esa póngamela, mi bebé show. Tu profe.
4: Ándale, ¿cuál dijo? ¿Dijo nombres?
0: No, dijo la de fuiste a la playa y no me trajiste nada.
4: ¿Pero cuál es? Nomás la cantan, digan nombres. Ya sé, ¿verdad? WhatsApp 664-342-4488. Las canciones playeras, oigan, con nombre, por favor. Hay veces que uno no se sabe la rola.
0: A ver, creo que fue la de fuiste a Acapulco. A ver, déjame ver. Vamos a ponerle play.
4: Venga.
0: Vamos a ponerle play. A ver, hola, hola. Aquí está. Pues mira, suena sabrosona, ¿eh?
4: Sí, ¿eh? Muy playera. Oh, sí.
0: Ándale, ahí está.

0: ustedes, ¿eh? Le estoy pidiendo al bebecito que me traiga algo y me dice que no cree.
1: ¡Ánimo!
0: ¡Ánimo! Las gracias.
1: Exacto. Gracias por operar.
0: Ándale.
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0: Vámonos con la siguiente, túmbamela.
3: Profe, mi amor. Ay. La de No te me subas al topo, chiquilla hermosa.
1: De Roberto Junior.
0: No te me subas al topo, a ver.
1: Al coco, al coco. Roberto Junior, no te me subas al coco. Esa rola está buenísima.
0: Ah, la del coco. Ah, sí. Cómo no, ya,
1: de
0: ya.
1: Roberto
0: ya.
1: Junior, no ahí te está, me subas al
0: ahí
1: coco.
0: Está, ahí está. Eso.
1: Esa es
0: no
1: buenísima.
0: No te me subas al coco, no.
1: Ya después ya entendí qué significaba.
0: Ah, ¿cómo?
1: Sí, tú escúchala, Nali.
0: Ah, dale, la voy a bailar, la voy a bailar.
1: No, el coco no. ¿Cómo que no?
4: No, no,

0: ¡Vámonos por acá! ¡Hola, hola!
1: Profe, póngase la del bikini amarillo o la de En el mar, la vida es más sabrosa.
0: El mar, la vida es más sabrosa. Claro que sí, la buscamos ahorita. A ver, ahí va, ahí va. Ahí, póngale fe. ¿Qué tal es esa?
2: Ay, a ver, adelántale.
0: A ver, vamos a ver.

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1: Vámonos con la otra, Kim. Venga.
2: Hola, buenos días. Quiero una canción, que me compartan una canción, Cuando calienta el sol aquí en la playa con Luis Miguel.
1: Cuando calienta, ya la pusimos, corazón, ya la pusimos. Vámonos con la siguiente.
3: Profe, ponga la canción del Salva.
1: El Salva.
4: ¿El Salva?
1: A ver, vamos a ver.
4: Vamos a buscar, si no, nos vamos con la que sigue.
1: El Salva. No, pero...
4: ¿De quién?
1: ¿De quién? Ajá, a ver, porque no me sale el Salva así, nada más.
4: Que nos diga bien, vámonos con la que sigue.
1: Vámonos con la que sigue, a ver por acá, hola, hola.
5: Cojo con mango, profe, y camarones, y salsita inglesa y todo eso, saludos.
4: Qué sabroso. Mira, profe, traías el antojo de un coco.
1: ¿Verdad? Mira, nada más puro antojo, caray, por acá, hola, hola.
6: ¿Qué onda? Buenas tardes.
1: Hola.
6: La canción es una ya media... viejona, pero es la de los valedores de la sierra, Frente al mar. Está buena, póngala.
4: Frente al mar, valedores de la sierra. Claro que sí, ahorita la buscamos con mucho gusto.
7: Oye, hasta los baños tan bonitos aquí.
4: Ya no mata todo sudado el bebé chito.
7: Hasta, no, me mojé, hasta los baños mojan aquí. No, nomás las ballenas.
4: Si tú dices.
7: No, de veras.
1: Ahí está.
4: Ahí está la rolita. ¿De quién es?
1: ¡Valedores de la sierra!
4: ¡Venga!

0: Mira, profe, yo te tengo una.
1: A ver.
0: La canción, este.
1: Así, ¿ah,
0: la...
1: obvio?
0: Ponle, Popurrí Luis Miguel. Ahí en la máquina.
1: Ah, ok,
0: la Popurrí Luis Miguel de La Brisa. Nosotros nomás lo tenemos ese.
2: Ay, llora.
0: Popurrí Luis Miguel.
1: Ay, ya, ya, ya.
2: Con La Brisa.
0: Creo que Popurrí es con Y, aquí, ya sabes, ahí este.
1: Ya la tengo. Ahí está.
0: Es medio malito para escribir mi compa. La pinga fue el que le guardó la canción.
1: Ay, es cierto, Popurrí con Y.
0: ¿Qué hubo?
1: Ay.
0: Para que veas que también está la de cuando calienta el sol, pero con La Brisa.
1: ¿Qué tal? Mira, tan solicitada.

0: La neta sí, la neta sí. Ay, muchachos, pues déjenme decirles que vámonos a la rola.
1: Vámonos con más música. Oigan, y ahorita regresamos. Les recordamos que estamos transmitiendo en vivo desde SeaWorld San Diego.
0: 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Continuamos con más de la buena música aquí en La Mejor 90.7.

0: Las 12 de la tarde con 58 minutos. 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Hacemos la pausa, pero no se mueva porque recuerden que tenemos transmisión especial desde SeaWorld San Diego.
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0: Una de la tarde con 4 minutos. 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Y si usted, mi amigo, mi amiga, va para los Estados Unidos, ponga muchísima atención porque la garita de San Isidro, tiempo de espera en líneas normales de 1 hora con 40 minutos, Ready Lane 1 hora con 25 minutos, Sentry media hora y caminando 1 hora con 40 minutos. Vámonos para la garita de Otay, líneas normales, 1 hora con 40 minutos, Ready Lane 2 horas, Sentry 25 minutos y caminando 55 minutos por el Chaparral, tiempo de espera de 1 hora con 40 minutos. 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Y le recuerdo que el día de hoy tenemos transmisión especial, completamente en vivo desde SeaWorld San Diego. Allá se encuentra Bebechito y Kim Lukim. Así que muy pendiente, muy pendiente. Sigamos escuchando la buena música aquí en La Mejor. Llega Yuridia, Eres mi nada, súbele.

0: 1:08. Vámonos a SeaWorld San Diego. Kim Lu Kim, ¿qué está pasando por allá?
1: Oiga, fíjense que aquí seguimos ya la última hora de transmisión totalmente en vivo y estamos disfrutando del día de hoy. El calorcito está sabroso, la gente está llegando. Muchísimas gracias a todos los radioescuchas que vinieron el día de hoy porque ganaron este paquete familiar con todos nosotros los locutores, ¿verdad? Así que la gente está llegando, tenemos aquí una carpita con un montón de dinámicas para todos ustedes para que le caigan todavía a seguir disfrutando de las grandes atracciones de SeaWorld San Diego. Te recuerdo que, fíjate que el bebechito ya anda en una atracción que es la de Shark Encounter, que yo ya fui, que es donde miras a más de 11 especies de tiburones y son totalmente padrísimos. Tú los miras, haz cuenta que es como si fuera un túnel en la cual vas caminando y en la parte de arriba se van viendo todos los tiburones. Está haciendo alguna padrísima y tú también tienes que venir, ¿verdad? También están las atracciones de las medusas, en la cual tuvimos la dicha y la fortuna de tocar hasta las medusas. Oigan, estuvo padrísimo, así que no te puedes perder todas y muchísimas otras atracciones más. De hecho, antes de irnos tenemos pensado subirnos por ahí a un jueguito mecánico. Esperemos no mojarnos tanto ahí la Jimenita y yo, pero vamos a seguir disfrutando de SeaWorld San Diego. Les recordamos que todo lo estamos publicando en nuestras redes sociales. Nos pueden encontrar en Instagram y en el Facebook como La Mejor Tijuana. Ahí estamos subiendo historias, estamos subiendo fotografías, estamos subiendo Facebook Live para que vayan. Así nos pueden encontrar como La Mejor Tijuana. Acá anda el bebechito de hecho se fue a grabar y yo todavía continúo aquí con todos ustedes, pero ya casi nos vamos, así que si sigues aquí, qué bueno que te la estés pasando bien. Y si no, no te preocupes, a la próxima tú vienes para seguir disfrutando de SeaWorld San Diego. Por mientras, ponle play, Analí, por favor, y continuamos con más música, transmitiendo totalmente en vivo desde SeaWorld San Diego.
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0: 16 minutos con más garra y con más fuerza en la mejor FM 90.7. 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Hacemos la pausa y continuamos con más. Les recuerdo que tenemos transmisión especial desde SeaWorld San Diego.
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0: Casualidad, no te tocó venir a SeaWorld San Diego. ¿Y sabes qué? Te voy a complacer el día de hoy porque andamos bien felices. ¿Qué te parece si me mandas tu complacencia ahí al WhatsApp de la mejor al 664-342-4488? Tú me pides tu canción favorita, tu canción dedicada para alguien en especial, de tu artista favorito. Házmela saber ahí al WhatsApp y no te preocupes, aquí te complacemos con muchísimo gusto. Ahí al WhatsApp 664-342-4488. Mándamela por WhatsAudio. Que sea por WhatsAudio para que de volada aquí la profe escuchemos y de volada te pongamos tu cancioncita y al WhatsApp de la mejor. WhatsAudio, no mensaje.
1: Nos acaba de llegar uno. A ver.
0: Venga.
1: Espérame poquito. Y ahí está. Hola, hola.
2: Querida maestra. Ay. Una rolita de los Tucanes. Secuestro de amor, los Tucanes de Tijuana. Para alguien muy especial, con mucho cariño. Saluditos, profe.
1: ¡Saluditos! ¡Secuestro de amor, Kim! ¡Secuestro de amor!
0: ¡De Tucanes de Tijuana!
1: ¡De Tucanes! A ver, venga. Vamos a ver. Secuestro de amor. Y no la tengo en la máquina, déjeme lo busco por acá.
0: Venga, venga, yo te espero, no te preocupes, ándale.
1: Ahí voy.
0: Venga.
1: Ahí va. Secuestro de amor de los Tucanes de Tijuana.
0: Ahí está, te complacemos. Con muchísimo gusto y somos 97 porque ustedes lo dicen. ¡Somos
1: la mejor!

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0: Sí, buenas tardes, profe. Ahí se puede complacer con la canción de Cuando Tú Me Besas,
1: claro,
0: para mi linda
1: sí.
0: esposa.
1: ¡Saludos!

0: de la tarde con 35 minutos. Es momento de irnos para los Estados Unidos.
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0: En la garita de San Isidro, tiempo de espera de 1:40, Ready Lane, 1:25, Sentry, media hora, y caminando 1:55 a Caracas. Llévese tenis. Déjeme le digo más o menos dónde se encuentra la fila para que usted se dé también un tiempo, pues, estimado, ¿verdad? La Ready Lane en San Isidro se encuentra a la altura del Hospital General. Por ahí Merengues y Líneas Normales está subiendo el puente y al lado del Coco. Vámonos para la garita de Otay, Líneas Normales. 1:40, Ready Lane, 1:50. Sentry, 25 y caminando 1 hora. La Ready Lane por Otay se encuentra, déjeme le digo que está donde están los mariscos. Por ahí Merengues empieza a hacer la fila y Líneas Normales está de nuevo en la llantera. Maneje con mucha precaución, amárrese a la vida, póngase cinturón de seguridad y sobre todo siga escuchando la mejor 90.7.
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0: 38 minutos, escuchando La Mejor 90.7. El día de hoy tenemos transmisión especial, completamente en vivo desde SeaWorld San Diego. ¡Vamos para allá, bebechito! Kim, ¿qué onda?
1: Kimi, ya llegó el momento de despedirnos.
2: Ya nos vamos, oigan, pero ustedes pueden seguir disfrutando de SeaWorld San Diego y checar las redes sociales para que sepan cómo nos la pasamos el día de hoy.
1: No manches, ha estado, así como ellos lo dijeron, el Summer Spectacular, wow.
2: Recordarles que sigue el Summer Spectacular, también hay show de drones, están todos los espectáculos espectaculares tal cual, y hay un montón de atracciones para que se den la oportunidad y vengan a SeaWorld San Diego.
1: Al parecer ya me salvé, no me metieron a ninguna tina, a lo mejor estoy hablando muy pronto porque el parque cierra hasta las 10.
2: ¡Vamos!
1: No, espérate, ¿cuál vamos? Ya me pusieron un sellito para no confundirme.
2: Ay, pues ya nos vamos, bebechito. Los escuchamos, pues, en la próxima transmisión, que espero sea pronto, de SeaWorld San Diego. Cuídense mucho y muchísimas gracias a todo el staff, a todos los que estuvieron presentes, al Gordis, a Yaja, a Anita, a Jimenita.
1: A Lourdes.
2: A Lourdes.
1: A Brandon.
2: Al Babo, a todo digital. Al
1: Misa.
2: Barquero, a Brandon, a Misa, a todos. Inge. A todos, a Bernardo también, a todos.
1: Inge, unas palabras.
3: Me la pasé de pelos.
1: Wow, Inge, qué bonito.
2: Ay, ¿a poco hablas así?
1: Sí, claro, es nuestro Inge, ¿no sabías? ¿Sí o no? Pues gracias a todos, le mandamos un besote, un abrazote. Sígasela pasando bonito. 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Mira, nada más y nada menos, mis amigos de Andamio Sunrise de México. ¡Wow!
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2: ¡Wow!
1: Y también nuestros amigos de Arco Gasolinera.
2: ¡Wow!
1: Y nada más, José Renoso, el bebechito, ya me despido. ¡Bye!
2: ¡Bye! Yo soy la Kim Luquín, cuídense mucho y nos escuchamos mañana a partir de las 10 de la mañana. ¡Bye!
0: ¡Muchísimas gracias, chicos! Y si usted... todavía está pensando en ir a SeaWorld San Diego, pues córrale, no la piense tanto, la fila no está tan larga. Córrale para allá porque hasta las 10 de la noche van a estar con muchas, muchas sorpresas para ustedes. Vámonos con más música aquí en La Mejor 90.7.

Buenas tardes, mi querida profe. Hay una rolita de los Dareyes de la Sierra que se llama Tus Bellos Pechos. A ver si me la encuentras, por favor, y me la pones. Saludos.

0: 9:56, la mejor FM ya está en transmisión especial. Ya acabó la transmisión especial. Muchísimas gracias a todas las personas que estuvieron participando en las diferentes dinámicas aquí en la cabina, en la ruta de la regaladora y en la urna azul de con nuestros amigos de Arco. 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La profe se despide. Nos escuchamos mañana a partir de las 6 de la tarde. Cumbia pidió el día, así que me va a tocar estar con ustedes en sabadito. Me puedes encontrar en mis redes sociales como Burgos Analí. Ya llegó Pinguita. 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
2: 2:02. Es momento de irnos para los Estados Unidos. Si usted va para allá, ponga muchísima atención. 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En la garita de San Isidro, tiempo de espera en líneas normales de 1:40, Ruery Lane, 1:25, Centro y media hora y caminando 1:30. Llévese tenis. Vámonos para la garita de Otay, líneas normales, 1:40, Ruery Lane, 1:50, Centro y 25 y caminando 55. Vámonos con la buena música, que el viernes es viernes de tu borracho favorito. ¡Ay, ay, ay! Te quedas en la buena compañía de Pink.

0: ¡Échale, borreguito! ¡Vámonos! Ya son las 2 de la tarde. ¿Por qué no puse la presentación, la profe? Deja, pon la presentación y te regreso, ¿ok?
1: Bueno, estamos listos para dar inicio. Ahora sí ya. Ok, ¿listos? 5, 4, 3, 2, 1. A partir de este momento es oficial el inicio de El Borrego y sus pingaderas.
0: ¡Épale! Gracias por estar en sintonía de La Mejor FM 90.7, 2 de la tarde con 6 minutos a través de La Mejor 90.7. Hoy es viernes. Viernes de dormir en cama ajena, de besar cesáreas, de pasarse la miel, de que el cuerpo no se gobierna solo, de disfrutar las aguas amargosas. Y usted no se amargue la vida, no se amargue la existencia. Sígalo disfrutando y escuchando La Mejor 90.7. Quédese porque hoy es viernes de alcoholímetro. 664-342-4488. Y en este momento me voy con el primero, ya que la profe no nos dejó la entrada. ¡Profe, ahí le encargo! ¡Échale!
2: Buenas tardes, Kingocha Babocha.
0: Buenas tardes, mi rey.
2: Ahí te encargo la canción La Rubia y La Morena. Gracias, buenas tardes.
0: Hoy no más, así empezamos este viernes. Y sin el borrego, como siempre, mi niño hermoso. De seguro anda arriba de un cerro, no sé dónde andará, pero ¡saludos, borregazo!

se vale. Si entramos con el recodo, van cuatro canciones que me piden del recodo. La número uno no la tengo porque es corrido, papá, y corridos no tocamos. Dice, quiero mandar un saludo para el pato de la cuchilla de parte del tester. Y la canción

0: Pinga, pinga, buenas tardes, buenas tardes. Está bien caguamero el día. Bien caguamero. Ponme una canción, Flor de Capomo. Flor de Capomo, por favor, para destapar la primera.
1: Trabaja,
0: saludos, amigo, a las chicas de la Jersey.
1: Ay, chicas de la Jersey, le mandamos un beso, chiquitas hermosas de papi. Pónganse donde más les acomode, chicas.

0: Uno más, borregazo, ¿eh? Seguimos con más en este viernes de Alcoholímetro. ¿Pero tenemos promociones, Pinguita, o no tenemos promociones? Oh, esa profe anda con todo el día de hoy, ¿eh? Vámonos al Casablanca Centro de Espectáculos, porque ¿quién llega, Pinguita? ¿Quién llega al Casablanca Centro de Espectáculos? Hoy nomás. Y al rato les tengo una sorpresa, ¿eh? ¡Ah! ¡Trae para ti! Casablanca Centro de Espectáculos a los Alegres de la Sierra este viernes en el Casablanca. Y nosotros te ponemos los boletos. Y no solo eso, la mesa azul de la mejor para 4 personas con el servicio ya incluidos. Muy atentos para saber cómo ganar. Hacemos la pausa comercial. No le cambies, no le muevas, porque tú lo dices, simplemente somos la mejor.
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15: Hoy nomás, vámonos con una complacencia más. Saludotes para el Víctor que va escuchando la mejor 90.7. Ya ponme mis cámaras, perro.
17: Edeli, pingocha, buenas tardes, pinga.
15: Buenas tardes.
17: Ahí sí me puedes complacer con la canción de Abusamos del Alcohol del Commander.
15: Hoy nomás, padre.
17: En este viernes que hay que ir a despeinar la cotorra y a quitar capas de maquillaje. Oh, y despertar oliendo a jaboncito de la rosa y al dar la vuelta voltear a ver lo que te comiste y decir ¡ay! Porque ya no se ve igual sin maquillaje.
15: Y ni sabrá el

0: pones tu cuerpo.
1: ¿Y yo?
0: Yo pongo el champán.
2: Buenas tardes, pingocha babocha. La de la diferencia con Vicente Fernández el viernes del colímetro. Un saludo para los que no tienen reloj y se les hace tarde. Te mando un beso y un abrazo, pingocha.

0: Contale, pinguita hermosa, preciosa. Profe, dale. Pinguita. Ponle, por favor, ya después de muerto, Chalino Sánchez.
1: Bueno, más.
0: Empezaba a ver la primer Millersón.
1: Bueno, más.
0: Saludos a la niña Neri, hasta los Mochis, Sinaloa. También a todos los bimberos y a las chicas de los Oxos.

0: lo que no le ha pasado su complacencia es porque ya pasó la artista. Y ni modo, ¿eh? Así es de que sea paciente. Tengo bastantes audios el día de hoy, gracias a Dios. Mientras tanto, para toda la gente que va a la Unión Americana, prepare su visa, prepare su pasaporte, porque estamos actualizando las garitas. Déjeme subir el dron todavía un poquito más alto. Pinga, súbelo más, súbelo más, súbelo más, súbelo más. ¿Listo, listo? Vámonos, pues. Ahí estamos, ya estamos listos. Tú que vas a la Unión Americana, ¿quieres saber cómo están las garitas? San Isidro en filas normales hay 1:20. Ready Lane 1:10. 20 minutos en Sentry y 1:30 en el cruce peatonal. En la garita de Otay en filas normales 1:30. Misma manera en Ready Lane 1:30. 30 minutos en Sentry y 1 hora en el cruce caminando. Hacemos la pausa comercial. Regreso con más complacencias. Les recuerdo, corridos no tocamos. El corrido voy a hacer yo si toco un corrido, así es de que les encargo, ¿eh? Pausa comercial y regresamos a través de la mejor 90.7 con el último bloque de complacencias con el Borrego y sus pingaderas.
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8: ¡Échale, mijo!
9: Buenas tardes, mi pinga. Por favor, compláceme con una del viejón Alfredito Olivas.
8: No,
9: el vals del olvido. Así nomás, Padre Santo, sin rapar muebles. Y un saludo y bendiciones.
8: ¡Saludotes! ¡Échale!

0: haciendo, échale.
1: Bueno, pinga, buenas tardes, buenas tardes. ¿Me puede poner la canción de un recondito en el cielo? Creo que la canta Rabana Yala.
0: Ahí está, amigo.
1: Y ahí saludos para los Ubers, para los Didi.
0: Saludos para todos los uberianos, dididianos, in dry, taxis de ruta, taxis metropolitanos y company. Saludos para todo el servicio público, calafieros, ya todos sus, es más, mangueros, limón. ¡Ay, hambre, pinga! 2:43 PM a través de la mejor 90.7, un rinconcito en el cielo, el señorón Ramón Ayala. ¿Cómo dice, pinga? ¡Súbele todo a la derecha!

0: ¡Échale, mijo!
1: Castro con Chavino Sánchez, si no tienes esa.
0: ¿Cuál quieres?
1: La truca del moño negro con los originales de San Juan.
0: Ahí está.
1: Dedicada a mi hermano que falleció. Me gustaba mucho. Somos coras, soy nayarita también. Paisa pinga.
0: Ahí está, perrísimo, la troca del moño negro. ¡Ay, ay! ¡Vámonos con todo y con tubo! Escuchando la mejor 90.7. ¡Papancla! Tus hijos vuelan. ¡Saludos a toda la razota de Tijuana, San Diego y hasta donde llegue la

0: Edgar Flores, por favor, póngame esa que dice misa de cuerpo presente. Ay, con el señor Chuyega.
1: Bueno,
0: y se me la mejor.
1: Saludos, Padre Santo, ahí tienes a Chuy Vega, misa de cuerpo presente. No, hombre, ya destápenme una o tráiganme una cabina. Pero que sea pa'l físico, ¡pa'l físico, señores! ¡Súbele al 90!

0: calidad musical. ¡Échale, mijo!
1: ¡Pinga, pinga! Adán Chalino Sánchez, nadie es eterno y arriba la mejor. Saludos para todos los de la Sánchez, arriba, arriba.
0: Saludos para todos los de la Sánchez Taboada, sigan escuchando la mejor. Ya casi termino con el borrego y sus pingaderas. Bueno, sin el borrego, luego sigue la pingocha hermosa, preciosa. Seguimos complaciendo al WhatsApp 664-342-4480.

0: ¡Ey! Ahora sí, llegó el momento de decir adiós. Pinga, ya cállate, por favor. Ya nos vamos, adiós. Esto fue El Borrego y sus Pingaderas.
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3: Vas a la Unión Americana, son ya las 3 de la tarde en punto. San Isidro reporta en filas normales, hay 1 hora con 15 minutos. Redding ya está en 1 hora 20 minutos en Sentry y 1 hora con 30 en el cruce caminando. En la garita de Otay en filas normales y Redding Lane está igual, 1 hora con 30 minutos. 25 minutos en Sentry y 1 hora en el cruce caminando. Oigan, para los traileros, en filas normales 40 minutos y a la que pagan o la Sentry 20 minutotes. Nos vamos con una complacencia más, a ver si es cierto. ¡Échale, mijo!
4: Pingocha, pingocha, a ver si esta sí me la pones.
3: A ver, échale, échale,
4: ya,
3: ¿cuál quieres?
4: Está bien, te perdono porque ya explicaste la razón.
3: Ok.
4: Pero más te voy a perdonar si me pones la siguiente. Se llama Gracias porque volviste con los invasores de Nuevo León, pingocha. ¡Una de ahí, compita! ¡Au!
3: Hoy nomás, perrísimo, hoy nomás. Ahí está, para que veas que sí te complazco, pero corridos nomás no tocamos, románticas, pa' pistear, pa' llorar, desamor, amor, todos tenemos algo con que. ¡Vámonos con algo! ¿Por qué volviste? Son las complacencias en la mejor 90.7. ¡Súbale, pariente!

0: ¿Qué onda, amigo? Aquí saludo de tu compa Luis. Échame la Sonora y sus ojos negros con Miguel y Miguel.
1: ¿Alguna otra más?
0: Y saludo para todos los drogacolos que andamos al tiro jalando.
1: Ay, Padre
0: para
1: Santo.
0: Para toda la familia. Hinojosa, Castillo, Valdés, aquí andamos al tiro. Y su compa Luisón.
1: ¡Échale, amigo!

0: ¡Échale, mijo, échale!
1: ¿Qué tal, Pingocha? Saludos. A ver si puedes poner la de Medias Negras.
0: Ya
1: recordar
0: está.
1: La laguna. Saludos.
0: Ahí está, Medias Negras, Padre Santo. Disfrútala, cántala y a todo pulmón, escuchando la mejor 90.7. Quedamos con todo y con tubo. ¡Ándele! Mamá, tus hijos vuelan. Ya son las 3 de la tarde con 12 minutos. Seguimos complaciendo el WhatsApp. 664-342-4488. ¡Va de nuez! 664-342-4488 a través de la mejor 90.7. Póngase las Medias Negras. ¡Ay,

Ya son las 3 de la tarde con 15 minutos. Déjame paciencia, llegaron muchísimos audios. Si tengo las canciones en cabina, en el Dalet, con gusto se las voy a poner, ¿ok? 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Hacemos la pausa y regresamos con la mejor 90.7.

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29: Pinga, pinguita, buenas tardes, pinga. Saludos de parte de Cone, aquí Rancho Viejo. Así pues, una canción, por favor, del grupo Cuarto de Milla. Un saludo especial a mi esposa Yolanda, a la familia Pelayo, a Patricín, a Salomé, a Jaime y a todos los que escuchan la mejor 90.7. Saludos, pinga, pingocha, la bocha. Saludos.
0: ¡Saludos!
29: De parte de Cone Quierra.
0: ¡Saludos, mi Cone! Para la próxima, métete a la casa, mandar el mensaje, por favor, Cone.

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0: ¡Échale, mijo! ¡Hoy nomás!
1: ¡Ey, pinga! Ay, no salgo a trabajar y luego con esas canciones y ya se me están tomando un bote por suma. Traigo la garganta seca, dijo el otro. Pero la de trago de amargo licor, déjate caer con esa.
0: Trabaja. Súbela a lo mejor 90.7. Seguimos complaciendo el WhatsApp. 664-342-44.

0: ¿Qué onda? ¿Qué onda, pinguita? Pingocho babocho, ¿me puedes poner el costal lleno de piedras de los alegres del barranco, por favor, pinguita? Saludos de parte de tu compa, sea puro para adelante, viejo.
1: Para atrás, mi rey, ni para agarrar vuelo. Suena a lo mejor 90.7, seguimos complaciendo. Que tengas una excelente tarde y maneje con precaución. Y como dice,

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2: San Isidro reporta en filas normales 1:15, Redline 1:20 en Sentry y 1:30 en el cruce peatonal. En la garita de Otay en filas normales 1:30, Redline igual 1:30, 20 en Sentry y 1 hora en el cruce caminando. Para la garita comercial 45 y en la Sentry de ellos 25 minutotes.
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2: ¡Échale, mijo!
1: Pinga, pinga, pinga, ponme las piernas de arete.
2: Ay, perro, que te las ponga tu señora, tu novia, ¿yo por qué? Pero ahí está, Grupo Arranque a través de La Mejor 90.7. Seguimos complaciendo del WhatsApp. Séme paciente, ya ni lo voy a dar porque tengo bastantes a través de La Mejor 90.7. Mucha complacencia.

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0: Buenas tardes, Pingocha Babocha, buenas tardes. Buenas tardes, Jimmy. Así nos puedes complacer con la rolita ahí de los Cardenales. El primer tonto.
1: El primero.
0: Con Don Chayo,
1: el Cardenales.
0: Buenas tardes, Pingocha Babocha, saludos pa'l peludo.
1: Saludos pa'l peludo, y el primero, el tercero y el cuarto, cualquiera de nosotros somos los tontos. ¡Súbala!

0: Pasen, ¿ok? ¡Échale, mija!
1: Linda Pinga, buenas tardes. Buenas tardes, Pinga precioso.
0: Dime, hermosa.
1: ¿Me puedes poner, porfa, la de Sobremanera de Alfredo Olivas, dedicada para ti, Pinguita? Dedicada para ti, la de Sobremanera, por favor.
0: Y por...
1: Bonito fin de semana para todos.
0: Oye, ¿y por qué para mí? Digo, si puedo saber acá, inbox, inbox, ¿pero qué para mí? ¿O le pongo atención a la letra o qué rollo? 3 de la tarde ya con 52 minutos a través de la mejor FM 90.7, Alfredo Olivas con De Sobremanera. ¡Súbale toda la derecha, chiquita!

0: tardes.
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3: 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San Isidro reporta en filas normales 1:15. Redline ya está en 1:15 en Sentry y 20 en el cruce caminando. En la garita de Otay seguimos igual. 1:30. Redline 1:30. 20 minutos en Sentry y 1 en el cruce caminando. 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Vámonos con una complacencia más a través de la Mejor FM 90.7. Póngale play, mijito. ¡Échala, papi!
4: Pingocha, pingocha, chale. Mocha, pechocha, chavocha. Un beso en el nudo del globo. Un saludo para allá, para los R. Saludos. De Laurel 1 y 2, pal Zuma, pal Mojarras.
3: Saludos.
4: A toda la mesa directiva. A ver si no me puedes complacer con la de una cruz de madera.
3: ¡Súbale, perro! Y aquí que se escuche la mejor 90.7, 664-342-4488. Buenas tardes, y maneje con precaución. Y como dice,

0: Pinga, pinga, ponte algo de duelo. Pon la que... la que anda ahorita muy de moda. La de Para que ya no duela. Del señor Oscar Iván Treviño, de Grupo Duelo. ¡Saludos, pinga!
1: 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Y dice...

0: más, qué rolononón, para que ya no dé el corazón. Estamos complaciendo a todos para que no digan, échale, mijo.
1: Buenas tardes, Pinga, buenas tardes. Ahí te encargo la de Pilares de Cristal. ¿Pilares? Dedicada para Berenice Celis Beltrán. ¿Pilares? Saludos, Pinga.
0: Saludotes, mijo, ahí la tienes. Sí, sí.

0: otra complacencia más. ¡Échale, Galito!
1: Buenas tardes, pinga. Si puede complacer de los tocanes de Tijuana, la chuna, por favor.
0: Ahí la tienes, hermoso. Ahí está para Gailito, que es súper fanático de la mejor 90.7. Seguimos complaciendo el WhatsApp. Ténganme paciencia. Son muchísimos los que llegaron. Espero y poder complacer a todos. De corazón se los digo. Así es de que

0: con 15 minutos, 4 con 15 minutos. Seanme pacientes, en verdad. Intentaré complacer a todos. Todos, estoy haciendo lo posible. Es más, ni estoy saliendo al aire por poner las complacencias, ¿ok? 664-342-4488. Es el WhatsApp de La Mejor 90.7. Y voy a tener boletos para los gladiadores del volante a través de La Mejor FM 90.7. Mientras tanto, hacemos la pausa comercial y regresamos. Porque tú lo dices, simplemente somos La Mejor.
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0: Bueno, Pinga, buenas tardes, ¿cómo estás? Oye, un parote, hay que complacerme con la canción de Vamos aclarando muchas cosas de Grupo Codiciado, por favor. Gracias, buen día.
1: Trabaja, mi rey.

0: a nadie. Grupo Codiciado, loco. Vamos a levantar el dron en este momento.
1: Arriba Mazatlán, Sinaloa.
0: Arriba Mazatlán, pariente. Vámonos. El level, mucho quito más, un poquito más. Listo. Vámonos. ¿Para qué vas a la Unión Americana en este momento? Wow, subió un poquito a lo que estoy viendo. Un poquito, pinga. Muchito, diría yo, ¿eh? San Isidro reporta en filas normales 1:40. Red Lane 1:20. 15 minutos en Sentry. Y 20 en el cruce caminando. En la garita de Otay en filas normales 1:50. Red Lane 2:00. Sentry nada más 30 minutos y 1:00 en el cruce caminando. Hacemos la pausa comercial y regresamos. Buenas tardes.
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9: Hola La Pinga, ¿le podrías mandar un saludo a mi papá Ángel Francisco?
10: Claro que sí, ahí está el saludito, échale, échale.
11: Buenos días, ¿me podrán complacer con la canción de Medias Negras, por favor?
10: Ahí está, mijo.
11: Muchas gracias.
10: ¡Vámonos!
11: Y arriba la mejor, 90.7.
10: ¿A poco hay otra, perrísimo? 4:40 a.m. a través de la mejor 90.7. ¿Cómo dice? Medias Negras, chiquita. ¡Ay, ay, ay!

Buenas tardes, Pinguita, buenas tardes. ¿Me puedes poner la canción de mi Cenicienta de voz de mando para mi niña que anda trabajando conmigo en Los Aires? Okay. Un saludo a los uberianos y dididianos. Y un saludo para ti también. Gracias por alegrarnos el fin de semana.

0: Bonita canción a través de la mejor 90.7.
1: ¡Vámonos! ¡Seguimos complaciendo! ¡Vámonos, mijo! ¡Échale!
2: Filipín, gocha, babocha, mocha, pechocha, chula, divina. Te amo. Oye, men. ¿Puedes poner la rolita de la mesa del rincón, por favor, sote?
1: Ahí está, mijo.
2: Si no es mucho pedir.
1: No.
2: Saludos, cuídate.
1: Besitos y suba a lo mejor 90.7 la mesa del rincón. Ay.

0: En este momento voy a regalar boletos para Cholos versus León. ¿Qué tienes que hacer? Venir aquí a MBS Radio con tu carro, la calca pegada, y que pongas en un papelito lo siguiente. En un papelito se lo enseñes al Tres Pelos. Al Tres Pelos ahí. Los dos primeros que lleguen en este momento, que van escuchando ahorita a lo mejor, que están cerca de MBS aquí, pendientes. El Tres Pelos me va a decir en cuanto llegue el primero y cuando llegue el segundo. Son dos ganadores, boletos dobles para Cholos versus León. La frase es la siguiente. Anótela, anótela. Tres Pelos. Tres Pelos, hijo de tu chilanga, quiero boletos para Cholos. Va de nuez. Tres Pelos, hijo de tu chilanga, quiero boletos para Cholos. Los primeros dos en llegar directamente con el Tres Pelos, así de fácil va a ser ganar. Tres Pelos, hijo de tu chilanga, quiero boletos para Cholos. ¿Escuchaste bien, eh? Así de fácil, así de sencillo. Los dos primeros que lleguen en un cuaderno, en un algo, pero que llegues aquí con el Tres Pelos. Tres Pelos, hijo de tu chilanga, quiero boletos para Cholos. Así como lo estás escuchando. Es sencillo, ¿no? Es para la gente que anda cercas. Y te recuerdo que es para Cholos versus León el día de hoy. Mientras tanto, tenemos boletos para que te vayas a dónde, Pinguita. ¿A dónde? Ya escuchaste, ya no lo voy a repetir. Si lo escuchaste ahorita, el Tres Pelos me va a decir quién llegó primero o no ha llegado nadie. Ahorita me dice de Volumen Power. Si dice que voy a estar al día, si llega el primero, ya está. 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Hacemos la pausa y regresamos. Buenas tardes.
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0: Ya, ya.